Dice el Señor, el que come mi carne y bebe mi sangre tiene vida eterna y yo lo resucitaré en el último día. Oremos. Padre nuestro, realiza plenamente en nosotros la obra de tu misericordia y concédenos tu gracia para que podamos agradarte en todo, por Jesucristo nuestro Señor. El Señor esté con ustedes. Y la bendición de Dios Todopoderoso, Padre, Hijo y Espíritu Santo, descienda sobre ustedes. Podemos ir en paz. Gracias a Dios. Buen día a todos.

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1: Hay que practicar esto sin descuidar aquello. Evangelio de nuestro Señor Jesucristo según San Mateo 23, 23 a 26. Jesús habló diciendo: ¡Ay de ustedes, escribas y fariseos hipócritas, que pagan el diezmo de la menta, del hinojo y del comino, y descuidan lo esencial de la ley, la justicia, la misericordia y la fidelidad! Hay que practicar esto sin descuidar aquello. Guías ciegos que filtran el mosquito y se tragan el camello. ¡Ay de ustedes, escribas y fariseos hipócritas, que limpian por fuera la copa y el plato, mientras que por dentro están llenos de codicia y desenfreno! Fariseo ciego, limpia primero la copa por dentro y así también quedará limpia por fuera.

0: y la fidelidad. De nada sirve estar cumpliendo pequeñas prácticas, pequeñas prescripciones o leyes si descuido lo importante. Dice Jesús, filtran el mosquito y se tragan el camello. Es decir, no dejamos pasar normas pequeñas, cosas que exigimos a otros cuando nuestro corazón, la verdadera misericordia, no está presente. Y este riesgo del fariseísmo no es solamente una corriente religiosa del judaísmo de la época de Jesús. El fariseísmo en realidad es una tentación permanente del corazón humano, de exigir más a otros antes que a nosotros mismos, de aparentar, de vivir hacia afuera algo que no estamos cuidando por dentro. ¿Y qué distinto han vivido los santos? Que han sido muy exigentes consigo mismos, pero que han sido plenamente humanos y misericordiosos con el prójimo. Ahora bien, Jesús no está diciendo que no hay que cumplir las leyes, las prescripciones pequeñas, ¿no? Dice expresamente, hay que practicar esto sin descuidar aquello. Hoy es un muy buen día para preguntarnos, para mirarnos al espejo del Evangelio y decir, Señor, con todas mis limitaciones, con todos mis errores y reconociendo todos mis pecados, ¿vivo de cara a ti o a las apariencias? Señor, en mi vida, en mi fe católica, ¿busco cumplir leyes, prescripciones o voy hacia el amor, hacia el prójimo? Y aquí hay muchas preguntas. No es tanto si estoy cumpliendo estos o aquellos mandamientos y prescripciones que, como dice Jesús, hay que vivirlo, hay que hacerlo, sino la pregunta es, ¿estoy amando? ¿Estoy perdonando? ¿Estoy viviendo la misericordia? A pesar de toda mi limitación, ¿me reconozco un pobre pecador igual que todos mis hermanos y salgo al encuentro de mi Señor? ¿O trato de justificarme y aparentar por fuera algo que no soy por dentro? Vivamos como Cristo, vivamos como hijos amados del Padre que buscan amar siempre y que ponen en el centro la misericordia. Y que Dios los bendiga.
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1: Buenas noches, querida familia de Radio María. A continuación, los invitamos a rezar el Ángel de la Guarda junto a sus hijos.
2: Ángel de la Guarda, dulce compañía, no me desampares ni de noche ni de día, hasta que descanse en los brazos de Jesús, José y María. Amén.
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1: Son las 20 horas, 58 minutos.
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4: Muy buenos días, querida familia de Radio María. Es un día especial, celebramos hoy la memoria de San Bernardo, este gran santo que nos ha mostrado los caminos de Dios, que ha amado profundamente a la Virgen, a la Santísima Virgen, nos ha regalado el Acordaos, esta hermosa oración de la Virgen, pero junto con él conquistó a su familia, una familia que terminó consagrada también a Dios como él, una familia que alcanzó a Cristo. Quiero enviar un saludo cariñoso a todos los amigos y hermanos de San Bernardo, de la ciudad de San Bernardo, en la cual yo estuve una parte muy importante en mi vida. Conocí a Jesús en esta ciudad, me enamoré del Señor y me fui al seminario. Tengo muchos recuerdos y quiero saludar con cariño a las religiosas misioneras salesianas de María Inmaculada, hija de San Francisco de Sales, que sé que también me escuchan, y a toda la familia espiritual de San Francisco de Sales, que están siempre tan comprometidas con el Evangelio en esa hermosa ciudad, matrimonios, jóvenes y consagrados laicos, los salesos, de la cual también soy parte espiritual con ellos. Quiero saludar a su obispo, don Juan Ignacio González, y a esta hermosa ciudad, que también, como tantas ciudades de Chile, tiene tanta belleza y también sufre a causa de tanta delincuencia. Rezamos hoy día por esta hermosa ciudad a quien le tengo mucho cariño. He querido en el día de hoy, queridos amigos, porque han pasado algunos días desde el día sábado, he querido transmitirles a ustedes lo vivido en el jubileo de nuestra querida radio hace 30 años. Pudiéramos decir así, como que todo comenzó en La Serena, el 15 de agosto de 1996. Y tuvimos la oportunidad, creo que es un privilegio de Dios, poder participar de esta fiesta junto a la comunidad de voluntarios, junto a la iglesia diocesana, junto a su obispo. Partimos como delegación, representando al equipo y a tantos de ustedes, junto a Isaías Jara, nuestro controlador, Martina Chiriboga, encargada también de redes sociales, Pepe Nicolás, un gran conductor y que es una voz muy reconocida en la radio, junto a nuestra querida María Cristina Ballart, nuestra editora, y quien les habla. Fuimos a participar de esta celebración el día sábado 15 de agosto. Y por eso he querido en el día de hoy, esta mañana, hacer un eco de lo vivido y darle gracias a Dios para transmitirles a ustedes lo que posiblemente no todos tuvieron la oportunidad, a lo mejor, de escuchar la transmisión de la Santa Misa ese día, pero quiero transmitirle algunos ecos de lo que vivimos para homenajear también a esta primera comunidad, a este grupo de voluntarios que todavía continúa en la radio. Miren, hay lugares, por cierto, hay lugares a los que uno vuelve no solamente con los pies, sino también uno vuelve con el corazón. Esos son lugares donde comenzó una historia, donde una pequeña semilla fue confiada a manos generosas y donde Dios preparó algo mucho más grande de lo que aquellos primeros servidores podían imaginar. Eso vivimos en La Serena. Volvimos al lugar donde hace 30 años comenzó Radio María en Chile. Regresamos no para quedarnos contemplando el pasado con nostalgia, sino para agradecer recuperar nuestra memoria y renovar sobre todo la misión. Nuestro encuentro comenzó con una hora santa el día viernes 14, a eso de las 5 de la tarde. Nos reunimos en la iglesia San Francisco. Allí, junto a Jesús Sacramentado, nos reunimos con los voluntarios de La Serena y de Coquimbo y los que pudieron llegar. Me pareció muy significativo comenzar de esa manera, porque antes de los micrófonos, de las antenas, de los programas y de las frecuencias está Jesús. Antes de nuestras palabras está su palabra. Antes de nuestro trabajo está su gracia. Y antes de preguntarnos qué queremos hacer nosotros con Radio María, necesitamos escuchar qué quiere hacer el Señor por medio de esta obra. En el silencio de la adoración que tuvimos en esa hermosa iglesia de San Francisco, fueron apareciendo muchos rostros, nombres y recuerdos. Personas que entregaron parte de su vida para que esta señal pudiera llegar a tantos hogares. Algunas continúan caminando junto a nosotros, otros ya han partido a la casa del Padre, pero todos forman parte de esta historia. Luego el día sábado 15, celebramos la Eucaristía en la Catedral de La Serena, presidida por el arzobispo Monseñor René Rebolledo, junto a muchos sacerdotes, consagrados y voluntarios, auditores y amigos de Radio María, porque también ese mismo día se celebraba en el 15 de agosto a la vida consagrada. En torno al altar no estaban solamente quienes podíamos ver en la catedral, estaba espiritualmente toda la familia de Radio María Chile. Los auditores que participaban desde sus hogares, siguiendo la transmisión, los enfermos, los adultos mayores, las familias y quienes trabajan y quienes viven lejos de una iglesia, pero encuentran en la radio una voz amiga que los ayuda a permanecer unidos al Señor. También nos sentimos unidos a la gran familia de Radio María en el mundo, que si nosotros celebrábamos 30 años, Radio María en el mundo celebra 40 años de su primera transmisión, que comenzó en Italia, y al igual que nosotros se ha extendido, así como nosotros hemos llegado a muchos lugares de Chile, también Radio María, cuando comienza a los pocos años, se extendió por todo el mundo. 10 años después de su creación, llegó a Chile, donde pueblos, culturas y lenguas diferentes, unidos por una misma misión, la de anunciar el Evangelio y ayudar a que María continúe conduciendo a sus hijos hacia Jesús. Volver a La Serena fue regresar al comienzo. Allí, hace 30 años, en la solemnidad de la Asunción de la Virgen, que tampoco esto es casual, en este día comenzó a escucharse por primera vez en Chile la señal de Radio María. Era una semilla pequeña, pero dentro de ella ya estaba toda la fuerza de una obra que con los años se extendería por distintos lugares, diferentes lugares de nuestro país. Las grandes obras de Dios suelen comenzar así, pequeñas, silenciosas y frágiles. No comienzan cuando todo está resuelto, ni cuando se cuenta con todos los medios necesarios. Comienzan cuando algunas personas se atreven a confiar y a decir que sí. Así comenzó Radio María en Chile, con un grupo de personas que creyó en esta misión y estuvo dispuesto a trabajar con generosidad. Recordamos con gratitud a quien comenzó como director de la radio, el sacerdote, el padre Francisco García Huidobro, quien nos acompañó también en la Eucaristía en la Catedral de Santiago, que fue su primer director de Radio María, y a nuestra querida Paz Ovalle, que fue nombrada su primera presidenta y que hoy día está junto a Dios, no pudo estar presente, que tanto deseaba estar en la celebración de los 30 años, partió al cielo y está, por cierto, acompañándonos y animándonos desde junto a Dios, junto a María. Ellos acogieron, estos 12 hermanos, acogieron esta misión cuando todo estaba comenzando y ayudaron a poner sus primeros fundamentos. Recordamos a Mario Fernández, técnico que consiguió la frecuencia de Radio María en La Serena, Santiago y otros lugares. Hablar de frecuencias y de transmisores puede parecer algo puramente técnico, pero detrás de cada frecuencia, señal, existe una puerta que se abre para que el Evangelio entre en un hogar. Recordamos a Raúl Garnica, radiocontrolador y voluntario. Desde los controles, realizó ese servicio silencioso sin el cual ninguna voz puede salir al aire. Raúl Garnica ya ha partido al encuentro del Señor, pero permanece en nuestra gratitud y en nuestra oración, y por eso he querido también homenajearlo hoy. Recordamos a Fernando Pérez, locutor de continuidad y voz en off, cuya voz fue dando identidad y cercanía a la naciente Radio María. Recordamos a Fanny Cuevas, secretaria, colaborando en tantas tareas necesarias, porque una radio se construye tanto con quienes hablan fuerte al micrófono como con quienes contestan un teléfono, reciben a una persona, ordenan los horarios y resuelven silenciosamente una dificultad. Recordamos también a Oscar Moya, secretario de la Iglesia San Francisco y voluntario de Radio María. Oscar también ha fallecido, con Raúl y con tantos nuestros voluntarios difuntos, permanecen unidos a nosotros en la comunión de los santos. Y en medio de estos recuerdos apareció una historia muy hermosa que me la ha transmitido nuestra querida Nancy Alvarado, que hoy día coordina y preside el voluntariado en Serena. Ella me transmitió esta historia de Boris Rojas, que nos escribió y decía: soy el primer niño voluntario de Radio María en Chile. Tenía 7 años, Boris, cuando comenzó la radio, y hoy ya tengo 37, dice él. Esta hermosa manera de medir estos 30 años, no solamente con calendarios, fotografías, sino a través de la vida de un niño que creció junto a Radio María. Boris tenía 7 años cuando comenzó esta historia y hoy, ya adulto, continúa reconociéndose como parte de esta familia. Su testimonio nos recuerda que nadie es demasiado pequeño para colaborar con Dios. En la Iglesia no existen personas insignificantes. Un niño puede ser voluntario, un adulto mayor puede ofrecer su oración, un técnico puede continuar su trabajo en evangelización, una secretaria puede hacer de su servicio un lugar de acogida, un radiocontrolador puede anunciar el Evangelio cuidando el sonido, y cada persona tiene algo que ofrecer. Junto a estos nombres, recordamos a tantas personas que quizás no alcanzamos a mencionar: voluntarios, benefactores, sacerdotes que han prestado también su ayuda y colaboración a lo largo de estos años, religiosas con trabajadores, diáconos permanentes, auditores y familias que abrieron sus casas y sus corazones a esta señal. Radio María ha sido construida con muchas manos, eso no se nos puede olvidar, pero especialmente con muchos corazones. Al celebrar estos 30 años, también debemos preguntarnos cuál es el papel de la radio en el tiempo que estamos viviendo. Algunos podrían pensar que en una época dominada por las pantallas, las redes sociales y la comunicación digital, la radio ha perdido importancia. Sin embargo, creo que su misión continúa siendo profundamente necesaria. En un mundo lleno de imágenes, la radio nos devuelve el valor de escuchar, como quienes hoy día, esta mañana, me están escuchando a mí. Estamos rodeados de palabras, pero no siempre nos escuchamos. Recibimos información a cada momento, pero muchas veces nos cuesta distinguir qué es verdadero, qué es importante y qué puede ayudarnos a vivir mejor. Pasamos rápidamente de una noticia a otra y nuestro corazón termina cansado, disperso y muchas veces confundido. La radio tiene algo profundamente humano. Una voz llega hasta nosotros y nos acompaña sin invadirnos. Podemos escuchar mientras cocinamos, conducimos, trabajamos, cuidamos a una persona enferma o simplemente descansamos. La radio nos permite imaginar, reflexionar y dejar que una palabra descienda lentamente al corazón. Radio María tiene una misión particular: ayudarnos a escuchar a Dios en medio de tantas voces. No queremos agregar más ruido. Queremos ofrecer una palabra que ilumine, serene, ayude a discernir y nos recuerde que no estamos solos. Queremos que al encender la radio, una persona pueda encontrarse con el Evangelio, con la oración y con una comunidad que la acompaña. Hoy existe mucha soledad. Hay adultos mayores que viven solos, enfermos que no pueden salir de sus casas y familias que atraviesan dificultades y personas que viven en un duelo o enfrentan una decisión dolorosa. Para muchas de ellas, Radio María se ha convertido en una compañía cotidiana. No reemplaza el abrazo de la familia ni la presencia de una comunidad, pero puede ser un puente, una voz que dice: estamos contigo, rezamos contigo, Dios no se ha olvidado de ti. También vivimos un tiempo de profundas divisiones. Miren, el debate político y social se vuelve cada día más agresivo. Las redes sociales pueden convertirse en lugares de descalificación. Nos cuesta aceptar que otra persona piense de manera diferente y corremos el riesgo de dejar de reconocernos como hermanos. En este contexto, Radio María está llamada a ser un lugar de encuentro. No una radio que alimente la confrontación, sino una radio que ayude a recuperar la escucha, el respeto, el diálogo. Somos una radio católica que no puede servir al miedo, no puede servir a los rumores ni a la división. La radio tiene que servir a la verdad, pero a una verdad pronunciada siempre con caridad. Ser voz de María significa hablar como le habría una madre, con claridad pero sin herir, con firmeza pero sin humillar, con ternura pero sin esconder la verdad. María nunca se pone en el centro. En Caná dirige nuestra mirada hacia Jesús y nos dice: hagan todo lo que Él les diga. Esa también es la misión de Radio María. No queremos que las personas se queden solamente con nuestras voces o nuestros programas. Queremos conducirlas hacia Jesús. Por eso transmitimos la Santa Misa, rezamos el Rosario, compartimos la Palabra de Dios, ofrecemos formación y abrimos espacios para escuchar los dolores y esperanzas de nuestra sociedad. Todo debe conducirnos al encuentro con Cristo y a una vida más fraterna. Radio María no reemplaza, por cierto, la participación en una comunidad ni la vida sacramental. Al contrario, debe animarnos a volver a la parroquia, a acercarnos a los sacramentos, a comprometernos con quienes sufren y a vivir el Evangelio en la vida cotidiana, como nos recuerdan estos días nuestro querido San Alberto Hurtado. Una radio verdaderamente evangelizadora no forma espectadores, forma discípulos. Hoy la señal ya no viaja solamente a través de un aparato de radio. También puede llegar a un teléfono, a un computador o a distintas plataformas. Han cambiado los medios, pero no ha cambiado la misión. No necesitamos solamente llegar más lejos, necesitamos llegar más profundamente al corazón de las personas. Radio María también tiene una tarea importante en los momentos difíciles de nuestro país. Cuando llegan los temporales, los incendios, los terremotos o cualquier otra situación dolorosa, la radio puede unirnos, informar responsablemente y promover la solidaridad y sostener la esperanza. Nuestra misión es acompañar la vida real de las personas, sus alegrías y dolores, sus nacimientos y despedidas, sus esperanzas y frustraciones. La fe no nos aleja de lo que sucede. Nos permite mirar la realidad con los ojos de Jesús y responder con un corazón misericordioso. Por eso este aniversario de 30 años no puede reducirse a una celebración del pasado. Es también una llamada. Necesitamos renovar nuestra misión de evangelizar y ser voz de María en Chile. Para ello necesitamos que muchas personas se sientan invitadas a formar parte de esta familia. Radio María no pertenece solamente a quienes trabajan en sus estudios. Pertenece a todos los que rezan, escuchan, colaboran y anuncian. A cada auditor que puede convertirse en misionero y voluntario. Puede hacerlo dando a conocer la radio a una persona que está sola, ayudando a un adulto mayor a encontrar la señal, compartiendo un programa que puede iluminar a una familia, ofreciendo su oración, participando como voluntario o colaborando generosamente para sostener esta obra. Quizás alguien piensa, yo tengo muy poco para ofrecer, pero recordemos a Boris, que les contaba, aquel niño de 7 años que se convirtió en el primer niño de Radio María. Recordemos a quienes estuvieron silenciosamente en los controles, en la secretaría, trabajando en la parte técnica. En esta familia cada servicio cuenta, por cierto. Necesitamos jóvenes que aporten su creatividad, adultos que entreguen su experiencia y niños que nos recuerden la sencillez del Evangelio, sacerdotes, religiosas, matrimonios, familias y comunidades. No todos harán lo mismo, pero todos podemos hacer algo. La mejor manera de agradecer a quienes comenzaron esta historia es continuar la misión con la misma fe y generosidad. El padre Francisco García Huidobro, Paso Valle, Mario Fernández, Raúl Garnica, Fernando Pérez, Fanny Cuevas, Oscar Moya, Boris Rojas y tantos otros nos recuerdan que Radio María tiene nombre, rostros, historias. No es solamente una frecuencia, es una comunidad viva. Y hoy nos corresponde escribir el nuevo capítulo. Chile necesita una Radio María profundamente unida a Jesús, cercana a las personas, fiel al Evangelio, mariana, alegre y abierta a todos. Una radio capaz de anunciar sin imponer, de corregir sin condenar, de acompañar sin invadir y de sembrar esperanza sin desconocer los problemas. Al contemplar lo vivido en La Serena, comprendo que las dos celebraciones que tuvimos expresan muy bien nuestra identidad. Primero estuvimos ante Jesús Sacramento.

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Un santo para cada día. Hoy, 26 de agosto, recordamos a San Luis Rey. Luis nace el 25 de abril de 1214 en Poissy, cerca de París. Era el culmen de la época medieval. Entre sus contemporáneos están Santo Tomás y San Buenaventura. Sus padres fueron el rey Luis VIII y Blanca de Castilla. El pequeño Luis, con solo 12 años, fue proclamado como Luis IX en 1227, al morir su padre. En 1235 se casó con Margarita de Provenza y con ella tuvo 11 hijos. Fue un esposo y padre ejemplar. San Luis se distinguió por su espíritu de penitencia y oración. No se dejó engreír por su poder. Se preocupó por la paz entre las naciones. Fue un rey enérgico que supo defender a la Iglesia y buscar la justicia. Era considerado especialmente por los pobres. Perteneció a la Orden Tercera Franciscana. Fundó muchos monasterios y construyó la famosa Sainte-Chapelle en París, cerca de la catedral, para albergar una gran colección de reliquias. Supo guiar a sus ejércitos para defender a Francia. Venció al rey Enrique III de Inglaterra en Teillebourg en 1242. Dirigió dos cruzadas con el propósito de arrestar la invasión de los musulmanes y liberar el sepulcro de Cristo. En la primera cayó prisionero en Egipto y durante la segunda murió de disentería cerca de Cartagena, al norte de África, en 1270. Tenía 55 años, de estos reinó por 44. Fue canonizado en 1297. Un santo para cada día. Es un aporte de la Vicaría Pastoral y Producciones Buena Nueva. 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

0: Radio El Nevado indica la hora. Son las 7 de la mañana. 27 minutos.
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1: Me levanto bien temprano y voy al cerro a caminar. Quiero ver esos paisajes que deslumbran al mirar.
2: Las familias van de viaje con amigos y parientes. Van, recorren nuestros bosques, toman agua en las vertientes.
1: La montaña longaviana se distingue por su belleza, pues sus paisajes y su flora y fauna son una bendición de la naturaleza.

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0: Son las 7 de la mañana. 50 minutos.
1: Y esta linda y humilde letra va dedicada a la señora Sonia Castro, más conocida como la Mama Sonia.

¿Saben una cosa, amigos? Seguramente faltaría tinta y papel para registrar todas las historias de Mama Sonia. Desde su niñez, sus travesuras junto a sus hermanos, su vida de trabajo diario, criando a sus hermanos y en el campo. Su escapada cuando uno de sus hermanos lloraba por ella buscándola. Agarrar a donde estaba su hijo. Agarrar a donde estaba su hijo.

así, entre guitarras, arpas y sentimientos, llegamos al final de esta edición de Acordes de Nuestra Tierra. Gracias por compartir con nosotros esta fiesta de tradiciones y sonidos que nos unen. Nos reencontramos muy pronto con más melodías del corazón de Chile. Que viva la música folclórica y que nunca se apaguen los acordes de nuestra tierra. Perteneció a la Orden Tercera Franciscana, fundó muchos monasterios y construyó la famosa Sainte-Capelle.

Son las 7 de la mañana. 58 minutos.

0: La hora en Buena Nueva. Son las 7 de la mañana. 59 minutos.
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7: Ocho de la mañana, 3 minutos, ¿cómo están? Buen día, bienvenidos a la emisora Buena Nueva. Jornada correspondiente a miércoles 26 de agosto de 2026. Es el compromiso del equipo técnico y profesional de Buena Nueva al servicio del Maule Sur. Control Master Francisco Ortega Saldías. Estamos en Chanco, en la Buena Nueva. En ese lugar, Pablo Jara. En Longaví, a través de Radio El Nevado, JN. En ese punto del Maule, en la zona de Constitución, 89.5 FM, y en todas nuestras plataformas en contacto con ustedes, Estamos súper interactivos. Va a estar la senadora Beatriz Sánchez. Le vamos a adelantar la programación tentativa de la fiesta de la chilenidad. Hay mucho debate respecto de este caso de maltrato animal. También hay novedades con esta acusación por notable no deberes en contra del alcalde Mario Mesa. César está de onomástico. Bailen sin cesar. La temperatura ambiente, Linares, la ciudad más hermosa del mundo, 11.5 grados. Revisemos de inmediato lo más importante de Punto Provincial. A esta hora, máxima precaución, hay inconvenientes en el tránsito en Las Pataguas con Rengo. Reiteramos, es un punto de conflicto debido al mejoramiento a este plan, programa Chaoyos. Está intervenido el paso a desnivel Rengo en la parte poniente. Precaución, tranquilidad. Complicado el movimiento en Las Pataguas con Rengo. Máxima precaución, circunvalación norte con Aníbal León Bustos. También circunvalación norte con salida Yerbas Buenas. Lo más importante es la integridad personal y familiar. No se apure, tranquilidad al volante. Enorme revuelo por este caso de maltrato animal acá en la parte norte de la ciudad. Un hecho que nos ha remecido. El municipio de Linarense anunció una acción judicial en tribunales. Habló representando al cuerpo de concejales el alcalde Mario Mesa.
8: Nos parece de una falta de humanidad tremenda no empatizar con cualquier ser vivo y particularmente con una perrita que fue abandonada en circunstancias por todos conocidas, en un video que circuló por todas las redes sociales y evidentemente partió a mejor vida. Independientemente de las posturas que uno pueda adoptar de extremos, todos los seres vivos merecen un respeto y en estas condiciones nosotros, en el caso particularmente de una perrita abandonada en un canal con un tumor, en las condiciones que tampoco podía ella poder autosustentarse y poder caminar, producto que estaba en lodo, la municipalidad, tal cual se lo instruía el director jurídico municipal, presentaremos una querella penal contra las personas que resulten responsables de este maltrato y de este delito, porque pasa a la calidad de maltrato, y aún más se agrava esta situación toda vez que la información preliminar que disponemos es que se trataría de una persona que trabaja en algún servicio auxiliar de la Administración de Justicia que tenemos que corroborar. La calidad de funcionario público obliga a tener mayor compromiso con el cumplimiento de la normativa, pero además con estándares mínimos de vinculación con el medio y con el entorno. Y si esa persona además tiene la calidad de funcionario o funcionaria de algún servicio auxiliar de la Administración de Justicia, tiene la consecuencia agravada. Vamos a difundir por todos los medios de comunicación, a petición de todos y cada uno de los concejales, particularmente el concejal Fabio Vargas, la presentación de esta querella criminal.
7: También respecto de esta materia habló la abogada Paula Labra, representando al Movimiento Naranja de nuestra comuna.
9: A propósito del terrible caso de maltrato animal ocurrido en los últimos días en nuestra comuna de Linares, donde una perrita de ya avanzada edad con un tumor gigante fue botada a un canal para que muriera en esas condiciones, Movimiento Naranja y Brigada Animalista de Linares, como agrupaciones promotoras de la tenencia responsable de mascotas, van a presentar una querella criminal por el delito de maltrato animal en contra de la persona que está identificada como la responsable de esta acción. ¿Por qué? Porque si bien nuestra presidenta del Movimiento Naranja, Priscila Jaque, presentó el día de ayer la denuncia correspondiente ante Carabineros, querellarnos nos va a permitir ser actores en el proceso, solicitar diligencias y poder seguir impulsando que este caso termine en una condena con inhabilitación para tener mascotas respecto de esta persona, los que resulten responsables, y también poder hacer efectiva la ley y que se puedan decretar las sanciones que corresponden. Agradecemos al municipio de Linares, que se contactaron con nosotros también para comunicarnos su intención de querellarse, así como también al concejal Fabio Vargas, que expresó su apoyo, expuso en consejo la situación, y además a la Fundación Derecho y Defensa Animal, que son referentes a nivel nacional y que nos están asesorando en todo este proceso.
7: La redacción, reiteramos, ante un caso muy complejo del punto de vista del maltrato animal. Un hecho repudiable que está en etapa de investigación. La pausa y volvemos para conversar con la senadora Beatriz Sánchez.
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0: Está con nosotros, lo habíamos indicado, muy interactivos en esta jornada. Precaución, reitero, las pataguas con Rengo, hay inconvenientes en el tránsito. Circunvalación con Aníbal León Bustos y circunvalación con Hierbas Buenas. Máxima precaución. Está a mi lado la senadora Beatriz Sánchez en nuestra emisora para palpitar la contingencia política. Hay muchos temas de interés. Senadora, bienvenida, buen día.
1: Hola César, ¿cómo estás? ¿Cómo están todos, todas? Un poquito afónica, un poquito ronca. Estoy con un, lo digo así, con un resfrío que es ya como mi mejor amigo, no me quiere abandonar hace como, no sé, 2 semanas y media. Pero sí, pero podemos hablar.
0: Sí, está todo el mundo complicado con los resfriados.
1: Sí, se pasó. Y además que son como unos de estos bichos que...
0: ¿Pero usted se vacunó?
1: Se quedan como largo rato.
0: ¿Usted
1: no,
0: se vacunó?
1: No me vacuné contra la influenza. No es influenza, sí, es resfrío. Resfrío común de larga estadía, digamos.
0: Senadora, acá en la comuna se ha producido un caso de maltrato animal que nos ha conmovido.
1: Así estaba escuchando.
0: Sí, el tema ya está siendo analizado desde el punto de vista jurídico. Aprovecho esto para preguntarle por el tema de los galgos.
1: Sí.
0: Porque falta un debate en el Senado. ¿Cuál va a ser su posición respecto de esta materia?
1: ¿Mi posición en particular? Sí, yo estoy en contra de la carrera de los perros galgos. Yo sé que para esta región es una, no para toda la región, sino para sectores de la región, es un tema bien importante. De hecho, tuvo una movilización como región del Maule, como zona, de hecho acompañados por el gobernador de la región, una presencia importante en la Cámara cuando se votó. Creo que hay una hay algo que rodea las carreras de los perros galgos que es bien complejo a propósito de cuál es la forma de entrenamiento y todo lo demás que muchas veces raya en el maltrato y en las condiciones en que se mantiene a los perros galgos. Yo estoy en contra de varias cuestiones. Obviamente del maltrato, ¿no? Eso no tiene doble postura. Pero también me cuestiono el que utilicemos a los animales para la diversión humana, de esa manera. Para mí es un interrogante. Como humanos hay una cuestión más ética o moral, ¿no? De qué manera lo ocupamos para la diversión humana. Otra cosa es la compañía, otra cosa es el cariño, otra cosa. Pero usarlos para la diversión humana, ¿no? Otra cosa, algunos dicen, no, estos son tradiciones chilenas, no sé, ahí podemos poner una pregunta, pero para la diversión humana, no sé, yo ahí me distancio de eso.
0: ¿Lo mismo con el rodeo?
1: Y creo que es un tema. Para mí sí, el rodeo para mí tiene también, y yo sé que para esta región es una cuestión importante, y creo que es un tema complejo porque además hay toda una microeconomía dentro de la región respecto al rodeo que creo que hay que mirar con más detención. Pero para mí también el rodeo es un tema muy un tema que debería ser de debate nacional a propósito de lo que significa.
0: ¿Y a usted qué le parece que el gobernador ha dejado todo abandonado por ir al Congreso a apoyar el tema de los galgos?
1: Me parece que es complejo. Él tiene un rol de representación de toda la región, ¿no? Y él tomó partido por los galgueros en específico. Pero creo que esta región es más que solamente un sector que representa a los galgos. El movimiento animalista, que es lo que vimos, yo creo, en el reflejo de este debate, es un movimiento que en Chile es un movimiento muy fuerte, muy fuerte. Y tiene una raíz, ¿no? No es moda, porque muchos dicen, no, esto no es moda, no es como, como dicen, ¿no? Es como una cosa como de izquierda, ¿no? No, el movimiento animalista tiene una raíz bien profunda de justamente una posición política que se toma respecto a como seres humanos, cómo nos situamos respecto a otras especies con las cuales convivimos en la Tierra, ¿no? Hay una posición política de fondo. Y creo que es interesante el debate que nos muestra cada cierto tiempo cuando se debatió la ley Cholito, cuando estuvimos presentes en la convención, por ejemplo. Ahora, a propósito de los galgos, de la carrera de los perros galgos, que surge además con fuerza la posición animalista cuando se sostiene una ley, y se muestra con fuerza las posiciones que hay en Chile de debate respecto a algo que mencionábamos que es bien profundo, que es respecto, por ejemplo, a el trato, no voy a hablar del maltrato, el trato que se le da a los animales respecto, por ejemplo, al procesamiento de la comida de cuando comemos, digamos, el uso de los animales para la diversión humana. Y creo que son temas de debate hoy día, no solamente en Chile, sino en el mundo. Por eso hemos ido avanzando en legislación, que por supuesto que provoca tensiones, pero creo que es interesante el debate que se arma. Yo ahí tengo posición, además.
0: Senadora, la democracia hay que cuidarla. El gobernador respondió los cuestionamientos en redes sociales con un ají. Él reposteaba, no sé si era él o un asesor, en redes sociales. ¿Usted cree que es oportuno que una autoridad de esta índole, de esta investidura, reaccione así en redes sociales? ¿Usted lo hace? ¿Usted responde por redes sociales los cuestionamientos?
1: O sea, yo en general no me transo en discusiones con las personas en redes sociales. Yo además trato de... Una trabaja con equipos, ¿no? Yo muchas veces, yo también escribo en mis redes, pero yo hace mucho tiempo, de hecho, desde que era periodista, yo trato de no establecer discusiones con personas que opinan distinto a mí. Yo creo que cada uno tiene derecho a opinar lo que quiera, pero trato de no transarme en discusiones porque creo que son discusiones bastante inútiles cuando yo no conozco la cara de quien está discutiendo conmigo a través de redes. Mira, sobreponer caritas, ¿no? O sea, como estos emojis que se llaman como la... que hay ají, caritas de payaso y sucesivas cosas que uno puede instalar. Creo que volver más polarizantes las discusiones, y eso quiere decir instalar burlas, risas, creo que es ir un poquito más allá y creo que para lo polarizado que está todo, para cómo está la discusión, sin agregar el ají o la cara de payaso, creo que ya estamos, ¿no?
0: Senadora, yo comentaba con mucha responsabilidad el día lunes que hizo un recorrido el día domingo por varios lugares de la comuna y hay una suerte de empobrecimiento de la sociedad. ¿Usted siente lo mismo y que esto se debe definitivamente al bencinazo? Que ¿eso generó este empobrecimiento? ¿Usted cree lo mismo? ¿Qué ha palpitado? ¿Qué ha conversado con las bases? ¿Se entrevistó incluso con los líderes de la oposición del Maule? ¿Hubo una especie de cabildo? ¿Qué han conversado respecto a lo que está pasando en el país y de qué forma de enfrentar lo que está proponiendo el presidente Kast?
1: Sí. Mira, hay hartos análisis hoy día y no es... primero, una conversa con las personas, no solamente en Linares, pero también en las distintas... en las ciudades más grandes de la región del Maule. Linares, Talca, Curicó. Y están pasando varias cuestiones que uno puede ver. Se están cerrando los locales comerciales. Pasan todas las ciudades grandes. O sea, yo estoy viniendo permanentemente a la región y un local que estaba, hoy día ya no está cerrado. A mí me sorprende, lo veo. O sea, estaba este negocio que vendía, por ejemplo, comida para mascota, ahora ya está cerrado. Uno que vendía frutos secos, ahora se arrienda. Está pasando en todos los centros y se nota que hay algo que está afectando visualmente la economía y las personas lo están sintiendo en el bolsillo. Yo converso todo el día, la gente se me acerca a la calle y conversamos todo el día. No, se te acerca para decirte distintas cosas porque te reconocen. Efectivamente, hay un golpe en el bolsillo de las personas en la región del Maule, en Chile entero, ¿eh? Pero en la región del Maule en específico, como una región deprimida económicamente, pero notoriamente, a partir del shock de las bencinas. El shock de las bencinas no ha pasado. No estará en las noticias, ahora lo estamos conversando ahí en un espacio de noticias, pero no estará en las portadas de los diarios, pero no ha pasado el efecto. De hecho, y no es que lo conversemos nosotros, César, acá, estaba leyendo hace muy poquito una entrevista a un ex integrante del Banco Central que decía el efecto muy grave y gravitante que tuvo el que en una decisión política de este gobierno se traspasara el precio de las bencinas en 500 pesos al principio, pero ha seguido pasando muy grave, 100 pesos hace solamente unas semanas. El efecto que eso provocó en el bolsillo de la gente ha provocado efecto en la cesantía y efecto en un no llegar a fin de mes y una depresión económica o una desesperanza económica muy grave. De hecho, las encuestas muestran hoy día que las personas tienen en Chile, ¿no?, una mirada más pesimista de la economía, más pesimista que para la pandemia y más pesimista que para el estallido. En esa situación estamos, en esa situación. Y eso tiene que ver con decisiones políticas que se tomaron. Y quiero resaltar eso, y soy súper responsable al decirlo. Aquí hubo una decisión política que tomó un gobierno que tiene un correlato económico que lo estamos viviendo de manera muy brutal en el Maule.
0: ¿Estuvo la Comisión de Agricultura?
1: Sí.
0: ¿Qué se conversó? ¿Qué se analizó?
1: Sí.
0: ¿Hay posibilidades de potenciar el agro? Somos una zona también sí. muy frutícola, de exportadora.
1: Sí.
0: De berries.
1: A propósito de esto mismo, a propósito del shock de los combustibles también, se nos habían acercado varias asociaciones agrícolas, especialmente arroceros, que son de esta región, de esta zona, de Maule Sur, de Parral en específico algunos. La Asociación Nueva Esperanza en particular se había acercado porque están muy angustiados los arroceros por lo que les está sucediendo hoy día. Y nos dicen directamente, no queremos que nos pase lo mismo que la remolacha. A los remolacheros, hoy día se dejó de producir azúcar en Chile. Y creo que muchas veces lo decimos, pero creo que no se alcanza a tomar el peso de lo que eso significa. O sea, de ahora en adelante, nunca más. O sea, para siempre vamos a depender del azúcar del extranjero. Lo que eso puede significar, ¿no? Para siempre vamos a estar sometidos al precio internacional del azúcar. Nunca más vamos a producir en Chile. Y eso pasa ahora con el azúcar, pero nos podría pasar con el arroz si es que efectivamente no se reacciona a nivel de autoridad. Entonces, bueno, se nos acercó la Asociación Nueva Esperanza y es por eso que yo le veo una solicitud, lo habíamos conversado, César, en algún momento.
0: Así es.
1: Una solicitud a la Comisión de Agricultura para que viniera a sesionar. Vino la presidenta de la Comisión de Agricultura, la senadora Alejandra Sepúlveda, estuvo con nosotros, una senadora que hace mucho tiempo tenía una tradición de trabajo en la agricultura. Estuvo con nosotros sesionando el viernes y con senadores del Maule, que estuvimos todos ahí. Recibimos en dos módulos, estuvimos con los jóvenes rurales y con las mujeres rurales, a propósito de que se interrumpió lamentablemente por este gobierno el programa de mujeres rurales, que era un programa señero y que además era muy, muy importante para esta región. Y en un segundo módulo estuvimos con los agricultores, la Asociación de Agricultores Unidos, que representa a todos los agricultores de la región, y estuvimos con varias organizaciones arroceras. Y nos plantearon ahí con los senadores que estábamos lo que les está sucediendo. El tema del arroz es un tema grave. Y lo primero que quiero mencionar, César, es que hoy día hay una amenaza, y esta es una región agrícola, y por eso lo quiero destacar, a nuestra soberanía alimentaria. Esto es muy grave. Esto no tiene que ver con un problema agrícola o de un agricultor. Aquí está en peligro nuestra soberanía alimentaria. Tú sabes que, y quiero dar esta estadística porque es importante. En los 10 últimos años, y esto por el censo, tenemos 1 millón de hectáreas menos plantadas para la agricultura. 1 millón. Y esto también es por el observatorio agrícola que nos comentaban los mismos agricultores. La región del Maule, hoy día los bancos le prestan 45% menos de crédito a los agricultores. En la región del Maule, 45% menos de crédito. Los mismos agricultores nos decían, antes yo iba al banco y el banco me decía, sí, mira, aquí tienes, porque obviamente se trabaja siempre con la agricultura, todos los años, algún año puedes ir a pérdida, otro a ganancia y así sucesivamente, y muchas veces el banco te presta para poder sembrar y después le devuelve y así sucesivamente, como todos los negocios, ¿no? Funciona así también. Y hoy día los bancos cada vez prestan menos porque es una actividad de un riesgo que el banco no quiere asumir, especialmente en esta región. Entonces los agricultores dicen, mira, estamos de manos atadas. Si no hay una respuesta por parte de las autoridades hoy día de este gobierno, los arroceros no vamos a soportar el precio. Hoy día nos sale a cuenta, preferimos arrendar un predio que seguir plantando. Entonces, tomamos ciertos compromisos. Uno de los compromisos es que lo podemos hacer porque es ley y somos senadores, y eso es lo que hacemos, ¿no? Senadora. Es, por ejemplo, poder avanzar en una ley que pueda trabajar con el rotulado. Hoy día, por ejemplo, y es bueno que las personas sepan, lo que consumimos de arroz, no sabemos cuánto es chileno y cuánto viene de afuera. Se importa principalmente de Argentina, de Paraguay, de otros países también, y se hace una mezcla y no sabemos cuánto es de Chile y cuánto es de afuera. Lo de afuera no sabemos cuál es su trazabilidad, de dónde viene, si tiene pesticidas, agroquímicos. Chile tiene una norma, de afuera no sabemos. Entonces, lo que nos podemos comprometer nosotros es a que sepamos en el envasado si es chileno, si no es chileno, cuánto tiene de pureza. El arroz chileno es de mucho mejor calidad. Eso lo podemos hacer. Pero hay otro tema de fondo que también deberíamos hacernos cargo con bastante más transparencia a la que vemos, que es, por ejemplo, que tenemos un tema de ¿cómo se están manejando los precios a nivel de Chile y a nivel internacional? ¿Por qué? Porque tenemos una arrocera que pone los precios y le dice a los agricultores, mire, yo lo voy a comprar a 280 pesos el kilo, ¿no? Y los arroceros no tienen a nadie más a quien venderle, ¿no? Hay una distorsión respecto a los precios.
0: Monopolio.
1: Se trabaja de esa manera. El tema es que uno ve una arrocera con un nombre que uno dice, ah, esta arrocera es chilena. Bueno, ya no son chilenas. Las compraron arroceras internacionales, que lo que manejan son la cantidad de personas que tienen para venderles arroz. Su preocupación no es el arroz en sí, es el mercado que tienen a nivel internacional. Y Chile ahí ocupa un número. Entonces el tema aquí es la distorsión también que existe de los precios. Un arrocero, uno de los arroceros unidos nos decía algo bien interesante, nos decía, y me dijo, ojalá lo puedas decir, por eso yo vengo acá a la radio y lo digo. Me decía, mira, si el petróleo, nosotros tenemos que siempre ajustarnos al alza, si el petróleo sube, en Chile no suben los precios, ¿no? Si el petróleo baja, ojalá nos bajaran los precios, pero estamos al vaivén del precio internacional del petróleo. ¿Y por qué en el arroz no es lo mismo? ¿Por qué si el arroz suben en el precio internacional, a nosotros no nos suben lo que nos pagan por el arroz, la arrocera? Sin embargo, la arrocera en Chile, independiente del precio internacional, nos paga lo que quiere. Entonces, ¿por qué en el petróleo pasa una cosa y en el arroz otra? ¿Por qué no le decimos eso al ministro de Hacienda a la hora de que corrijan en Chile la distorsión que hay en los precios? Porque parece que para una cosa sí, para otra no. Y no nos gusta el libre comercio. Se pregunta, y me parece que es válida la pregunta, porque lo que pasa en Chile no es libre comercio. Aquí hay distorsión de los precios para la agricultura. Si seguimos en este camino, César, y es interesante el debate que ponen los agricultores arriba de la mesa, y como Chile nos cuesta hacernos cargo cuando hablamos de distorsión de precios, pero es que Chile es un país pequeño. Si lo abrimos hacia el mundo, bueno, ¿qué va a pasar con nuestra agricultura? Y creo que estamos haciendo preguntas interesantes.
0: Hay una buena noticia. Se salvó el Alto Maule.
1: Sí, sí.
0: Senadora Sánchez, usted estuvo ahí con las comunidades ambientales. Una buena noticia para el Maule.
1: Es una muy buena noticia.
0: A pesar de la tristeza de Jimena Rincón, la ministra, también senadora, la tristeza del expresidente Frei.
1: Sí, que no
0: llamó la atención lo de Jimena, llamó mucha atención su opinión. No, siendo una senadora por el Maule.
1: Sí, bueno, a mí.
0: Y con mucho arraigo acá.
1: Llama la atención la. Y a mí me llamó también la atención del expresidente Frei como desconociendo la ranita pehuenche, o sea, como diciendo que se inventan cosas. Ay, yo le diría que se informe mejor al expresidente Frei, ¿no? Mira, buena noticia, César. ¿Y sabes por qué es tan buena noticia? Porque la unión hace la fuerza. Porque creo que efectivamente cuando la comunidad sale unida en general, se une, toma fuerza, se incorporan. Además, fue muy transversal. Hasta el gobernador estaba ahí en contra de Alto Maule. Yo creo que hay varias lecciones que me gustaría resaltar. Uno, la comunidad unida. Dos, creo que muestra muy bien cómo a nivel central no se puede tomar una decisión si toda una región está en contra. Ha pasado antes en Chile. Ya me acuerdo cuando Magallanes se levantó y no pudieron subirle el gas. Bueno, qué bueno que Maule también se levante y no le puedan poner por una decisión central una serie de torres para venderle electricidad a Argentina, además, ¿no? Creo que se aprenden hartas lecciones también de lo que significa unirse en contra de algo que le hace daño en este caso una región. Y ojo que no es la primera vez. Yo quiero destacar eso. Yo creo que los temas medioambientales, Maule ha tenido historia de luchar contra intervenciones que afectan a su ambiente.
0: El Achibueno. La presidenta Bachelet salvó el Achibueno.
1: Bueno, el Achibueno es una.
0: Gracias a un movimiento también ciudadano.
1: Exactamente, en Chanco Los Robles, a propósito de la termoeléctrica, que también hay un movimiento muy grande. Ahora pasa con el Alto Maule y todo el movimiento, que yo destaco lo que hizo la gente Salvemos Alto Maule, porque yo estuve en. Participé de marcha y todo, súper organizados. Congregaron a familias completas, lo hicieron de manera alegre, tomaron contactos internacionales. Bueno, si hasta Leonardo DiCaprio estuvo ahí posteando para salvar la ranita pehuenche, creo que se hizo una muy buena pega y es una buena noticia, César. Una buena noticia.
0: Acá destacan su presencia en terreno los auditores de la radio, que de la cara que está en terreno la senadora Sánchez. Lo último, ¿usted cree que el gobierno debe retirar la agenda de seguridad?
1: A mí me gustaría que lo hiciera, César. Porque ojo,
0: más allá de una cuestión política, porque sabemos que este es un tema de prioridad, la seguridad es un tema prioritario.
1: Sí, no, si la seguridad sí. Lo que pasa es que es prioritaria la seguridad, ¿no? Yo creo que nadie está por el control ciudadano. Esta no es una agenda de seguridad, esta es una agenda de control ciudadano, que es otra cosa. Otro día lo conversamos con más detalle porque sé que no tenemos tanto tiempo, pero ojo con esto, ¿ah? Todos y todas estamos por agenda de seguridad. Tenemos una agenda pendiente, además, que hay que implementar, que a mí yo llamaría al gobierno a partir implementando todo lo que quedó pendiente de la implementación del Ministerio de Seguridad, que tenemos 60 leyes que ya se votaron en el gobierno pasado, que hay que implementar. Y hay que ponerle lucas sobre la mesa. Esta para mí no es una agenda de seguridad, es una agenda de control. Eso es otra cosa. Nosotros queremos seguridad para estar tranquilos y con libertad para salir. Esta es una agenda de control, perdónenme. Otra cosa es esto. Otra cosa.
0: ¿Existe una experiencia a nivel mundial de lo que se plantea en Chile con esta agenda?
1: ¿Con este tipo de estado de sitio, de excepción?
0: Exactamente.
1: No que yo conozca.
0: De control de las comunicaciones.
1: No, no.
0: ¿Existe en Alemania, en España, no sé, Bélgica, Estados Unidos, México, algo parecido?
1: No, que yo conozca. Conozco la realidad mexicana súper, porque estuve allá como embajadora, nada parecido a esto, en absoluto. Las agendas de seguridad tienen otras formas. Esto es una agenda de control. A mí lo que me preocupa, César, es que esto está, porque yo escuchaba al presidente que ha ido minimizando, diciendo, no, pero vamos a presentar una ley orgánica. A ver, presidente, usted ya presentó, esto está presentado tal cual con los 240, los ocho meses de estado de excepción policial, ¿no? Eso está presentado ya en el Senado tal cual, sin ambigüedades. Esta forma de control ciudadano, que es otra cosa. A mí, César, a mí me gustaría que lo retirara, que se conversara mucho más, en fin, y que fuera realmente una agenda de seguridad, porque ahí vamos a estar todos para analizarla, para ver cómo va, para confirmar que se siga implementando el Ministerio de Seguridad, que ha dado resultados, además, ojo con eso. Pero lo que hay de fondo a mí me preocupa, porque creo que el gobierno muestra una cara, porque este proyecto de reforma constitucional lo presentó. Y al presentarlo, muestra algo que es una intención. Y ahí hay una intención de poner control sobre la mesa. Y yo soy súper responsable cuando me pregunto, o sea, y lo digo responsablemente, y yo me pregunto, ¿cuánto tiene que ver que tengamos un país con esta economía tan estancada y este malestar ciudadano por la economía con que justo se instale una propuesta de control ciudadano? ¿Cuánto tiene que ver con que el desempleo esté en las nubes con que se instale una agenda de control ciudadano?
0: Gracias, que esté muy bien y buen día.
1: César, un abrazo, y a todas y todos que nos escuchan, como siempre, volvemos. Y tenemos agenda de día en Linares todo el día.
0: Así es, mucha audiencia, muy interactivo, la presencia de la señora Sánchez acá en nuestra emisora, respondiendo además los temas que a usted le interesan que le preguntemos a nuestros representantes en el Parlamento. La pausa, el deporte, y regresamos.

0: 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Radio El Nevado indica la hora. Son las 8 de la mañana, 35 minutos.
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0: Radio El Nevado indica la hora. Son las 8 de la mañana, 54 minutos. 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

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Además de agradable, soy muy auténtica. 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

¿Cómo están, amigos? Bienvenidos, bienvenidas a la gran mañana del Nevado en esta jornada de día miércoles 26 de agosto. César, está de onomástico, muchas felicidades para todos quienes llevan el nombre de César. Oye, comenzamos esta mañana, ¿cierto? Con, una noche marcada, ¿cierto? Por lluvia y por los fuertes tormentas eléctricas que tuvimos en diferentes puntos acá de nuestra comuna de Longaví, ¿no? Oye, marcado también por las precipitaciones que ya dejarían paso, digamos, a que cesen, digamos, las precipitaciones, pero mañana volvería, ¿no? O sea, bien digo, mañana volvería, digamos, las precipitaciones. Oye, ¿aumento los caudales de los ríos? Sí, han aumentado de forma considerable. Nada que preocuparse, pero sí han aumentado, lógicamente. Es el río Liguay, por ejemplo, ha aumentado mucho. La Quiriquina, que viene por esos sectores, y aumentó mucho, pero nada serio todavía, ¿no? Juanito Norambuena en la sala de sonidos, soy Gustavo Riquelme. 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Con ellos avanzamos en esta mañana.

0: 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Son las 9 de la mañana. 29 minutos.
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Estamos de regreso, 9 de la mañana con 40 minutos, 9 con 40, a través del 102.7. Claro, porque, oye, la Dirección Meteorológica de Chile, que nos depara, digamos, para el día de hoy, ¿no? Por ejemplo, precipitaciones, bien digo, no hay más precipitaciones durante la jornada. A lo más, algunas gotitas que podrían caer, ¿no? Para mañana, jueves, se espera una mínima de 4, una máxima de 17. Tampoco hay precipitaciones para mañana. El viernes se espera una mínima de 6, una máxima de 13, 15 milímetros, vientos de 48 kilómetros por hora. El sábado se esperan 20 milímetros, con vientos de 41 kilómetros por hora. Y finalizamos el día domingo con 3 milímetros y vientos de 42 kilómetros por hora. Es la Dirección Meteorológica de Chile. La próxima semana, el miércoles, se prevén algunas precipitaciones. Quizás esto vaya variando, lógicamente, a medida que te transcurren los días, se va actualizando, obviamente, ¿no? La expectativa está en Fiestas Patrias. ¿Cómo vendrá Fiestas Patrias? Según la proyección que hace la Dirección Meteorológica de Chile, que llega hasta el lunes 7 de septiembre, tendríamos sol. Por el momento.

0: Ora.
1: El Santo Rosario es una constante invocación a la Madre de Dios. Recordemos qué nos dice el segundo misterio de gloria.
2: Jesús llevó a los discípulos hasta cerca de Betania y alzando sus manos los bendijo. Y sucedió que mientras los bendecía, se separó de ellos y fue llevado al cielo. Después salieron a predicar por todas partes, colaborando el Señor con ellos y confirmando la palabra con las señales que la acompañaban.
1: Recitar el Santo Rosario es un acto de fe, de esperanza, de amor y reparación.

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1: Oye, lo comentábamos recién, nada más, sobre el aumento de los caudales de los ríos, ¿cierto? Y, bueno, Senapred llamó, digamos, a no acercarse ni a intentar cruzar ríos, esteros o canales en sectores inundados. Esto porque la alerta amarilla, porque si es en el Maule, las autoridades advierten el riesgo de desbordes, ¿ah? Esto sí, salió hace poquito, digamos, la información. El Servicio Nacional de Prevención y Respuestas ante Desastres, Senapred, declaró alerta amarilla regional por amenaza de crecidas de los ríos en el Maule. La medida responde a las condiciones meteorológicas registradas en la zona, las que podrían provocar aumentos, digamos, de los caudales y eventuales desbordes en sectores vulnerables. La declaración de alerta permite reforzar el monitoreo, la coordinación institucional y la disponibilidad de recursos para responder ante posibles emergencias. Esa es la respuesta por qué cambia alerta amarilla, ¿cierto? Cuando es alerta roja, etc. La principal recomendación está dirigida a quienes viven o transitan cerca de ríos, esteros, canales y otros cursos de agua, debido a que su comportamiento puede variar rápidamente producto de las precipitaciones. El director regional de Senapred, Carlos Bernales, advirtió que bajo ninguna circunstancia se deben cruzar cauces o sectores inundados, ya que sea caminando o a bordo de un vehículo, podría tener consecuencias. La fuerza del agua, incluso cuando su profundidad parece ser menor, puede arrastrar personas y automóviles generando situaciones de alto riesgo. Las autoridades también recomendaron evitar actividades recreativas junto a cursos de agua y mantenerse atentos a los posibles cambios en las condiciones del entorno. La comunidad deberá seguir las instrucciones entregadas por Senapred, los municipios, los organismos técnicos y los equipos de emergencia mientras permanezcan vigente la alerta. Las condiciones mantienen bajo especial vigilancia en sectores rurales, precordilleranos y cordilleranos de la región del Maule. La información sobre la alerta, ¿cierto? Esta alerta regional amarilla que indica Senapred. Ayer, oye, dos truenos, pero súper, súper fuerte, ¿ah? Se sintieron en gran parte acá de la comuna de Longaví. Y mucha lluvia. Lo que sí, todavía sigue lloviendo en cordillera, ¿no? Y precordillera. Aunque acá tengamos a veces a rato sol, ¿cierto? Eso no quiere decir que la cordillera sigue lloviendo. Por ende, los cauces pueden seguir subiendo, lógicamente, ¿no? Así que hay que estar muy, muy, muy pendiente de aquello y siempre informarse por los canales oficiales. Somos Radio El Nevado, 9:54.

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1: Son las 9 de la mañana. 57 minutos.
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1: Estamos de regreso, son las 10 de la mañana con 9 minutos, 10 con 9. Saludamos a César en esta jornada, ¿no? Muchas felicidades a quienes llevan el nombre de César. 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Bien, oye, hay una información que lo vamos a entregar a la vuelta de la pausa musical. Esto porque PDI fiscaliza a 99 extranjeros acá en nuestra comuna de Longaví y también en San Javier. El desarrollo de este procedimiento a la vuelta de la pausa musical.

Un santo para cada día. Hoy, 26 de agosto, recordamos a San Luis Rey. Luis nace el 25 de abril de 1214 en Poissy, cerca de París. Era el culmen de la época medieval. Entre sus contemporáneos están Santo Tomás y San Buenaventura. Sus padres fueron el rey Luis VIII y Blanca de Castilla. El pequeño Luis, con solo 12 años, fue proclamado como Luis IX en 1227, al morir su padre. En 1235 se casó con Margarita de Provenza y con ella tuvo 11 hijos. Fue un esposo y padre ejemplar. San Luis se distinguió por su espíritu de penitencia y oración. No se dejó engreír por su poder. Se preocupó por la paz entre las naciones. Fue un rey enérgico que supo defender a la Iglesia y buscar la justicia. Era considerado especialmente por los pobres. Perteneció a la Orden Tercera Franciscana. Fundó muchos monasterios y construyó la famosa Sainte-Chapelle en París, cerca de la catedral, para albergar una gran colección de reliquias. Supo guiar a sus ejércitos para defender a Francia. Venció al rey Enrique III de Inglaterra en Teillebourg en 1242. Dirigió dos cruzadas con el propósito de arrestar la invasión de los musulmanes y liberar el sepulcro de Cristo. En la primera cayó prisionero en Egipto y durante la segunda murió de disentería cerca de Cartagena, al norte de África, en 1270. Tenía 55 años. De estos reinó por 44. Fue canonizado en 1297. Un santo para cada día. 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

Estamos de regreso, claro que sí, pues 10 de la mañana con 21 minutos, 10 con 21, a través del 102.7. Le comentaba esta información, PDI fiscaliza a 99 extranjeros en Longaví y en San Javier. Detectives del Departamento de Migraciones y Policía Internacional de Linares desplegaron un operativo de fiscalización en la vía pública y en buses de traslado de trabajadores de temporada en las comunas de Longaví y San Javier. La labor policial, que contó con el apoyo de las unidades de la Prefectura Provincial de Linares y de Carabineros de Chile, arrojó los siguientes resultados. Un total de 99 fiscalizaciones a ciudadanos extranjeros. Infracciones: 11 personas fueron denunciadas por faltas a la normativa migratoria vigente. Se procedió a la notificación de 2 medidas de expulsión también de nuestro país. Este procedimiento se enmarca en las labores de permanentes de control y fiscalización migratoria que realiza la PDI en la provincia para resguardar la seguridad y la institucionalidad en la zona, digamos, de nuestra región, ¿no? Y en el país. Esto se realizó ayer, donde detectives, digamos, hicieron 99 fiscalizaciones a ciudadanos extranjeros. 11 personas fueron denunciadas por faltas a la normativa vigente y 2 se procedió a la notificación de la expulsión del país. Qué bien que se hagan estos tipos de procedimientos, estas fiscalizaciones, en diferentes puntos acá de la región, obviamente del país. No tenemos nada contra los extranjeros, para nada, pero el que es un aporte, bienvenido, ¿no? Claro, de todas maneras. Así que bien por esta fiscalización de la PDI y ojalá siga en la misma senda, ¿no? Bueno, se ha visto también a nivel país, a nivel regional, estas fiscalizaciones a los extranjeros. Bien, pues, son las 10 de la mañana, con 24 minutos. ¿Y dónde está?

0: 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Son las 10 de la mañana. 26 minutos.
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0: El Santo Rosario es una constante invocación a la Madre de Dios. Recordemos que nos dice el tercer misterio de gloria.
1: Todos ellos perseveraban en la oración, con un mismo espíritu, en compañía de algunas mujeres. De María, la Madre de Jesús. Al llegar el día de Pentecostés, estaban todos reunidos en un mismo lugar. De repente vino del cielo un ruido que llenó toda la casa en la que se encontraban. Se les aparecieron unas lenguas como de fuego, que se repartieron y se posaron sobre cada uno de ellos. Quedaron todos llenos del Espíritu Santo y se pusieron a hablar en otras lenguas según el Espíritu les concedía expresarse.
0: Recitar el Santo Rosario es un acto de fe, de esperanza, de amor y reparación.

Continuamos con ustedes acá en el 102.7, son las 10 de la mañana, con 51 minutos. Claro que sí, pues 9 minutos ya para las 11 de la mañana. Noticias. Por cierto, policiales que marcan, digamos, la jornada, ¿no? PDI de Linares detiene a dos personas e incauta 192 envoltorios de cocaína base. Esto porque detectives de la Brigada Modelo Territorial, digamos cero, de la Brigada de Investigación Criminal, la BRIQIM, de Linares, detuvieron a dos personas, un hombre y una mujer, tras una investigación por tráfico de drogas en pequeñas cantidades. Las diligencias permitieron reunir antecedentes vinculados a la comercialización de sustancias ilícitas, concretándose posteriormente un procedimiento en la comuna de Linares. Durante el operativo, la PDI incautó 192 envoltorios de cocaína base, además de una balanza digital y diversos elementos utilizados para la dosificación de la droga. Ambos imputados, de nacionalidad chilena, fueron detenidos en flagrancia por infracción del artículo número 4 de la ley 20.000. Además, uno de ellos mantenía una orden de detención vigente por el delito de robo en lugar no habitado, antecedente que fue constatado durante el procedimiento policial. La droga incautada fue remitida al Servicio de Salud del Maule, mientras que las especies quedaron a disposición de la Fiscalía Local de Linares. Por instrucción del Ministerio Público, los dos detenidos fueron puestos a disposición del Juzgado de Garantía de Linares para el respectivo control judicial. Es noticia, obviamente, que hay dos puntos súper fundamentales que hablábamos el otro día con carabineros. O lo que hace, digamos, las policías en este caso. En esta época, o en todo el año en realidad, existen diferentes tipos de delitos. ¿Ya? El tema es el siguiente. En todo el año está el tráfico de drogas. Pero en estas fiestas, ya sea fiestas patrias, fin de año, porque en este caso aumenta. Lo mismo que aumenta también para estas fiestas patrias es el abigeato. Tema que Carabineros ha trabajado con ello, ¿no? Es súper importante lo que está haciendo la Policía de Investigaciones y Carabineros trabajando, desarticulando estas personas que venden droga, digamos, en pequeñas y grandes cantidades también, acá en la provincia, en la comuna, ¿cierto? En todas partes de la región y, lógicamente, el país. Son las 10 de la mañana, con 54 minutos.

0: 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Son las 10 de la mañana. 57 minutos.
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0: Estamos de regreso, son las 11 de la mañana con 8 minutos, 11 con 8. A través del 102.7. Jornada, por supuesto, de día miércoles, feria libre en nuestra comuna. César está de onomástico, muchas felicidades, ¿ah? Para quienes, digamos, están de onomástico en esta jornada, ¿no? Oye, les recuerdo que este sábado 5... cambia la hora, ¿no? Sí, pues hay que adelantar 60 minutos el minutaje, ¿no? 60 minutos cuando sea las 12, tendrá que adelantar, o en este caso 60 minutos, una hora más. Ya se adelanta, entramos al horario de verano. Este sábado 5 de septiembre. Téngalo presente, hay un dato, ¿no? Y cada vez también hay mucho menos, porque también el sábado 5 es, Juanito, la cabalgata que realiza la Junta de Vecinos de Mesa Mávida el 5 de septiembre. Un recorrido que harán, lógicamente, todos los vecinos de Mesa Mávida, esta tradicional cabalgata que se realiza año tras año en diferentes puntos, pero que Mesa Mávida la tiene arraigada, digamos, hace mucho tiempo, ¿no? En el sector de Mesa Mávida. Esta vez la organiza la Junta de Vecinos de Mesa Mávida para todos los vecinos quienes quieran participar, ¿no? Un recorrido que tendrá show también preparado para todos los amigos y venta de comidas también, ¿no? Así que, bien, vamos a tratar de estar ahí también cubriendo esa importante cabalgata este sábado 5 de septiembre. La organiza la Junta de Vecinos de Mesa Mávida. Bien, vamos a continuar con la música. Nos pedían por acá, a ver, solicitudes de canciones. Perfecto. Juanito, nos piden, se lo voy a dejar así, Juan Antonio Labra. Mueve, mueve, de Juan Antonio Labra. Saludos a nuestra amiga ahí que nos escucha todos los días. Está en la sintonía de la radio, así que un gran saludo para usted, para toda su familia, que está siempre en la compañía del 102.7.
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0: Estamos de regreso, 11 de la mañana con 19 minutos, 11 con 19. 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Oye, les voy a comentar una información por acá. Se vienen las nuevas monedas de 10 y de 50 pesos que empezarán a circular en Chile. ¿En qué se diferencian, digamos, de las antiguas? El Banco Central presentó este miércoles las nuevas monedas de 10 y de 50 pesos que se incorporarán, digamos, gradualmente a la circulación, de las cuales presentan cambios en peso, diámetro y cuanto en respecto a las piezas actuales, pero conservando los principales elementos del diseño. Por ejemplo, la denominación de 50 pesos comenzará a circular en octubre de este año y la de 10 pesos lo hará en enero del 2027. El cambio más visible, digamos, está la moneda de 10 pesos, que mantiene su diseño, pero reduce el diámetro de 21 a 18.7 milímetros y pesa 3.46 gramos. Además, incorpora un canto liso, ¿cierto? Característica aquí, de acuerdo al instituto, digamos, emisor, ayuda a distinguirla de otras denominaciones. Por ejemplo, la moneda de 50 pesos, en cambio, conserva una apariencia muy similar a la actual. Mantiene el mismo diseño y el mismo diámetro. Y su única variación física es el peso, que pasa de 7 a 6.5 gramos. Ambas piezas se fabricaron con una tecnología que de amplio uso internacional en la acuñación de monedas. El proceso se utiliza, digamos, electricidad para recubrir el núcleo de acero con capas de metales que disminuye el uso, las aleaciones ferrosas que tiene, ¿no? Como el cobre o el también depende del Banco Central, porque los precios de los metales suelen ser más altos y volátiles que, digamos, en Brasil, en Colombia y en otros. Dicho esto, ya comenzará a regir entonces las nuevas monedas de 10 y de 50 pesos. Por ejemplo, la de 50 comenzará ahora en octubre a regir. Para conocer la de 10 pesos, habrá que esperar, ¿cierto?, hasta enero del 2027.
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1: Son las 11 de la mañana. 26 minutos.
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Estamos de regreso, son las 11 de la mañana con 39 minutos. 11:39. Oye, debido a la escasez de jurel en nuestro país, hay muchas personas que, prefieren directamente lo que es la caballa. Bueno, recalcar, cierto, que el año pasado se hizo una investigación porque anteriormente no teníamos idea de lo que consumíamos, pues. Porque, claro, la marca reconocida, cierto, acá en nuestro país, San José, cierto, con la marca Jurel, pero existen muchas más alternativas, más económicas, incluso, qué sé yo, varias, alternativas, ¿no? Pero que en realidad, desde el año pasado se supo que no era Jurel, era realmente caballa, que si lo asociamos es como el primo en segundo grado del jurel, que se da solamente en China, no acá en Chile, y que tiene un sabor realmente, digamos, parecido,

Bueno, respecto a dicho eso, la escasez, digamos, de jurel, la góndola de los supermercados, etcétera, mucha gente empieza a preferir lo que es la caballa. Y un chef acá responde a esto, porque dice: nos sobra caballa, pero nadie los quiere porque no saben cocinarlo. Es la alternativa. Bueno, son pescados, digamos, la caballa, digamos, son pescados azules con una larga tradición y la gastronomía también española. Pero, ¿qué pasa con esto? A ver, el tema es que en nuestro país ya el rotulado lo exige así, directamente como caballa, no como jurel. Es por esto que, tras el impacto, digamos, de la investigación que se realizó en diferentes marcas, que efectivamente no vendía jurel, sino más bien caballa, ahora el rotulado, digamos, exige su procedencia, digamos, y lo que realmente estamos consumiendo, y en este caso es caballa. En las latas, digamos, más económicas, ¿no? Según el experto acá, gastronómico,

El amor cristiano no es un amor egoísta que pide. El amor cristiano solo ansía una cosa: darse. Darse con entereza, darse con plenitud al ser que ama.

Estamos llegando a la parte final de nuestro programa. 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Estamos llegando a la parte final de nuestro programa. La invitación es para que siga, porque ya llega el espacio del CESFAM Amanda Benavente a las 13 horas. Tío Richie con todo el deporte. Y nos reencontramos a las 13:30 horas con toda la música tropical y tropical ranchera. Juanito, enhorabuena. Gustavo Riquelme, gracias y siga en la sintonía de Radio El Nevado.

0: Hemos llegado a la parte final de nuestro programa. La invitación queda extendida para encontrarnos en la gran mañana del Nevado. Por su sintonía, muchas gracias.
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2: Son las 11 de la mañana. 55 minutos.
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13: Hola, muy buenos días. Ya están sonando las 12 del día. Eso quiere decir como día miércoles. Ya es un nuevo programa de Municipio al día, la sección de salud. Y hoy día tenemos dos lindas invitadas pertenecientes al sector amarillo del CESFAM, Amanda Benavente. Tenemos por un lado a la doctora Moya y a la enfermera jefa del programa cardiovascular, la señorita Silvia Varela. Muy buenas tardes, chicas. ¿Cómo están?
14: Buenas tardes, muy bien acá.
15: Bien, gracias.
13: ¿Por qué están ellas con nosotros? Se preguntarán. Y es porque vamos a hablar del mes del corazón, que es tan importante cuidarlo, alimentarlo bien y estar preocupado siempre de los cuidados que se le tienen que dar al corazón. Y es así como el Departamento de Salud de la Comuna de Longaví, a través de sus distintos equipos, porque los equipos ponen mucho de su parte, no solamente tiempo, sino que también recursos personales para poder hacer las actividades posibles, se han estado desarrollando una serie de actividades en conmemoración del mes del corazón. Y es así como, por ejemplo, el día lunes se realizó, el lunes 24 se realizó un campeonato de fútbol en Miraflores, con los colegios de Miraflores compitiendo contra el Colegio de las Motas. Y el día de mañana, jueves, se va a realizar también una caminata en el sector de la Quinta Norte, donde los niños del colegio van a salir a caminar a Alto La Quinta en conjunto con las personas de la posta. También van a haber premios, van a haber actividades, todo esto para cuidar el corazón. Pero primero vamos a hablar con la doctora Moya y le vamos a preguntar, doctora, ¿qué tal? ¿Qué le parece estas actividades para el cuidado del corazón?
15: No, están súper buenas porque así la gente igual se va como interiorizando que no es solo como atender al final, sino también participar con la comunidad y para que todos se vayan como educando también de una forma entretenida, porque es diferente como, no sé, para hacer como una charla y también como algo más dinámico, es como un complemento de las dos cosas.
13: Exactamente, porque la gente también tiene que entender en sus casas que el cuidado de su cuerpo, sobre todo para todas estas enfermedades, va muy de la mano
16: con lo que ellos hagan en la casa. Sí. Que esto no se sana con una pastilla, ¿verdad, doctora?
15: No, pues es un complemento de todas las cosas. Yo siempre digo, las pastillas son como una ayuda al final, pero estos son pilares que hay que cubrir, por la alimentación saludable, la actividad física, la adherencia al tratamiento. Todo eso es como un todo al final.
16: Y es un compromiso también de las personas. Uh-huh. Silvia, que es la jefa del programa cardiovascular, no solamente acá del CESFAM, sino que de toda la comuna, ¿verdad, Silvia? Sabe muy bien que hay muchas enfermedades y muchas cosas que tratamos con las personas con relación al cuidado de su corazón ya cuando ya están enfermos. Y es así como existen los controles de pacientes crónicos. Pero el programa cardiovascular se compone de muchas cosas, ¿no es cierto, Silvia? ¿Por qué no nos hablas un poco de ello?
17: Sí, Norma, así es. Bueno, antes de pasar a lo que tú me acabas de preguntar, también la razón del por qué estamos acá y por qué todos los años en el mes de agosto celebramos el mes del corazón. Pues como en otras visitas a la radio, a las distintas instituciones, lo hemos manifestado, lamentablemente continúan siendo la primera causa de morbimortalidad, que es tanto enfermedad como muertes, las enfermedades cardiovasculares. ¿Cuáles son esas? Son las complicaciones causadas por una presión mal cuidada, las complicaciones causadas por una diabetes mal cuidada o el colesterol alto. Seguimos liderando la primera causa de muerte, tanto a nivel nacional como a nivel mundial y lamentablemente comunal también. Por lo tanto, esa es la razón de nosotros estar acá, hablar sobre el corazón, sobre la prevención, sobre cuándo darse cuenta, cómo cuidarse. Y lo vamos a seguir haciendo por todos los próximos años. La idea siempre del Ministerio de Salud es idealmente bajar todas esas complicaciones, esas tasas de muerte y de enfermedades que son causadas por las enfermedades cardiovasculares. Ahora, ¿cómo funciona el programa cardiovascular? El programa cardiovascular incluye tres enfermedades básicamente, que es la hipertensión, es la diabetes y es la dislipidemia, que es el colesterol alto. El paciente tiene una enfermedad cardiovascular y pertenece al programa por una de estas enfermedades, por dos o por las tres. Ahora, la hipertensión y la diabetes son GES, significa que el paciente tiene garantizada una atención y muchas acciones más. El programa funciona con la participación de muchos profesionales. Inicialmente era solamente médico, enfermera, nutricionista, luego se fueron sumando los paramédicos. Hoy en día se dice que es una atención multidisciplinaria, puesto que aparte de estos tres profesionales fundamentales, también participa el psicólogo, la asistente social, el kinesiólogo, tenemos terapeuta para rehabilitación. La idea es llegar a mayor cantidad de la población y con mayor cartera de prestaciones que llamamos, que son las atenciones que entregan todos estos profesionales. También se establecen controles regulares, que es lo importante que un paciente cardiovascular o crónico debe mantener al día, que son sus controles. Todos los años debe tener control una o dos veces con el médico, tiene que tener su control con nutricionista, control con enfermera. Y en estos controles, según lo que nosotros vayamos pesquisando o encontrando alterado, lo podemos enviar al kinesiólogo, al psicólogo, al trabajador social, etc. Entonces, por eso es importante que la gente sepa que también tiene su obligación de asistir a sus controles, de tomarse su medicamento, y lo ideal es seguir las indicaciones de todo el equipo de salud para prevenir justamente estas complicaciones que hablábamos al principio.
16: Justamente porque hay muchas personas que solamente quieren la hora a su médico, ver el médico porque es el que le hace las recetas, pero es tan importante porque ellos tienen un carnet de control de pacientes crónicos y tienen no solamente el tratamiento con los medicamentos, sino que también tienen que seguir todo un sistema. Es por eso que los tiene que ver su enfermera, revisar los exámenes y seguir las dietas también que le da la nutricionista. Porque el cuidado del corazón, como tú bien lo decías, es un cuidado que tiene que ser integral, no solamente por profesionales, sino que también la persona en su casa tiene que poner de su parte.
17: Claro, y como también la doctora Moya decía al principio, no es solamente el tratamiento con medicamentos, sino que lo principal y lo primero que uno tiende a lograr es un hábito de vida saludable. Eso significa evitar el sedentarismo, realizar ejercicio, dejar de fumar si es que fuman, disminuir o suspender el alcohol, cambiar la alimentación, que es lo más importante. Siempre elegir los alimentos que son más sanos, más saludables, bajar de peso. Y por eso que el control es multidisciplinario. La nutricionista maneja todo lo que es el aspecto nutricional. Hay dietas exclusivas para ciertas patologías. Por ejemplo, para un paciente hipertenso, lo ideal es bajar la sal, pero además, según los exámenes, le pueden a lo mejor indicar restricción de algunas grasas. El paciente que tiene enfermedad renal, hay un régimen especial para eso. El paciente con diabetes tiene otro régimen especial. Las enfermeras vamos muy de la mano con el médico, revisamos los medicamentos, si lo están tomando bien, si tienen alguna duda, si algún medicamento le está haciendo mal, revisamos el pie a los diabéticos, complementamos toda la información que el resto del equipo necesita. Por eso es importante, como le digo, que todos asistan a sus controles.
16: Que no pierdan el carnet, que asistan a sus controles, que por favor no pierdan la hora, porque es un factor fundamental en lo que hemos hablado mucho los equipos de salud, que como las horas de los controles se dan no de un día para otro o del mismo día como las horas de morbilidad, las personas se les olvida. Dejan el carnet por ahí, entonces es tan valioso que tengan un calendario visible en la casa y puedan ir marcando el día que les corresponde, porque es un recurso muy valioso que es necesario para el cuidado de las personas.
17: Claro, y la gente siempre está reclamando que piden hora para médico, no hay, que piden para enfermera, no hay, para nutricionista, no hay. Entonces la idea es que cuando logran conseguir su hora, vayan al control, y de no ir, ojalá avisen, porque ese paciente que no puede ir se puede ocupar con otro paciente que también lleva mucho tiempo esperando su hora.
16: Exactamente. Pero los pacientes que no están en control de crónico, pero quieren evaluarse. Hay un sistema para evaluarse, ¿verdad? Se llama EMPA. Háblanos un poquito del EMPA.
17: Claro, el EMPA es un examen que es examen de medicina preventivo, que va más que nada enfocado a la población sana, la población que no es crónica. Como les acabo de comentar, las enfermedades cardiovasculares o es la presión alta que es la hipertensión o diabetes o colesterol alto que es dislipidémico. El resto de los pacientes que no tienen estas patologías es población entre comillas sana, y a ello más que nada va enfocado el EMPA. ¿Qué es lo que busca el EMPA? Es detectar alguna de estas patologías o el riesgo que la persona tiene de tenerlas y darle indicaciones correspondientes. En el EMPA se le hacen algunas preguntas a la persona, se le mide su presión, se le pincha el dedito para ver cómo está el azúcar, cómo está el colesterol, y se le hace otro tipo de preguntas. Según el riesgo que uno vaya encontrando, va a ser la indicación que se le va entregando al paciente. Si, por ejemplo, en ese examen la presión resulta alta, se le toma un seriado de presión y posteriormente se cita médico para iniciar su tratamiento o sus controles. Si al pinchar el dedito tiene el azúcar alto, el colesterol alto, si está demasiado alto, ingresa inmediatamente a médico. Si está alto pero no tanto, se le piden exámenes más completos, con los cuales también se cita médico. Entonces, lo importante es que la población sepa es que estas enfermedades cardiovasculares, la gran mayoría, tienen un factor hereditario potente. Significa que si alguien de la familia es hipertenso o es diabético, tiene colesterol alto, lo más probable es que otra persona de ese mismo grupo familiar pueda también presentar la enfermedad. Entonces, en ese caso, el EMPA se lo pregunta, le da las indicaciones, si es necesario ver médico en ese momento, a lo mejor en un mes más, o decirle en cuánto tiempo más se realiza nuevamente el examen y darle toda la educación preventiva para saber el riesgo de la persona y de qué forma puede evitar que aparezcan.
16: Sí, porque siempre es más es mejor saber. Hay gente que dice, no, yo no voy a ir al doctor porque me da miedo. Y siempre está el temor de que pueda tener cualquier cosa. Pero cuando nosotros sabemos lo que tenemos, conocemos nuestros niveles de azúcar, conocemos nuestra presión arterial, podemos ir tomando las acciones para irla mejorando. Porque a veces no tienen hipertensión arterial, pero están a punto. Entonces, aumentar la actividad física, bajar un poquito la sal en la dieta, consumir más agua, son acciones simples que los pueden llevar a una enfermedad más compleja. Pero ¿cómo lo va a saber usted en su casa si nunca se ha tomado el examen, si nunca se ha tomado sus niveles de glicemia, si nunca ha ido donde un profesional para que le tome la presión arterial? Porque la gente dice, no, mi vecina tiene una máquina para tomar la presión arterial, ella me la va a tomar en la casa, no se preocupe. Pero las máquinas que tienen que tener, estar calibradas, estar certificadas y tomarla de una forma específica la presión para que el dato que les entrega esté bien tomado, ¿verdad?
17: Sí, sí, también es importante recordar que hay aparatos validados y hay aparatos que no son confiables, que nosotros no utilizamos. Los aparatos que toman la presión en el bracito, que son los que tenemos, esos son los que son más seguros y están validados. Los aparatos que toman en la muñeca no nos sirven. Entonces, para que la población que está en su casa también sepa, o si se va a comprar un aparato para tomar la presión, los de la muñeca no sirven, no son seguros. Tienen que ser tomada por un aparato que mida la presión en el brazo.
16: Porque dan información no tan certera. Entonces, le puede estar diciendo que usted tiene la presión más baja de lo que la tiene y no va a tomar los cuidados necesario. Por eso es tan importante que lo haga con un profesional, que se tome este EMPA. Los equipos de salud están constantemente haciendo operativos para estar tomando los EMPA. Cuando, por ejemplo, el campeonato de fútbol que se hizo con los niños en Miraflores, había un stand que estaba tomando EMPA a todos los papitos, familiares de los niños que los acompañaron ese día, justamente para potenciar y fomentar estos cuidados. Y es por esto que también las edades, nosotros tenemos unas edades que es más importante tomarse el EMPA, ¿verdad?
17: Sí, en general para estos últimos años se ha enfocado de 20 a 64 hombres y mujer. Siempre nos exigen a nosotros realizar más EMPA en la población masculina. ¿Y por qué? Porque el hombre es más flojo para asistir a controles. El hombre como que no le interesa mucho su salud, o a lo mejor no quiere saber lo que tiene. Y por otra parte, el hombre siempre trabaja, entonces le cuesta mucho asistir a control. O muchas veces el hombre sabe que tiene una enfermedad, pero descuida sus controles, piensa que se va a mejorar, o simplemente no le da importancia. Entonces el EMPA igual se enfoca más a la población masculina que a la población femenina. Ahora, el EMPA, para información de la población, se puede realizar en cualquier establecimiento de salud de la comuna, ya sea posta, sea estación de enfermería. En el CESFAM tiene todos los sectores donde se realiza. Solamente en el SAPU no se realiza el EMPA, pero pueden acudir a su centro de salud más cercano a solicitar el examen del EMPA, y el personal de ahí se lo realiza.
16: Sí, porque no es algo que tenga que pedir una hora para venir al día siguiente. Muchas veces, por ejemplo, en el CESFAM hay TENS que están ahí tomando EMPA. Entonces, si ustedes andan con un tiempo y ella no está tomando un examen con otro paciente, podrían incluso tomárselo. Entonces, cosa de acercarse a los sectores donde están haciendo el control de paciente, porque es muy, muy importante cuidar todos estos factores de riesgo para cuidar nuestro corazón. Porque como decía Silvia, doctora, hay varias enfermedades y nosotros trabajamos con los problemas cardiovasculares, principalmente la diabetes, la hipertensión, la dislipidemia. Pero lo que la gente no sabe o no quiere recordar es que estas enfermedades nos pueden llevar a situaciones aún más complejas, ¿verdad?
15: Sí, de hecho ayer hicimos una charla en la sala de espera y hablamos con algunos pacientes que mitad eran crónicos y mitad no. Y yo les preguntaba qué síntomas habían tenido ellos, por ejemplo, los que eran crónicos. Y ninguno había tenido nada. Entonces, yo ahí les explicaba que era súper importante hacer esto del EMPA, porque muchas veces se sienten bien, no hay síntoma de nada, y después cuando aparecen los síntomas, porque ya estamos muy tarde. Entonces, eso era importante de la prevención.
16: Y exactamente, porque el cuerpo no da señales. Claro. Pero siempre están estas alzas, puede que tenga la presión un poquito más alta, puede que esté un poquito más estresado.
15: O a veces son síntomas sutiles que uno los deja como pasar, por ejemplo, dolor de cabeza, empecé a tomar más agua, o ya mareos de repente, o a veces simplemente nada, el cuerpo está tan acostumbrado a vivir con niveles tan altos de presión y de azúcar que se acostumbra.
16: El cuerpo se acostumbra y no se dan cuenta hasta que ya el daño en los órganos se hace más avanzado e incluso un poco más irreversible. Sí. Porque los distintos órganos se van dañando con la presión alta, ¿verdad?
15: Claro, es como al final el cuerpo no está trabajando como debería. Por ejemplo, no sé, cuando el azúcar está muy alta. Todo el cuerpo está lleno de azúcar. A veces hasta en el examen de orina sale con azúcar, y ahí ya quiere decir que estamos bien avanzados.
16: Y se va dando otro problema, que es la insuficiencia renal.
15: Claro.
16: La gente lo ve ya cuando ya la diabetes está avanzada. Pero si uno controlara sus niveles de azúcar mucho antes, podríamos evitar esa parte.
15: Claro, como, y bueno, los riesgos que todos sabemos que son como los más conocidos y los más graves, que son el infarto y el accidente cerebrovascular. Cuando las patologías no están compensadas, el riesgo se dispara.
16: Y es lo que la gente le tiene más miedo, uh-huh, porque es el que más secuelas deja. Tanto claro, el infarto como el accidente cerebrovascular.
15: Sí.
16: Pero hay micro cosas, muchas, uh-huh, otras cositas pequeñas que podemos ir cuidando. Pero como yo sé que a la gente en sus casas es lo que más le preocupa y lo que más le importa, hagamos un repaso, contémosle a la gente qué es lo que se siente cuando tienen un infarto, como cuándo es la hora de consultar.
15: Bueno, lo típico como del infarto es el dolor al pecho, que es fuerte. Muchas veces se puede dar hacia como a la mandíbula o al brazo izquierdo. A veces da mareos, sensación de falta de aire. Y es súper importante que en las mujeres y en los adultos mayores a veces no da esos síntomas. A veces se puede presentar, por ejemplo, como un dolor típico de la boca del estómago y al final era un infarto. O se desmayan, o mucho dolor de cabeza y al final era un infarto.
16: Un dolor de brazo también, sí. Se extiende mucho hacia el brazo.
15: Sí, eso es como, pero lo más típico es como el dolor de pecho, que es muy fuerte, que no se pasa y que parte de la nada.
16: Y uno siente como si se le hubiera sentado a alguien.
15: Sí, en el como pecho, una presión, sí. Eso es como lo más descrito. Pero igual pueden haber otros síntomas que, sobre todo en las mujeres y en los adultos mayores.
16: Sí, y el accidente cerebrovascular.
15: Bueno, ahí ese la gente lo reconoce más fácil, ¿po? Porque empiezan como a hablar raro, o la carita pierde como asimetría facial, que se llama, que es como que se cae un lado de la cara, o pierden la fuerza de los bracitos, les cuesta caminar, y ahí uno aplica una escala y se ve como el riesgo de que sea un accidente cerebrovascular.
16: Y se desorientan, por eso sí. Y esos minutos son vitales, ¿eh? Entonces sí, es súper importante en la casa poder reconocerlos.
15: Sí.
16: Y poder acercarse a un centro de salud más cercano.
15: Sí, porque a veces igual son parálisis faciales, por ejemplo, que es solo compromiso de la carita. Pero uno no sabe en el momento, entonces por eso es importante que no se aguanten si es que les pasan esos síntomas, de ir a consultar al tiro.
16: Y que no lo miren en menos tampoco. Sí. Sí, siempre es importante consultar, uh-huh, sobre todo cuando son cosas tan complejas como el cuidado del, uh-huh, corazón, consultar antes de quedarse esperando en la casa, porque como sí, les decimos, los minutos los son valiosos, son muy, muy, muy valiosos.
15: Además que aquí igual tenemos una población que vive bastante lejos en algunos lados, así que a veces hasta una hora de distancia para llegar a alguna posta o alguna parte, así que ante cualquier duda mejor ir al tiro.
16: Exactamente. Ahora estamos funcionando con Sur. Hay Sur, sí, en Miraflores y hay Sur
15: la
16: en La Quinta. Y, uh-huh, creo que también está ahí Sur en San José y en Guimeo, que esto es por el invierno. Ojalá se pudiera entender, uh-huh, dicen los vecinos. Entonces están haciendo las estrategias justamente para acercar médicos a la población. Pero no hay que confiarse de eso. Uh-huh. Siempre hay que estar atento, hay que cuidarse los controles también.
15: Sí. Igual ahora tenemos un equipo más grande todavía, porque como decía Silvia, no es solo médico, nutricionista, enfermera, ahora también tenemos el químico, dental también se incluyó como en los controles, la matrona, está bien integral como todos los controles.
16: Sí, el dental es una parte bien importante porque antes no se sabía, pero ahora se habla mucho que las bacterias que proliferan en la boca también pueden dañar otros órganos, ¿verdad?
15: Claro, al final es un todo.
16: Y eso la gente lo tiene que ir entendiendo también, uh-huh, en la casa, porque antiguamente se pensaba que como que el profesional de salud era el principal responsable de la salud, uh-huh, de las personas, y él le tenía que decir todo al paciente. Pero ahora ya lo vemos que no sirve que el profesional de salud le diga todo, porque el paciente, no sé, contigo en control, Silvia, o con la, uh-huh, doctora, pero le dice, sí, doctor, sí, sí, señorita, yo hago todo, todo lo que me dice. Y llega a la casa y se come un pan con chicharrones, uh-huh, toma Coca-Cola, y todas esas cosas que le dice a la enfermera o a la doctora que no hace, las llega a hacer en la casa. Entonces, nosotros no podemos tener control de lo que la gente hace en sus casas.
15: Al final es responsabilidad de cada uno hacerse cargo de sus decisiones al final.
16: Sí, y por eso es que las estrategias en salud también se hacen ahora en conjunto con las personas, uh-huh, para que ellos también vayan viendo que ellos son los principales responsables del cuidado de la salud, uh-huh, porque un medicamento jamás va a cambiar los daños que se pueden realizar, como el cambio en la dieta, el aumento, claro, del ejercicio. Y un medicamento guardado en el cajón tampoco nos sirve.
15: No.
16: Entonces, ¿cuántas veces no te han dicho a ti, Silvia, ¿le queda medicamento? Sí, me queda, señorita. Le quedan para como un mes más.
17: Sí, no, y lo otro igual que nosotros nos hemos dado cuenta, especialmente el paciente diabético, uno ve los exámenes y dice, porque ahora trabajamos con la hemoglobina glicosilada, que le llaman el acucete, que es un examen que mide el azúcar de 3 a 4 meses atrás, por lo tanto imposible que el paciente nos mienta. Entonces lo normal tiene que ser siempre menos de 7. Y a veces el paciente tiene 10, 12, 14, está con insulina, con medicamento, le baja a 11 y decimos, pero ¿por qué si el paciente dice que sigue la indicación, que se pone la insulina? Y resulta que en ese paciente vamos a la casa, nos muestran los medicamentos, tiene los frascos de insulina, los frascos de medicamento, y ahí reconoce que no se los toma, o porque no entendió, o porque le hizo mal, o porque no quiso. Entonces, es importante, como dice Norma, que el paciente nos cuente siempre la verdad y no que nos diga lo que uno quiere escuchar, porque el paciente en el control a uno le recita los medicamentos, le recita las cosas, pero uno no entiende por qué entonces no mejora. Y al ir a la casa nos damos cuenta que realmente no es así como el paciente nos dice. Y la idea es que esto es una tarea compartida. Nosotros como profesionales tenemos la obligación de informarle al paciente sobre su enfermedad, sobre sus exámenes, sobre cómo cuidarse, sobre los medicamentos, pero también el paciente tiene que poner de su parte. Yo siempre le he dicho, el hecho de tomar un medicamento para la presión o para la diabetes no significa que la enfermedad se va a acabar. El paciente también tiene que mejorar aquellos hábitos que a lo mejor no lo está haciendo bien. Como dice Norma, bajar de peso es importante. El diabético, lamentablemente, el régimen tiene que ser bastante estricto. Las cosas dulces ya no las puede comer o tiene que disminuirlas. El hecho de tomarse un medicamento para la diabetes o colocarse insulina no significa que puede seguir comiendo las mismas cosas dulces de antes. Entonces aquí nosotros damos nuestra parte, pero también esperamos que el paciente también, lo que nosotros decimos, tome conciencia de su autocuidado y que lo lleve como corresponda, para que en el fondo lo que queremos es que el paciente no tenga estas complicaciones ya nombradas. Si el paciente sigue caso a las indicaciones, trata de poner su parte, no va a tener problema. El paciente que termina con infarto, con amputación, con diálisis, es el paciente que nunca quiso realizar algún cambio de hábito. El paciente que sigue las indicaciones y que siempre se mantiene bien, ese paciente nunca llega a tener ese tipo de complicaciones.
16: Y por eso es tan importante que las personas en sus casas pongan atención y se cuiden, porque a la larga la responsabilidad del personal de salud será un 20%, porque nosotros no estamos en sus casas con ustedes. Tanto más quisiéramos, porque ¿qué quisiéramos nosotros? Tener todas nuestras metas ahí al día y todos nuestros pacientes bien cuidados, y que nunca llegara un paciente con alguna orden de amputación desde el hospital o alguna instrucción de amputación. Pero no se da muchas veces así, porque el principal cuidado de la salud de las personas parte en la casa, en los hábitos desde el hogar. Y nosotros como profesionales de la salud les podemos dar los medicamentos, las horas y la información. Pero quien la tiene que llevar a cabo siempre es la persona. ¿Les parece, chiquillas, si vamos a una pequeña pausa musical? Y de ahí le hablamos a la gente de los cuidados que tenemos que tener en la casa.

0: Y ya estamos de regreso y aprovechemos que tenemos a la doctora acá, le vamos a sacar el jugo. ¿Pero en qué? En consejos de cuidado. ¿Verdad, doctora?
1: Así dicen.
0: Bueno, sí, eso es lo que queremos hacer, hacer las consultas para que la gente se quede de este programa bien informado de cómo podemos cuidarnos. Partamos por la dieta, porque la gente cree... Y después pasamos a otras cosas, porque la gente piensa que solamente la dieta...
1: Claro, no es solo la alimentación, son varios pilares, pero claro, uno de ellos es la alimentación. Igual es como mucha gente le tiene miedo a venir a la nutricionista, ¿eh? Porque dicen como,
0: me reta,
1: no me va a dejar comer nada, solo lechuga, o también que los alimentos que dejan son muy caros, ya que claro, eso es como, hay harto... cosas que uno sabe que son más costosas y a veces no se puede, sobre todo ahora. Pero claro, es súper importante las porciones, más que nada.
0: Yo soy bien majadera con eso, pero en realidad acá tampoco es como que sea tan caro, porque nosotros tenemos acceso a fruta que es muy buena, barata, porque ustedes van a Santiago y en la cajita de arándanos, la cajita de 250 gramos cuesta...
1: Sí, bueno, nosotros tenemos la suerte que la feria está aquí una vez a la semana, los productos igual son buenos, son accesibles.
0: Somos una zona productora también.
1: Sí, pero claro, pues, aquí igual pasa harto como del pan amasado, como las cosas más caseras a veces igual son bien calóricas. Por ejemplo, no sé, pues dicen, yo como cazuela de almuerzo. Y claro, una cazuela es como saludable, pero si contamos que tiene papa, zapallo, poroto verde, arroz, sal, muchas veces caldo Maggi.
0: La grasa también que uno
1: le
0: deja.
1: El tipo de carne.
0: A la carne.
1: Sí, entonces todas esas cositas es como ir aprendiendo al final cómo podemos modificar lo que hacemos día a día en que sea más saludable.
0: Porque no es lo mismo comer una cazuela de costilla que comer una cazuela de osobuco.
1: Claro,
0: la de
1: pues no
0: costilla
1: es lo mismo.
0: Queda mucho más gorda y después uno la deja enfriar y le saca la capa de grasa
1: encima,
0: completa de
1: encima. Sí, pues entonces, no sé, pues a veces... puede ser el almuerzo arroz con carne. Y es súper importante la porción, porque el arroz no sea un cerro de arroz con un pedacito chiquitito de carne, sino que hay que distribuir como los nutrientes, por así
0: decirlo. Contémosle a la gente lo que es el índice glucémico. ¿Se lo cuento a usted, se lo cuento
1: no,
0: yo?
1: No.
0: ¿Yo?
1: Sí.
0: Lo que pasa es que todos los alimentos tienen un índice glucémico que es como la cantidad de azúcar que tiene el alimento. Y es así como un dulce, tiene un alto índice glicémico. Eso quiere decir que usted se lo mete a la boca, lo come y le sube el azúcar rápidamente en sangre. En cambio, hay alimentos que tienen un bajo índice glicémico, que puede tener la misma cantidad de calorías, la misma cantidad de azúcar, pero que como tiene mucha fibra y muchos otros componentes el alimento, el azúcar, cuando usted se lo come, el azúcar que se va liberando en su organismo se va liberando lentamente. Y eso hace que no haya picos de azúcar en su cuerpo o en su sangre, y por ende no haya picos de insulina, que es lo que también va generando, porque cuando nos sube el azúcar, sube la insulina para bajar ese azúcar, y esa insulina hace que a la persona le dé más hambre.
1: Sí. Los diabéticos manejan bien eso, sobre todo cuando le han dado hipoglicemias. Ellos saben que si están mareados o alguna cosa, se pinchan el dedito y la tienen baja, saben que tienen que comer algo rápido, como un jugo, una galleta, y generalmente tienen sus colaciones ahí preparadas porque saben qué hacer, que son rápidos.
0: Exactamente, algo que le suba el azúcar rápidamente para poder contrastar esa baja. Pero las personas que todavía no tienen diabetes, que no tienen diabetes, esperemos que nunca tengan, pero sí tienen sus temas con el azúcar, ya sea porque estamos con un tema con la obesidad o por un tema de resistencia a la insulina, es súper importante que vayan conociendo esto y vayan seleccionando lo que comen.
1: Claro, porque, por ejemplo, no es lo mismo dormir toda la noche, despertar en la mañana y tomar un desayuno, no sé,
0: un pancito
1: con huevo y un tecito, que claro, un pastel o unas galletas y el azúcar se nos dispara al tiro tempranito en la mañana. Y después, claro, uno queda como con la sensación
0: de hambre.
1: De hambre, con sed, todo. Entonces al final es una cadena
0: de
1: cosas. Sí.
0: Entonces, por ejemplo, ahora hay estudios que hablan de romper el ayuno con fibra, proteína y grasa saludable.
1: Claro.
0: Y eso ayuda a mantener el azúcar más la insulina en el cuerpo también más regulada. Entonces, ir cambiando lo que es El pastelito, el muffin, la leche con cereal que en algún
1: Es súper
0: momento en los
1: común.
0: 90 nos vendieron que era el mejor de los
1: Sí.
0: alimentos y ahora los estudios han mostrado que no es así, po.
1: Claro, es que igual depende del cereal, porque uno ve los cereales en el supermercado y todos tienen tres sellos.
0: Y azúcar, y es azúcar que se libera rápidamente en
1: Sí,
0: el
1: po.
0: organismo.
1: Claro, lo mismo, por ejemplo, las colaciones de los niños. A veces, obviamente, es mucho más fácil que lleven una galleta a que una fruta, pero al final es un daño que se está haciendo a largo plazo.
0: O un huevito. A mí me mandaron la lista de colaciones en el colegio y en ninguno de los días dice que yo les mando un huevito duro a mis hijos. Y lo voy a hablar con la profesora la próxima reunión. Porque romper el ayuno con un huevito duro en la
1: Claro,
0: mañana.
1: aporta mucho más que una galleta o que un cereal.
0: Un huevito duro, unos bastones de apio, unos bastones de zanahoria.
1: Claro. Y lo mismo con el pan. Nadie dice que no puedan comer pan, pero no es lo mismo comerse dos panes al desayuno, después dos al almuerzo y dos a la once, que uno al desayuno y uno a la once.
0: O
1: Además, el
0: quizás
1: tipo
0: medio
1: de
0: al
1: pan.
0: desayuno, una
1: Sí.
0: rebanada.
1: Y el tipo de pan, pues no es lo mismo el pan amasado que el integral, que el de masa madre, o que el de panadería que va a traer harta manteca y todo.
0: Sí, porque. Y hablemos también un poco de la manteca vegetal, que va generando tanto daño. Antes se creía que la manteca vegetal era mucho más sana que el animal, que la manteca de cerdo, pero ahora se ha visto que tiene mucho más procesos y
1: Claro.
0: termina dañando más el
1: Al
0: organismo.
1: final son más químicos.
0: Y son mucho
1: Sí.
0: más químicos porque están mucho más procesados.
1: Sí.
0: Entonces la gente dijo, no, yo cambié la manteca de
1: Sí.
0: cerdo que tenía en la casa por manteca. Ahora soy mucho más
1: Es como la
0: saludable,
1: margarina.
0: como
1: También
0: la
1: en un momento se
0: margarina.
1: vendió que era mucho más saludable y es casi un plástico la margarina.
0: Y se queda como
1: Sí.
0: pegada en el organismo de las personas. Entonces quizás comer poco, pero comer bien.
1: Y consciente también. Por ejemplo, a veces. No sé, pues ya están los horarios fijos, pero esas colaciones entre medio a veces igual nos desordenan un poquito.
0: ¿Sabes lo que desordena? Comer mirando una pantalla.
1: También.
0: Y la gente no disfruta lo que come, pero no solamente eso, sino que su cuerpo tampoco
1: No, pues.
0: asimila bien lo que
1: O el
0: come.
1: hecho de comer, por ejemplo, acostado. También. No sé, pues la cama es un lugar de descanso. No debería asociarse a comer.
0: Exactamente.
1: Creo.
0: Y pasamos a otra parte que es súper importante para la acción del metabolismo y que nadie le da la importancia que merece, que es la higiene del sueño.
1: Sí, muy muy importante. Todos se han dado cuenta que cuando duermen mal al otro día
0: Como que
1: no
0: suban,
1: funcionan.
0: no, y no solamente que el cerebro no funcione, sino que el resto de los órganos tampoco funciona y el
1: Sí, po.
0: metabolismo se desacelera.
1: Sí, no, es súper importante el tema del sueño y tener un buen descanso, porque a veces igual duermen pero no descansan.
0: ¿Y por qué no descansan? Ahí volvemos a las
1: Sí,
0: pantallas.
1: bueno, las pantallas son un tema
0: Sí.
1: importante.
0: Pero hacen mucho daño, porque por
1: Sí.
0: ejemplo, uno debería establecer horarios para dormir. La gente en la casa me dirá, ah, pero yo tengo niños. Y después de que los niños logro hacer dormir los niños, necesito dejar las cosas
1: Hechas,
0: hechas.
1: sí.
0: Y después quiero un ratito para mí. Y los niños están durmiendo, entonces uno se queda mirando el celular y mirando, mirando, pasando.
1: Claro.
0: Y fácil se le van 2 horas.
1: Sí.
0: Pero
1: Sí.
0: la vista en la pantalla altera el sistema del sueño del cerebro.
1: Claro, de hecho, por ejemplo, hay medicamentos que uno deja para dormir de repente, que si uno se pone a hacer cosas antes, a ver tele, estar en el celular, pierden su efecto. Porque.
0: Porque son inductores del
1: Sí.
0: sueño y cuando uno se pone a mirar el celular, claro, yo me tomo la pastilla para dormir, que es un inductor del sueño, pero me quedo mirando el celular.
1: Claro, podría perder su efecto también.
0: Y él se altera la sensibilidad del cuerpo de las personas.
1: Sí, pues se altera. No, sí, el sueño muy, muy relevante.
0: Sí, porque la sensibilidad al medicamento, entonces cada vez le tienen que ir aumentando más la dosis del de
1: Sí.
0: medicamento. Y después se ve con la enfermera, ¿y qué está pasando? No, señorita, yo no duermo nada, no sé qué me pasa. Pero ¿qué está haciendo aparte de tomarse la pastilla?
1: Claro, uno debería tener una rutina de higiene del sueño que se llama, pues. Por ejemplo, no sé, pues, tele o celular hasta tal hora, después ir a acostarse, tener alguna rutina que no involucre pantallas, por ejemplo, leer, hay gente que pinta, dibuja, escucha música,
0: Hay
1: o
0: gente
1: diferentes
0: que
1: cosas.
0: ora, que
1: Sí, también.
0: medita antes de dormir, que es tan importante. Se
1: Claro.
0: habla de 2 horas antes.
1: Claro, debería ser más o menos 2 horas antes.
0: Y es un ideal 2 horas antes. Uh-huh. Pero la casa, ¿para qué va a hacerlo de golpe 2 horas antes? Pero tengo una estrategia, deje el celular lejos y no en sonido. Me dirán, pero es que yo tengo hijos viviendo lejos y si le pasa algo. Yo tengo mi hija viviendo en Santiago. Uh-huh. Y ese siempre ha sido mi mayor temor, tener el celular lejos y después no poder contestarle. Entonces, como yo soy más buena para meterme en el celular y mi marido no tanto, uh-huh. el celular que queda con sonido es el de mi marido.
1: Claro, hay que buscar estrategias porque no a todos les funciona lo mismo. Todas las casas son un mundo particular.
0: Lo que se dice es que más que seguir la norma al pie de la letra o la instrucción uh-huh. que nosotros le damos al pie de la letra, que ustedes puedan buscar una estrategia que les funcione, pero que ustedes se comprometan en sus casas a seguirla.
1: Claro, y adaptada a su vida al final.
0: Y a su realidad también.
1: Porque, no sé, pues ahora cuando llegamos a los planes, la multimorbilidad, por ejemplo, yo le digo, ya, necesito que haga actividad física, pero yo no le voy a decir cómo me va a subir un cerro todos los fines de semana.
0: O inscribirse en el gimnasio.
1: Claro, quizás con que pueda salir a caminar 1, 2 veces a la semana, 3 veces, va a ser mejor que nada. Pero quizás otro paciente sí me va a decir como, no, yo puedo salir en bicicleta todos los días. Entonces, por eso hay que ir adaptándose a las diferentes realidades y que al final sea un compromiso del paciente y que lo pueda realizar.
0: Exactamente, pero teniendo pequeñas mejoras. Sí. Y mejoras constantes.
1: Cualquier cosa es mejor que nada.
0: Exactamente, porque y nos ha pasado a muchos, yo incluida, que uno dice, no, mañana uh-huh. empiezo, el lunes empiezo, y uno quiere empezar con todo al tiro.
1: Sí.
0: Y esas son las cosas que abandona de buenas a primeras.
1: Sobre todo en la actividad física, porque uh-huh. uno parte con todo el impulso y queda todo dolorido, y ahí quedó.
0: Y por eso es tan importante hacer mejoras continuas.
1: Sí.
0: Pequeñas mejoras.
1: De a poco. Uh-huh.
0: Claro, como pequeños hábitos muy pequeñitos que sumados uno con otro hagan un cambio real en sus uh-huh. vidas.
1: Sí.
0: Entonces, una estrategia puede ser, ¿para qué se va a ir, si trabaja acá en Longaví y vive acá en Longaví, para qué se va a ir en el auto? No, es que está lloviendo. Váyase a pie, váyase en bicicleta. Ir cambiando cosas pequeñas. Por ejemplo, yo me voy en bicicleta al trabajo, pero es por un tema que yo me demoro más, les juro por Dios santo, me demoro más en sacar el auto, en estacionar el auto, que en llegar al trabajo.
1: Aquí en Longaví la gente es buena para andar en bicicleta, sí. Cuando los días están bonitos, harto llegan en bicicleta a control. En el auto, sí, cuando está lloviendo, más que nada. Pero en el verano, muchos andan en bicicleta o caminando.
0: Sí, porque es súper bueno también. Uh-huh. Pero el tema es que ese lapsus de 5 minutos de que uno se mueve de un lugar a otro no hace un cambio.
1: No es suficiente, claro.
0: Uh-huh. Ayuda, pero no hace un cambio. Entonces, el sumarle, dejemos un ratito en la tarde, ese ratito que estamos, porque a veces echamos incluso 1 hora mirando Instagram uh-huh. o TikTok. Yo nunca me he descargado TikTok porque yo creo que ahí sí que no me despegarían del teléfono, porque es dopamina fácil.
1: Sí.
0: Pero ese rato, porque a veces echan 1 hora, cambiémoslo, dejémoslo para hacer otras actividades.
1: Hay gente que ha empezado a aplicarlo en familia. Por ejemplo, salen a caminar todos juntos. O no sé, pues tienen hijitos pequeños y hacen videos de baile en el living, como con los niños y todo.
0: Entonces, porque no tienen que, ¿para qué salir a caminar?
1: Claro, a veces en el mismo, y a veces tienen patios grandes, entonces igual pueden hacer cosas en la casa.
0: Le han comprado cama elástica a los niños. Papá, subas a la cama elástica de los niños. Es un súper buen ejercicio y ayuda, aumenta el retorno venoso también. Ayuda.
1: Con cuidado, sí.
0: Con cuidado, sí. De hecho, como kinesióloga les diría, cuiden bien sus rodillas.
1: Sí, hay gente incluso que tiene máquinas en su casa, tienen elíptica, trotadora, y están ahí con ropa.
0: Exactamente, colgada. Porque cuesta,
1: sí,
0: cuesta,
1: sí, cuesta
0: iniciar.
1: Cuesta. Sí, yo creo que lo más difícil es cómo iniciar, porque cuando ya se empieza a formar el hábito, uno se acostumbra.
0: Sí, hablemos de un hábito que no, la gente no lo conversa en la casa, que es el agua. Como que lo dejan en segundo plano, como que no tuviera importancia.
1: Sí, no, hay que tomar agua.
0: Pero es un pilar tan importante como el hacer actividad física o el cuidar la alimentación.
1: Sí,
0: es un pilar completo.
1: Uh-huh. Sí, pues hay que. Es una fuente de, al final, que el cuerpo necesita para funcionar.
0: Sí, y uno habla de 2 litros. Ay, señorita, yo tomo de todo menos agua. ¿Sí o no, Silvia? Que te llegan, no, es que no me gusta el agua. Entonces toman té, toman café, toman bebida, porque la bebida nos falta en la casa,

0: y con eso es suficiente. Entonces, ¿qué tenemos que decirle en ese caso? Tiene que cambiar su horario en que usted se duerme, porque hay muchos adultos que llegan y dicen: señorita, yo duermo 3 horas, me despierto a las 2 y no puedo dormir más. Si se duermen a las 8, 9 de la noche, sacamos la cuenta, 9, 10, 11, 12, 1, 2, a las 2 ya durmió lo que tenía que dormir, por lo tanto, más de eso no va a dormir. ¿Qué tiene que hacer? Buscar alguna actividad que lo mantenga entretenido y despierto hasta a lo mejor las 12 de la noche. Puede ser leer, puede ser tejer, a lo mejor jugar cartas con la señora, conversar, por último ver televisión. Si se duerme a las 12, ya va a dormir hasta las 5 o 6 de la mañana y con eso ya es suficiente y no va a tener que recurrir a los medicamentos que muchos pacientes lo piden. Con los líquidos pasa lo mismo. Aunque uno no sienta sed, el riñón necesita tomar agua y tiene que ser agua pura para evitar tantos problemas. Casi todos tomamos medicamentos y esos medicamentos hacen bien para lo que estamos, nosotros estamos enfermos, pero también nos producen problemas. Entonces tenemos que estar tomando mínimo 1 litro de agua y ojalá 2 litros de agua, pero si no le gusta el agua, y a lo mejor hay mucha gente en Longaví que tiene muchas hierbas en su casa, puede hacerse agüita de hierba. ¿Qué le aconsejamos nosotros? Pesque la hierba que usted tenga en su casa, que le guste, eche el agua caliente en un jarrito de 2 litros y ahí va tomando durante todo el día. Si a lo mejor le gusta más caliente, hágase 1 litro en la mañana y 1 litro en la tarde. O si a lo mejor le gusta caliente, le gusta fría, hágase al tiro los 2 litros de la agüita de hierba y lo va distribuyendo durante el día. Puede ser el té, también va incluido en los líquidos, la sopa, el té, el café eco. Pero como, insisto, como dice la doctora, siempre entre no hacer nada y hacer lo mínimo, siempre va a ser bueno hacer algo.
1: Agregar el agüita de hierbas, que es tan importante,
0: Sí.
1: porque hay hierbas que tienen muy buena acción. Por ejemplo, la melisa ayuda a relajar,
0: Sí.
1: el laurel ayuda a desinflamar.
2: Sí, hay gente que sabe mucho como de hierba, como para qué sirven, todo, así que si tienen a alguien que sabe, aprovéchenlo.
1: Podríamos hacer un programa de radio
0: Sí,
1: de
0: no.
1: hierba.
0: Sí, aquí en Longaví la gente maneja mucho las hierbas y de hecho también informarle a la gente que muchos de los medicamentos están hechos en base a hierbas. Por ejemplo, estos medicamentos que son para el corazón, los digitálicos, están hechos en base a la amapola. Los diabéticos hablan mucho de la hierba pata de vaca. La pata de vaca tiene un efecto muy grande hipoglicemiante, baja el azúcar. Por lo tanto, hay médicos que recomiendan, si el paciente está con una diabetes bien controlada, no se aconseja tomar el agua de pata de vaca porque le va a bajar mucho el azúcar. Y por la gente que yo atiendo acá en Longaví, los pacientes saben mucho de hierbas y la gran mayoría tienen esas hierbas en su casa. Y como les digo, los medicamentos, muchos están hechos en base a esas hierbas, entonces también es una buena opción recurrir a esas agüitas de hierba.
1: Es súper bueno, porque por ejemplo, aunque la gente no lo crea, la manzanilla, aparte de relajar, de desinflamar, tiene un componente que ayuda a la síntesis del colágeno. Entonces, por ejemplo, todas estas personas que se compran skincare caro, pero no le agregan agua a su dieta, agréguenle una tacita de manzanilla, un jarroncito de agua con manzanilla.
0: Sí, que
1: Eso.
0: también ayuda la manzanilla para los problemas renales. La gente que dice tengo enfriamiento, infección urinaria, toman manzanilla y se le pasa.
1: Sí, así que voy a hacer el compromiso, voy a invitar a alguien y vamos a hablar de las hierbas. Yo tengo varias hierbas en mi casa y ahora, por ejemplo, estoy buscando hinojo. Ando pendiente ahí, que aquí en Longaví le llaman éter. No he logrado poder plantarlo en la casa, pero tengo romero, manzanilla, laurel,
0: Orégano.
1: orégano tengo también, menta y cola de caballo.
0: La hojita de níspero también dicen que tiene muchas propiedades. Hay un pasto que es el diente de león, creo que se
1: Sí, el
0: llama,
1: diente de león.
0: que también he leído últimamente que tiene muy buenas propiedades y un pasto que crece en cualquier lugar que uno mire.
1: Sí, por eso inténtenlo. Agreguen estos pastitos, esta hierbita, a un jarrón, le ponen agua hirviendo y se hacen el propósito de tomar todos los días. Les va a ayudar para la presión arterial, les va a ayudar también a controlar un poquito el azúcar y les va a ayudar para tantas otras cosas, el cuidado del corazón.
0: Lo más importante es que va a estar cuidando sus riñones.
1: Exactamente, cuidando los riñones, porque hidratarse bien cuida los riñones y todos los órganos también, doctora.
2: Sí.
1: ¿Algún otro consejo, doctora, que se nos haya quedado?
2: Mucho igual fijarse en la alimentación de lo ultra procesado, por lo del súper, los que tienen

0: muchos sellos,
1: Muchos químicos.
0: muchas cosas. Intentar como ojalá lo que tenga menos sello y menos, lo más saludable posible.
1: Mira, para que la gente sepa que estamos en vivo, aquí la señora Hilda nos está dejando un saludo. Buenas tardes, señora Norma. Es un gusto saludarle a usted y a la doctora Moya. Es muy buena profesional. Como también la enfermera, la señora Silvia. Me gusta el programa Municipio al Día.
0: Gracias.
1: Muchas gracias para que sepan también que lo estamos transmitiendo en vivo. Y se nos fue casi la hora.
0: Se fue.
1: Agradecemos a todas las personas por su sintonía. Acuérdense de los consejos que le dio la doctora aquí también, porque son muy importantes y el cuidado del corazón por algo tiene un mes completo, no como las otras efemérides que tienen solo un día, ¿verdad? Porque es
0: Sí.
1: muy importante y si no cuidamos nuestro corazón, todo el resto de nuestro cuerpo no va a andar bien.
2: Claro, y como acabamos de decir, las enfermedades cardiovasculares y sus complicaciones es una de las mayores causas de enfermedad y de muertes en el mundo, en Chile y lamentablemente en nuestra comuna también. Entonces, eso es lo que buscamos nosotros, que la gente tome conciencia y que aprenda a cuidarse para evitar que estas cifras sigan aumentando.
1: Exactamente, por eso es tan importante cuidarse, desde ir a sus controles, pero también seguir los consejos, ¿verdad, doctora? ¿Algún
0: Sí.
1: mensaje que les quiera dejar a las personas?
0: Bueno, que vayan a sus controles y si tienen dudas, que pregunten, porque al final es para ellos, para que ellos se sientan bien y mientras más conocimiento tengan, mejor lo van a hacer.
1: Exactamente, porque la gente tiene temor en sus casas a veces a consultar. O dice, no, la enfermera me va a retar, la doctora me va a decir. Pero siempre es mejor saber, consultar e irse con la película bien clara para
0: Sí.
1: la casa. Porque para eso estamos también, para darle la información. Porque a la larga, quien tiene que cuidar de su cuerpo son ustedes mismos en sus hogares. Entonces les damos muchas gracias, doctora. Muchas gracias, Silva, por acompañarnos. Y a todos los que nos escuchan, muchas gracias por su sintonía y por acompañarnos todos los miércoles en este programa de Municipio al Día. Espero que pasen una muy buena tarde.
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5: El Nevado indica la hora.
6: Son las 12 horas, 53 minutos.
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1: Radio El Nevado indica la hora.
2: Son las 13 horas, 29 minutos.
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están ustedes, damas y caballeros? Bienvenidos, bienvenidas. 13 horas, 1 de la tarde con 40 minutos. 1 con 40. Totalmente en vivo y en directo en esta jornada de día miércoles 26 de agosto. Saludamos a César en esta jornada. Así que muchas felicidades a todos quienes están en la sintonía y la radio. Recuerda que nuestro WhatsApp es el +569 7308-5178. Y también nuestra red fija 4435-41210. Bienvenidos, damas y caballeros, a la tarde tropi ranchera. También otro Facebook, ¿ah? Transmisión en Facebook a través de Radio Elevado de Longaví. ¡Bienvenidos!

Estamos de regreso, 13 horas con 50 minutos, 1 de la tarde con 50 minutos, totalmente en vivo y en directo a través del 102.7 en la tarde Tropi Ranchera. En esta jornada, ¿cierto? De día miércoles, Feria Libre, en nuestra comuna de Longaví aparte, tenemos 15 grados a esta hora en nuestra comuna de Longaví. 15 agradables grados. Oye, saludos cordiales a toda la gente, ¿cierto? Aquí están en la sintonía de la radio. Saludos, dice por acá nuestro amigo Marito Corbalán. Saludos desde la Paililla, Mesa Mávida. Comenzó el viento, dice nuestro amigo Marito, ¿ah? Otra vez la hizo la... Otra vez, dice Marito por acá, la hizo la gran, el tío Richie, ¿ah? Así es el tío Richie, pues. Justamente, tío Richie, ¿ah? No, tío Richie, que... Vamos a ver. Así que saludos a nuestra amiga Gino también, que está en la sintonía de la radio, ¿ah? Nuestro amigo Raúl también, dice Alejandro Sanz.

¿Será cantante o no? Alejandro Sanz dice, pongan a el Esteban. Claro que sí, pues. Vamos a comentar a nuestro amigo que, a toda la audiencia, que tenemos una gran sorpresa con un gran invitado que tenemos a esta hora, que lo vamos a conocer después de las 14 horas. Vamos a conocer a nuestro amigo que también, ojo, tiene su espacio radial a través de la plataforma de TikTok. Así que viene otro amigo por ahí. Ya les voy a contar a toda la audiencia de qué se trata, ¿no? Oye, saludos cordiales a la gente que escucha en el sector de Lomas de la Tercera. Saludos, Gustavo, dice por acá. A toda la familia Carrasco, bien digo, Carrasco Almuna, con una canción de Los Rancheros de Río Maule. Vamos a programar por ahí, Juanito, una canción de Los Rancheros de Río Maule también. Bien, recuerde que nuestro WhatsApp, el más 569-7308-5178. Oye, yo escucho esas cuerdas y se me viene Fiestas Patrias, no sé por qué. Oye, pero vamos a tener una programación especial para Fiestas Patrias. Hasta ahí quiero adelantar nada más. Comió mucha galleta gritón, dice por ahí un amigo. Solamente le diré eso a la audiencia. Se viene, pero con todo, Radio El Nevado. 13 horas con 53 minutos.

0: Radio El Nevado indica la hora. Son las 13 horas, 58 minutos. 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

0: muchacho. Estamos de regreso, 14 horas, 2 de la tarde con 10 minutos. 2 de la tarde con 10 minutos. Totalmente en vivo y en directo a través del 102.7 Radio El Nevado de Longaví. Oye, nos comentan en algunos sectores bastante viento, Juanito, ¿ah? Harto viento en diferentes puntos de la comuna. Tengo acá un invitado, pero un invitado de lujo, compadre. Claro, porque estamos acá en los estudios de la radio, lo voy a comentar a la gente, con nuestro amigo Esteban. ¿Cómo está, amigo Esteban? Ahora sí, ¿cómo está?
1: Estaba muy bien.
0: Qué bueno, amigo Esteban. Le comento a la gente que nuestro amigo Esteban es una persona que le encanta las comunicaciones.
1: Sí.
0: Le encanta la radio en particular, ¿cierto? Y él me comenta acá que para él es un sueño estar acá en la radio El Nevado, ¿cierto, amigo?
1: Sí.
0: Oiga, a todos nos pasó eso alguna vez, quienes somos, digamos, amantes de las comunicaciones, nos gustan las comunicaciones, esperamos siempre esta oportunidad de conocer la radio, de estar detrás de un micrófono y la misión de comunicar. Es por ello que nuestro amigo Esteban está acá, en los estudios de la radio, ¿cierto?
1: Sí.
0: Y también a través de Facebook. Esa es su cámara, amigo Esteban, ¿ah?
1: Ah.
0: Para que salude a toda la gente ahí. Ahí está nuestro amigo Esteban. Él también tiene su radio a través de TikTok.
1: Sí.
0: Cuéntanos, amigo Esteban, ¿de qué se trata el...?
1: Mi radio se trata de ir conociendo gente. De ¿ya? a poco también. Tener diferentes dinámicas, así como... También me conocen de diferentes países también.
0: Hacer una transmisión para todo, en realidad.
1: Sí, en general.
0: Ya, perfecto. Cuéntenos una cosa. ¿Y dónde lo podemos encontrar? Yo quiero escucharlo. ¿Dónde lo podemos encontrar a través de TikTok?
1: Mi radio se llama Radio Karma.
0: ¿Radio Karma?
1: Sí.
0: Ya, perfecto. Y cuéntenos una cosa, amigo Esteban. ¿Su espacio? ¿De qué horario está más o menos para poder...?
1: De lunes a viernes.
0: De lunes a viernes.
1: Desde las 11 hasta las 2 de la tarde.
0: Hasta las 2 de la tarde. Mire sí. Qué bien. ¿Ya? Con diferentes dinámicas, dice, siempre.
1: Sí, con diferentes dinámicas.
0: Siempre inculcando la amistad, ¿no?
1: Sí. Hacer como una comunidad, irse conociendo entre sí, sacar diferentes temas y todo eso.
0: Perfecto. Radio Karma.
1: Sí, así se llama.
0: Ah, perfecto, ¿ah? ¿Eh? Así que lo vamos a buscar ahí en TikTok. A nuestro amigo también, Esteban, usted también, queridos auditores, Radio Karma. En TikTok.
1: Sí, en TikTok se llama.
0: Así que aquí está nuestro amigo Esteban, que, dicho sea de paso, también lo pueden encontrar ahí en Tienda Jade.
1: Sí, también estoy ahí.
0: En Tienda Jade, nuestro amigo también, pues ahí en Uno Poniente 326, muy bien atendido por nuestro amigo también, ¿ah?
1: ¿Eh? Sí.
0: Bien, amigo Esteban, ¿qué quiere decirle? ¿Sabe? Le voy a comentar una cosa. Nos solicitaron una canción.
1: Ya.
0: Y quiero que usted la presente.
1: La siguiente canción es Zúmbale Primo 5 días. Aquí en Radio El Nevado.

0: Son las 14 horas con 22 minutos, 2 de la tarde con 22. Seguimos acá con nuestro amigo Esteban, acá en la radio El Nevado de Longaví. Claro, comentándole, mucha gente acá me preguntaba, Esteban, si era con C o con K.
1: Es con K.
0: Karma, claro.
1: Sí, con K.
0: Para que la gente busque entonces ahí, Karma, Radio Karma, ¿ya? Con K. Bien, nuestro amigo Esteban, entonces. Oye, se puso a llover Esteban recién, ¿ah? Pero
1: sí.
0: Para un poquito ya, aquí se escucha lo de la radio, para que veas allá.
1: Sí.
0: Oye, nuestro amigo Esteban en el programa.
1: Sí.
0: Saludar a toda la gente que está en la sintonía, ¿cierto? Y también a familia, a amigos.
1: Sí. Le mando un saludo y un fuerte abrazo a toda mi familia, amigos, los que me están escuchando. Y muchas gracias también a la radio por invitarme y esta oportunidad.
0: No, por supuesto, encantado, amigo Esteban, encantado, encantado. Así que a toda la gente, a todos los amigos que... Oye, muchos amigos estaban comentando ahí, ¿ah?
1: Sí.
0: También la familia, la mamita también estaba ahí, con sí. Todo. Así que saludo a todos ellos, ¿no?
1: Sí, saludo a todos ellos.
0: Ya, pues, amigo Esteban, cuando quiera nomás acá estamos en la radio ahí para que compartamos aquí en este espacio, ¿le parece?
1: Sí.
0: Así que despídase de toda la audiencia que está también en la sintonía.
1: Bueno, me despido de todos los que me están escuchando y que... Bueno,
0: que lo pasen súper bien, sí. en esta tardecita, ¿no?
1: Que lo pasen súper bien a todos y que no llegue tan mojada la casa.
0: Claro, exactamente, que está lloviendo de empate,
1: sí.
0: ¿No? Bien, ahí está nuestro amigo Esteban, bien, perfecto ahí. Así que también lo pueden conocer ahí a través de Tienda Jade.
1: Sí, de Tienda Jade, ahí estoy también atendiendo. Y por supuesto, mi radio también.
0: Eso, por supuesto.
1: Sí.
0: No, no nombremos otra radio que... Bien, perfecto, amigo Esteban. Un abrazo. Así que, bien, gracias por estar aquí con nosotros, ¿ya?
1: Ya.
0: Bien, Juanito Norambuena en la sala de sonido, Gustavo Riquelme. La invitación es para que nos reencontremos mañana a contar de las 9 en la gran mañana del Nevado. Siga en el 102.7.

0: Radio El Nevado indica la hora. Son las 14 horas, 28 minutos.
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0: El Santo Rosario es una constante invocación a la Madre de Dios. Recordemos que nos dice el cuarto misterio de gloria.
1: Levántate, amada mía, hermosa mía, y vente. Porque mira, ha pasado ya el invierno, han cesado las lluvias y se han ido. Muéstrame tu semblante, déjame oír tu voz, porque tu voz es dulce y bello tu semblante.
0: Recitar el Santo Rosario es un acto de fe, de esperanza, de amor y reparación.

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0: Radio El Nevado indica la hora.
1: Son las 14 horas, 58 minutos.
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1: Son las 15 horas, 16 minutos.

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1: Son las 15 horas, 27 minutos.
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1: Son las 15 horas, 58 minutos.
2: Jesús, perfecto comunicador, tuya es la capacidad puesta en los hombres y mujeres para el descubrimiento de las técnicas de los medios de comunicación. 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
1: Son las 16 horas, 10 minutos.
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4: Hola, hola, qué gusto estar aquí nuevamente con ustedes, a todos los amigos auditores. Espero que estén muy bien todos. Y los que estén enfermitos, ánimo, ánimo, porque aquí estamos para darles ánimo y acompañarlos. Y bueno, despierten de la hora de la siesta. Oye, hoy día, por supuesto, estoy aquí con él.
5: Me produce risa. Gusto estar en este tercer programa de la temporada, Cómo nos cambia la vida. ¿Ah? Feliz y contento de estar nuevamente acá. Listo para conversar justamente temas y esperamos que sean interesantes para ustedes. Y también pues me sumo a los buenos deseos, la Cristina, de las personas que estén solas, se sientan acompañadas con nosotros, los que lo están pasando mal también, pues muchas oraciones por ellos, ¿ah? Para que también puedan superar el mal rato que están pasando. Así que contentísimo.
4: Bueno, hoy día trajimos un gran invitado. Bueno, como todos los invitados que traemos. No, pero este es un gran invitado, un gran amigo también. Ya, él es Iván Navarro Barzúa, es profesor, director de algunos colegios, es
5: doctor en filosofía.
4: En filosofía.
5: Magíster en educación.
4: Y magíster en educación.
5: Profe académico o ex académico de universidades también, fui, como de la Católica, claro.
6: Ya soy ex.
4: Así que es ex académico, pero sí. Bueno. Y por supuesto, también vamos a saludar a la señora de él, que nos debe estar escuchando. Hola, Sandrita. Sandra Papich.
5: Bienvenido.
4: Bienvenido, Iván.
5: Iván Navarro.
6: Muchas gracias.
5: ¿Qué temas vamos a hablar con Iván?
4: Bueno, hoy día vamos a hablar, por supuesto, educación. Hoy día es un tema, pero muy en boga, la educación para todos. Y es súper importante, porque todos tenemos alguna relación con alguien que estamos educando, sean nietos, hijos, o bien porque somos educadores. Nunca falta educar a alguien, y nunca es tarde para educar a cualquier persona y a la edad que sea.
5: Así es. Si quieren participar ustedes también, llámenos también al 2256-68726. Tú lo dices más bonito el número.
4: El 225-668-726.
5: Bien.
4: 225-668-726. Ahí está. A ese número nos pueden llamar. Nosotros vamos a recibir encantados todas las opiniones y todas las consultas que tengan. Bueno, Iván, vamos con el tema.
6: Muy bien.
4: Cuéntanos, hay una pregunta que mucha gente se hace. ¿Hay alguna diferencia entre educación y enseñanza?
6: La única diferencia que puede hacer es que puede haber es que la educación es un concepto más general.
4: Ya.
6: Más general, que involucra no solo la enseñanza, sino también el aprendizaje. No solo la educación a distancia o la educación de los niños o la educación superior, sino que educación es el conjunto de este fenómeno humano que se llama educación. En cambio, la enseñanza ya es un proceso, por así decir, muy dirigido para la enseñanza de los niños,
4: ajá,
6: de los de los kindergarten,
4: sí,
6: ¿cierto? Claro. De los jardines infantiles, y la enseñanza de la educación superior, o sea, la educación superior, digamos, e incluso la educación de posgrado. O sea, abarca todo el fenómeno educativo propiamente tal.
4: El entregar conocimientos, entonces.
6: Los conocimientos no se entregan. Los conocimientos se desarrollan en las personas. Yo no puedo entregar conocimientos, ¿verdad? Porque no tengo cápsulas en el cerebro como para traspasarlas o pasarlas de mano en mano.
4: Claro.
6: Pero sí yo tengo la capacidad como profesor o como instructor de promover aprendizajes en los estudiantes, de promover la curiosidad. La investigación y la educación tienen una labor común, que es generar en el individuo la curiosidad. Los niños por aprender, los que investigan por investigar, los que, en definitiva, el fenómeno que a mí me hace interesarme por el mundo que me rodea.
4: ¡Ay, qué buen punto! Gracias por la aclaración.
5: Y para precisar el propósito de todo esto, de aprender, de enseñar...
6: Bueno, antes se decía que el propósito era para que el individuo se integrara a la educación. Esa es una visión antigua. Como la de entregar conocimientos también era antigua,
5: claro.
6: ¿Verdad? Lo que decíamos al principio.
4: Claro.
6: Hoy día sabemos que la educación no es solo para integrar al individuo a la educación, a la sociedad, sino para que el estudiante, la persona humana que yo tengo adelante, que la estoy formando, formarlo y formarle las aptitudes, ayudarle a despertar en él el interés, la curiosidad, para que transforme la sociedad.
4: ¡Qué importante!
6: Porque todos nosotros, todos, el que nace, desde que nace hasta que muere, tiene una responsabilidad que es la de transformar la sociedad. Y transformar, si vamos al tema del medio ambiente, por ejemplo,
4: claro,
6: transformar el medio ambiente. ¿Transformarlo en qué? Fíjense que la ecología es una ciencia de la naturaleza, ¿verdad? De todo lo que nos rodea, del medio ambiente. Y viene de una palabrita griega que es oikía. Y oikía significa hogar. O sea, nosotros cuando queremos intervenir en el medio ambiente que nos rodea, en donde vivimos,
5: sí,
6: en lo que hacemos día a día, intervenimos porque tenemos la intención de mejorar ese ambiente. No pasamos nosotros así como por una cancha plana sin que nos interese mirar para los lados ni nada, solo lograr la meta, sino que nos formamos para transformar ese mundo en un hogar, como dice la ecología.
5: Mira,
6: ¿no?
4: Qué bueno.
6: ¿Y qué es el hogar? El hogar es el lugar a donde siempre se quiere regresar.
4: Así es.
6: El lugar en donde uno siempre quiere estar.
4: Ajá.
6: En donde están sus afectos, en donde están sus objetos, pero por sobre todo están los seres humanos, las personas más significativas para mí. Por eso el hogar es como la finalidad que yo tengo en esta casa grande que es el medio ambiente, como decía el Papa Francisco, ¿verdad?
4: Claro.
6: Entonces,
5: de ahí la encíclica también que...
6: Claro.
5: Una de las encíclicas que crió Laudato Si.
6: Exactamente. El Laudato Si, él lo explica muy bien, no habla de medio ambiente, sino de la casa común.
5: De la casa común.
6: Y al mismo tiempo desarrolla, a través de sus intervenciones en educación, que fueron bastante ricas, él desarrolla esta idea de conocer el medio ambiente para transformarlo. Y cuando uno lo transforma, lo quiere.
4: Claro.
6: Le toma afecto.
4: Claro.
6: ¿No le parece una cosa extraña en la cual lo metieron ahí a vivir, por ejemplo, en el barrio donde vive? En fin, sino a amar ese espacio donde desarrolla su vida. Y como la ama...
4: La cuida.
6: La cuida.
4: Uh-huh.
6: Y como la ama, la transforma, cuando tiene que transformarla, siempre en algo mejor de lo que es. Entonces, la educación tiene esa misión, no la de incorporar al individuo a la sociedad tal como la sociedad es, porque la sociedad hoy día nuestra es bastante compleja, ¿verdad? Tiene bastantes elementos que nosotros no quisiera que nuestros hijos se integraran a ese tipo de realidades.
4: Claro.
6: Pero... de lo que estamos hablando acá es de transformar ese mundo que nosotros conocemos, al que nosotros tenemos acceso, en un hogar. Entonces la educación, para eso, ahí es donde cobra su sentido real.
5: Ahora esta transformación también implica tomar buenas decisiones, que aprendan a tomar buenas decisiones, a pesar que le estoy poniendo un componente ético, claro. Porque la transformación podemos ir también para atrás, digamos, tomar decisiones para algo bueno, claro. Para algo mejor de lo que se está.
6: Claro.
4: Oye, ¿cómo se hace en los colegios actualmente? Porque hoy día el país ya no es tan católico, no es tan devoto, ya. Sin embargo, hay colegios que enseñan todavía, gracias a Dios, enseñan todo lo que es religión. ¿Cómo hacen los colegios para enseñar todo lo que es valores en ese sentido, ya, cuando tienen que estar respetando que el otro no quiere porque no quiere pensar en eso, sino que quiere creer en el monito tití en vez de creer en Dios, o qué sé yo, no sé, hoy día como que todos se cuestionan? Entonces, ¿cómo lo hacen con el tema religioso los colegios que quieren poner ese tema en dentro de su educación? ¿Cómo lo integran?
6: Bueno, primero se integra formalmente. El Estado ha establecido que dentro del currículum de la enseñanza escolar, yeah, se contemple la enseñanza de la religión.
4: Yeah.
6: Lo que pasa es que tradicionalmente, cuando se hablaba de clases de religión o de la religión, se hablaba de la religión católica.
4: Claro.
6: Porque como tú decías al principio, Cristina, el 80% éramos católicos, o el 75%.
4: Ajá.
6: Hoy día somos el 56%, entonces hay una diferencia muy grande, porque hoy día estamos en un mundo al cual nosotros también hemos contribuido desde el Concilio Vaticano II, ¿verdad? Cuando abrimos el espacio del ecumenismo,
4: claro,
6: vale decir, de reconocer también a otras religiones que adoran al mismo Dios que nosotros adoramos, con nombres, con figuras, con, en fin, distintas, pero un mismo Dios. Entonces, hoy día eso es respetado por el Estado, en el caso nuestro en Chile. Todas las religiones que hay, que son varias, tienen derecho a impartir clases de religión al igual que la religión católica.
4: Yeah.
6: Ahora, esto se hace solo con 2 horas a la semana, y la religión tiene en el currículum de formación de la enseñanza escolar el carácter de optativo.
4: Ah, yeah.
6: O sea, los padres, en el caso de la enseñanza básica, deben manifestar su voluntad de que su hijo reciba las clases de religión. Y si es católico, católica. Y en ese caso, si hay un número que está determinado también por la ley de alumnos que quieran eso, el colegio está obligado a tener profesores para enseñar de esa manera.
4: O sea, oye, si un colegio tiene, sí, varios alumnos, qué sé yo, musulmanes, tiene que tener un...
6: Tiene que tener un profesor de clase de religión musulmana.
4: ¿Musulmana?
6: Sí.
4: Wow.
6: Ahora, eso en nuestro medio,
4: ya,
6: hoy por hoy es bastante
4: raro,
6: poco posible.
4: Claro.
6: Bastante poco posible. Entonces, normalmente lo que hay son profesores de religión, pero también ellos le hacen clase a, de religión católica, digamos.
4: Ajá.
6: Ellos le hacen clase a los que piden clase de religión católica. Y yo tengo que decirlo, yo soy bastante, me siento muy cercano a la iglesia. Tengo,
4: sí,
6: que decirle que realmente en eso no hay una, por así decirlo, una política establecida dentro de nuestra propia iglesia de promover que esa enseñanza sea de calidad, que sea atractiva, ¿no? Generalmente son muy pocos los estudiantes de los colegios, por lo menos los que yo conozco, que son del área particular subvencionada, no, bien, de la particular pagada. Son muy pocos los estudiantes que piden clases de religión católica. Y por lo mismo es muy difícil encontrar profesores de religión católica hoy día, cuando antes era muy fácil.
4: Claro.
6: ¿Verdad? Estaba el hogar catequístico, estaban las universidades, varias, la Silva Enríquez, la Católica, en fin, que formaban profesores. Hoy día prácticamente la formación se hace casi excepcionalmente. Entonces, tampoco hay realmente lineamientos claros para que los profesores de religión no solo desarrollen una disciplina, una asignatura, ajá, sino para que realmente sean agentes pastorales dentro de los colegios, que es lo que más se necesita.
4: Claro.
5: Ampliando un poquito lo que están mencionando, ¿cómo tú dirías la enseñanza humanista? Está de por medio, que es parte de la religión católica,
6: sí,
5: es parte,
6: claro, claro.
5: Pero hay otros ramos, qué sé yo, de ética, filosofía, cosas, claro, que en los tiempos de uno, en los tiempos nuestros, se enseñaba. Y hoy día, sí, está la disyuntía de ponerle más énfasis, digamos, a la parte tecnológica, a la parte científica, matemática.
6: Bueno, hay una gran discusión en eso.
5: El
6: currículum escolar hoy día está muy concentrado en lo que es las capacidades lingüísticas y las matemáticas.
5: Claro.
4: Yeah.
6: El leer bien, el escribir bien, el sumar y restar y hacer todas las
4: operaciones.
6: Claro, operaciones matemáticas que corresponda a cada nivel. En fin, esa es la preocupación principal. Todo lo demás se va dando como añadidura. Y todo lo demás son, bueno, las ciencias también tienen un rol bastante importante dentro del plan de formación de la educación media, especialmente. Uh-huh. Lo preeminente es el lenguaje y las áreas matemáticas.
5: Y dejando de lado...
6: No tienen el mismo énfasis que, por ejemplo, educación física, que, por ejemplo, todas las demás asignaturas del plan de estudio.
5: Cheta. Oye,
6: Bueno, ese es el mundo en el cual estamos viviendo. O sea, hoy día, por ejemplo, el tema de la lectura,
4: yeah,
6: es un tema clave. Porque los niños muchas veces aprenden a leer y a escribir, pero después no saben comprender lo que están leyendo y escribiendo.
5: La comprensión de lectura.
6: Entonces hay un problema de comprensión que es muy integral para todas las demás asignaturas.
5: Sí.
6: Y por lo tanto hay que poner el énfasis en eso.
4: ¿Y cómo
6: Hay desafíos que hoy día están siendo tremendamente importantes para la educación escolar.
5: ¿Tú cómo ves la formación de hábitos? Pensando, digamos, partiendo no tan solo en la familia, sino que también en los primeros años de colegio. Uno siempre se acuerda, hábitos disciplinarios, por ejemplo, uno se formaba antes de entrar. Habían una serie de protocolos que hoy llegar con el pelo corto, tenía una serie de reglas, digamos, que te la imponía en el colegio, pero que al final, si uno las mira a la distancia, pucha que sirvieron, o le sirvieron a uno. Y,
6: sí,
5: y uno se pone un poco crítico a las nuevas generaciones, que eso no lo han tenido.
6: Bueno, independientemente
5: del valor, el respeto.
6: Claro. Independientemente de todo, digamos, hay que reconocer hoy día que la familia, que era un centro cohesionador de los aprendizajes, de las enseñanzas, de la formación valórica, del reconocimiento de afectos, ¿verdad? Hoy día esa familia existe por excepción. No todas las familias, porque ha habido cambios que son tremendamente importantes, tremendamente positivos para el desarrollo de la sociedad, pero que también han cambiado las reglas del juego. Y esta sociedad nueva todavía no se acostumbra a ese cambio de reglas del juego. Hoy día tenemos una familia en que predomina el trabajo del hombre y la mujer.
4: Claro.
6: Del papá y la mamá.
4: Claro.
6: Antes yo fui muy amigo de Teresa Clerc, que fue Premio Nacional de Educación en Chile, y nos decía a nosotros... antes yo llegaba a mi casa y siempre me estaba esperando mi mamá,
5: claro,
6: que me decía tienes que hacer las tareas, que tienes que lavarte la cara, que tienes que lavarte las manos, que tienes que... En fin, eso era lo que existía en todos los hogares.
4: Claro.
6: Hoy día no. Hoy día yo tengo un niño que vive en el piso siguiente de donde yo vivo. Ese niño yo me lo encuentro cuando llego a mi trabajo a las 5 o 6 de la tarde. Y está siempre sentado o en la puerta de su departamento, o sentado en el banco de la plaza, o en la puerta del edificio. y por lo tanto está con otros niños, está con niños de todo tipo que llegan, digamos, y entre ellos hay, generan una socialización, uh-huh, una formación, claro, que es distinta. Y los papás cuando llegan no solo repiten lo que decíamos que se hacía, sino que lo que hacen es más bien entretenerlos que con un televisor, que con, en fin,
5: los niños pantalla.
6: Entonces, exactamente. Entonces, esa formación de hábitos que tenía, de valor, en valores que tenía la familia, el hogar, se ha relativizado bastante, desgraciadamente. Y yo creo que es uno de los focos en donde nosotros deberíamos poner la mayor atención de recuperar eso. El Papa con León XIV nos ha hablado mucho de volver al triángulo educativo, o sea, la escuela, la familia y el estudiante.
5: Y antes
6: la escuela, Papa, la familia y el estudiante.
5: Y antes el Papa Francisco, después de Laudato Si, escribió Amor y Leticia, justamente matrimonio y familia, que también está llamando la atención justamente.
6: O sea, el magisterio de la Iglesia en eso ha sido extraordinariamente claro hasta el día de hoy.
4: Es que el problema es que hoy día socialmente, para tener, arrendar un departamento, etcétera, no alcanzan los sueldos. Entonces, ¿qué está pasando? Que hoy día los chiquillos están teniendo perritos en vez de niños, y Chile está bajando su natalidad de una forma espantosa, ¿ya?
6: Claro.
4: Entonces, bueno, incluso dicen, tengo una hermana que es profesora, y me decía en el colegio de ella, resulta que han bajado la cantidad de cursos que habían antes.
6: Claro.
4: Porque hay menos niños, hay menos niños. Y bueno, pero con respecto, ponte tú, al tema de hoy día, se ve que hay mucha agresividad en los colegios. ¿Tú qué tienes colegio? ¿Tú qué eres formador y todo?
6: Trabajo en la gestión de colegios, no tengo propiedad de colegio.
4: Ah, ya, en la gestión, correcto. Ya, para mí eres dueño de todos los colegios del mundo.
6: Yo trabajé toda mi vida en la universidad formando profesores.
4: Claro.
6: Y estoy muy feliz ahora porque he seguido, después que dejé mi trabajo en la universidad, he seguido vinculado a la educación, pero ahora de la educación escolar.
4: Ya.
6: Con la que nunca perdí el vínculo en toda mi vida, pero ahora sí dedicado a la gestión escolar. Eso es. Ya. Y me tiene muy contento porque puedo hablar con antecedentes cuando hablamos de este tema de la educación hoy día.
4: Claro. Bueno, por eso te quisimos invitar, porque sabemos que eres un erudito.
6: No, erudito, no. Bueno.
4: Sí, no te bajé. Oye, no, pero es que en el fondo hoy día hay mucha violencia en los colegios.
6: Sí.
4: Ese tema, ¿cómo se ve? Porque como que los niños hoy día... claro, se ve que un niño le dice algo, antes uno ni se le ocurría decirle algo al profesor porque te anotaban.
5: Hay un respeto.
4: ¿Eh? Han perdido el respeto con los profesores.
6: Bueno, desgraciadamente eso yo no lo puedo negar, porque es así. O sea, el respeto en el sentido no peor de los sentidos, sí, que pueda tener el concepto de respeto, ¿verdad? Pero sí una relación menos respetuosa que lo que tradicionalmente fue. Y es natural eso, porque el niño de hoy día está formado no solo en la escuela, sino que está formado en un ambiente dominado por los medios de comunicación, fundamentalmente.
5: Claro. El acceso, ¿verdad?, a la información es ilimitado.
6: Exactamente. Entonces, además, muy competitiva, porque hoy día es muy aburrido estar en una clase con un profesor en una sala.
4: Claro.
6: Si uno tiene en la mano el teléfono celular, ahora no lo tiene porque la ley lo ha prohibido o lo ha regulado, digamos.
4: Claro.
6: Pero llegando a la casa tiene televisión, tiene, en fin, todos los demás medios de audiovisuales que hoy día le ofrecen un mundo fascinante. Al lado del de la educación, que sigue sujeta a cánones de enseñanza-aprendizaje que han innovado mucho y han cambiado mucho, pero que este vacío se ha ido profundizando, este vacío del respeto al profesor, precisamente siempre pensando en el magisterio de la Iglesia. Uh-huh. El mismo Papa León XIV ha hablado muy explícitamente de la necesidad de volver al respeto al profesor, aprender de nuevo a respetar al profesor, ¿no? Porque el profesor es el que, de todas maneras, uno de los actores que más determina el proceso de enseñanza-aprendizaje de sus alumnos. Claro. El que más convive con él. Yo les digo a los profesores, ustedes viven en un colegio de su vida activa el 80%. Porque después van a las casas a dormir, pero ustedes viven aquí en el colegio y los alumnos también.
4: Ajá.
6: Entonces, eso, recuperar ese rol del profesor es vital para provocar un cambio educativo que es necesario de provocar.
5: ¿Vamos a una pausa?
4: Vamos a una pausa. Pero no se olviden de llamarnos. Estamos esperando sus llamados. A nosotros nos gusta que ustedes participen junto a nosotros y con nuestro invitado Iván Navarro Abarzúa. Oye, acuérdense, el 726-225-668. 726. Llámenos.
6: Eso.
4: Ya, vamos a la pausa.
6: Muy bien.

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1: Bueno, aquí estamos de vuelta con ustedes, esperando sus llamados. Ya saben, al 225-668-726. Y sigamos con Iván. Bueno, Iván, quiero preguntarte algo bien especial. Hoy día en los colegios se está integrando, hay colegios que integran tablet y las redes sociales y todo eso.
2: Tecnología.
1: Tecnología, esa es la palabra. ¿Qué te parece?
3: Bueno, nosotros estamos viviendo un fenómeno tremendo que yo creo que genera un cambio cultural universal.
2: Ajá. Así es.
3: Y que naturalmente rebota muy fuertemente también en nuestro país, porque nosotros somos un país que somos un país curioso. Asumimos siempre los avances tecnológicos, los asumimos aun cuando no tenemos la estatura geográfica ni económica para hacerlo, pero lo asumimos y hemos tenido éxito en muchas de esas cosas. Yo diría que hoy día el gran desafío es la inteligencia artificial, ¿verdad? Y el desarrollo tecnológico.
1: Claro.
3: Y cómo ambos factores inciden en el desarrollo de la educación hoy día. Naturalmente que tienen expresiones que son alarmantes. Por ejemplo, esto de una cierta adicción juvenil de los estudiantes, de los jóvenes en general. primero a los artefactos.
2: Así es.
3: Tecnológico, ¿verdad?
1: Claro.
3: Y en segundo lugar, a la novedad, a la rapidez, al reemplazo de la curiosidad propia, ¿no es cierto?, de la inteligencia artificial. Entonces, tenemos que saber defendernos de eso. Y el magisterio de la Iglesia en eso ha sido claro. Ha dicho primero que el desarrollo tecnológico Y lo ha dicho recientemente el Papa León XIV, no pueden reemplazar el desarrollo del pensamiento de cada ser humano. No lo pueden reemplazar.
1: Claro.
3: Porque la oferta del desarrollo tecnológico y de la inteligencia artificial es que no hagan el esfuerzo intelectual, porque yo se los reemplazo.
2: Claro.
3: Yo les doy las respuestas. No les muestro el camino, cómo llegar a esa respuesta, sino que les entrego la respuesta a la pregunta que cada uno tiene. No hagan el proceso ustedes de cómo llegar a esa respuesta, sino que... Y entonces eso hace que el pensamiento de cada joven, de cada uno de nosotros, también los adultos y los adultos mayores, vamos perdiendo el hábito primero de pensar, de discernir, de poder optar, ¿cierto? Por convicción.
1: Claro.
3: Y no por repetición.
1: No,
3: entonces, estamos ante un enorme desafío.
1: Oye, es súper peligroso.
3: Podemos estar generando un mundo realmente en que el valor de la persona humana está en cuestión. Y eso es lo que nos dice el magisterio de la Iglesia hoy día. Tenemos que recuperar a la persona humana, al ser humano, como centro de la vida, del desarrollo, de la convivencia, el centro de la cultura, el centro de la economía, el centro de todo, de la política que hoy día está tan cuestionada, ¿verdad?
1: Claro.
3: Porque también ha perdido el centro. El gran cambio político que generaron las encíclicas del Papa León XIII en 1891, Rerum Novarum y cuadragésimo año, 40 años después de la primera, fue defenderse del desarrollo industrial.
2: Y hoy día,
3: ¿verdad? Y hoy día, estos dos papas, el Papa Francisco, el Papa Juan Pablo II también, desde su vereda, desde su enseñanza, que fue fantástica, nos han venido enseñando paulatinamente, cada vez con más fuerza, esta necesidad de volver a la persona. Eso fue lo que enseñó la Rerum Novarum. No se dejen embrujar por el desarrollo industrial. Vuelvan al valor de la persona. Y la discusión del desarrollo de todos los países giró en esa dirección.
1: ¿Y será esa la causa de que en realidad por falta de valor de las personas de aprender a valorar al compañero de curso, al profesor, a los papás, etcétera. ¿Será que están los niños tan como agresivos, qué sé yo? No solo por lo que ven en los monitos, porque
3: sí, claro,
1: la verdad es que hay muchos juegos de agresividad tremenda, ¿ya?
3: Bueno, pero hace pocos días el cardenal Chomalí, sí, nuestro cardenal,
1: ¿sí?
3: Yo creo que nos lanzó al pánico, porque nos dijo una verdad que es evidente. Él nos habló de que estamos viviendo una especie de analfabetismo emocional.
1: Es.
3: Analfabeto es el que no aprende a leer ni a escribir, ¿verdad?
1: Ajá.
3: Pero también es analfabeto el que aprende a leer y a escribir y se le olvida por desuso. O sea, porque no, claro, porque no sigue escribiendo, no sigue leyendo, ¿verdad?
1: Por no practicar.
3: Bueno, si nosotros estamos llegando a una especie de analfabetismo emocional es porque nuestras emociones van quedando a la deriva. Wow. Entonces él dice, hoy día estamos muy irascibles. O sea, reaccionamos por cualquier cosa con brusquedad y con inmediatez absoluta.
2: Intolerancia.
3: Demasiado nerviosos. Uno va caminando o va en vehículo por la calle y se da cuenta de ese sí, nerviosismo, ¿verdad? Porque si no parte, en cuanto le dan el verde, es decir, suenan unas cuantas bocinas atrás.
2: Claro.
3: Y si aún no parte después de eso, bueno, viene la violencia de inmediato. O sea, no hay mediación entre el estímulo y la respuesta. No hay mediación valórica, sino que hay solamente una respuesta que es irascible, que es de nerviosismo, es de sentirse ofendido y contestar con la misma, del diente por diente, en fin, ¿verdad? Entonces, claro, este analfabetismo emocional, en realidad, es, yo creo que el cardenal nuestro dio en el clavo con la expresión, porque todos pueden entender lo que significa eso.
1: Así
3: que
1: es.
3: Vivimos demasiado mediatizados por la violencia, demasiado mediatizados por la ausencia de valores. ¿Quién habla del amor hoy día? Hoy día uno lo ve en los colegios, los niños omiten la palabra amor porque el amor está asociado al amor sexual.
1: Claro.
3: ¿Verdad? Pero no está asociado a una condición esencial de la relación humana con los demás seres humanos. Entonces, ¿quién habla hoy día de la fraternidad, de

0: Internamente, entre todos, de tener políticas comunes, de tener proyectos de vida que sean comunes. Este país no tiene proyecto de vida común hoy día. Lo vemos en lo político como un drama que realmente está viviendo la sociedad chilena hoy día. Hoy día, si uno escucha a los parlamentarios conversando, o a los políticos, a los dirigentes políticos en general, lo único que hacen es atrincherarse en su rincón y de ahí esperar que el otro diga algo para írsele encima.
1: Es verdad.
0: Pero proyecto común de país, de sociedad, y como eso no existe en el país, tampoco existe en la educación, pues naturalmente. Esa es la gran pérdida de la educación.
2: Fíjate, yéndolo en otro plano, en reuniones sociales, yo observo, sobre todo en los chiquillos, que quizás ni siquiera se han visto por unas buenas semanas o meses, y todos en reuniones sociales...
0: Sí,
2: cada uno con su teléfono viendo
0: y no hay
2: comunicación.
0: Claro, eso es lo entretenido.
1: Ellos te dicen, pero si te estoy escuchando.
0: Claro.
2: No.
0: Acabo de escuchar, y me alegré mucho cuando lo escuché, de que se estaría por aprobar una ley que prohíbe hablar por teléfono celular mientras se va cruzando las calles.
1: A mí siempre
0: me ha impresionado mucho esa irresponsabilidad social, ¿no? Porque ¿cómo ponen en peligro su vida simplemente por un dato, por una conversación que la puede interrumpir uno o dos minutos?
1: En la esquina donde yo vivo atropellan prácticamente día por medio gente.
0: Claro.
1: O la pasan a llevar.
2: Oye, volviendo al tema de la inteligencia artificial, uno no sé si pierde la esperanza, digamos, de revertir, digamos, de humanizar lo que estamos hablando delante, primar la humanidad ante la tecnología. Veo cosas que impresionan. La otra vez, por ejemplo, le pedimos que hiciera una poesía a los nietos.
1: Al chat
2: GTP. Hizo unas poesías, pero preciosas, maravillosas. Claro. Y muy ad hoc a las características de cada uno. Uno le dio a la Cristina unas indicaciones y no es creación tuya, es de una máquina que compiló una serie de información, claro, de datos, y a través de un algoritmo sacó esta cosa.
0: Exactamente, claro.
2: Y bueno, así, bueno, en la resolución de miles de cosas. ¿Quién va a parar o a dónde vamos? Es difícil.
0: Yo creo que la gran discusión hoy día, estamos hablando de educación. Hoy día la gran pregunta es, ¿qué es la calidad de la educación hoy día? ¿Y qué es lo que debe ser?
1: Buen punto.
0: Yo creo que hay una distancia entre ambas preguntas, una distancia muy grande. La educación hoy día es una educación que, en el concierto por lo menos de los países que nos rodean, más cercanamente, incluso si uno va a otros países se va a encontrar con la misma realidad, no es una educación que esté atrasada, no es una educación que lo está haciendo mal, que no se acerque a la calidad como concepto medible, digamos.
1: Claro.
0: Pero ciertamente está desfigurada por las opciones que la sociedad está tomando. Por ejemplo, el desarrollo tecnológico, que lo mencionábamos hace poco rato, o por ejemplo la inteligencia artificial, que coloca estereotipos de calidad, ¿verdad?, que hacen que la educación se olvide de cuáles son sus estereotipos básicos. Y aquí viene el problema de que nosotros tenemos que centrar la calidad de la educación de nuevo, en la persona humana, de nuevo en los valores, hablar de los valores. Hoy día prácticamente eso es un lenguaje bastante olvidado, ¿verdad? Y los colegios creemos de repente hacer una gran innovación cuando le decimos a la familia, nosotros queremos hacer una educación de calidad, ¿verdad? Y le queremos dar un ambiente familiar,
1: claro,
0: además de la calidad, a esa educación. Y entonces nos encontramos con que decimos eso, pero cuando recabamos la colaboración de la familia, nos cuesta mucho concitar esa colaboración para lograr ese objetivo. Y por lo tanto, tenemos

0: Tenemos que optar necesariamente por lo que está más cerca, que es esto que se les está ofreciendo a nuestros estudiantes. El mismo ejemplo que tú estabas dando recién de tu nieto, ¿verdad?
1: Claro.
0: Él hizo una maravillosa poesía, escribió una maravillosa, pero la sacó de alguna parte, sacó los estereotipos, sacó los algoritmos para hacerlo, ¿verdad? Claro. Y entonces lo hizo muy fácilmente, pero ¿dónde estaba su intelecto en ese momento?
2: Nada.
0: ¿Dónde estaban sus convicciones? ¿Dónde estaba realmente su concepción propia del mundo y de él mismo como ser humano, verdad? Entonces, eso es el gran desafío que tenemos hoy día. Esa es la gran tarea.
1: Alcanzamos en un temita más, educación integral. Educación integral. ¿Qué se entiende por ella?
0: Bueno, nosotros entendemos por educación integral una educación que afecta a todas las facultades del ser humano para desarrollarse en el mundo de hoy, a todas sus facultades. Entonces, eso en el ambiente escolar se ha traducido en los últimos tiempos en muy buenas medidas. Por ejemplo, hoy día en los colegios se está ampliando lo que se conocía desde hace muchos años como la convivencia escolar. Uh-huh. La convivencia escolar, había un reglamento del 2006 o 2007 que decía que en cada colegio del país tenía que haber un funcionario encargado de la convivencia escolar. Hoy día los colegios están avanzando hacia unidades de convivencia escolar, contratando psicólogos, contactando a sociólogos, a especialistas en cuestiones recreativas y deportivas, para aprovechar los espacios de convivencia y hacerlos más humanos. No solamente los recreos, dejar que los niños salgan a recreo y hagan lo que quieran, sino proponerles, por ejemplo, recreos entretenidos. Proponerles recreos que sean participativos, proponerles actividades que mejoren la convivencia.
2: Ay, qué buen
0: y eso
2: punto.
0: Mismo se amplía a los profesores, a los funcionarios de los colegios. Hoy día el concepto de convivencia escolar es una idea en la cual uno puede colocar buenas esperanzas para mejorar la calidad de la educación, no solo en las asignaturas, sino que también en la convivencia interna.
2: Y provocar unidad y compromiso con el colegio.
0: Otro ejemplo que yo encuentro que es muy significativo y que ustedes lo van a entender muy claramente, es lo que pasa hoy día con los niños que tienen problemas de aprendizaje.
2: Uh-huh. Claro.
0: Sean del tipo que sean, ¿verdad? Sean alumnos TEA, con espectro autista, aquellos que tienen alguna inhabilidad de carácter físico, o aquellos que, en fin, tengan algún tipo de obstáculo para aprender normalmente como aprenden los demás niños. Hoy día hay un programa que yo personalmente lo he saludado mucho. Creo que es una de las mejores políticas públicas que en educación se han desarrollado en este país en los últimos 20 años, que es el programa PIE. Se llama un programa de integración escolar. Que antes a los niños, cuando se les descubría estos problemas, se los descubrían cuando ya estaban muy avanzados. Sea sordera, sea ceguera, el espectro autista, sea, en fin, cualquiera de las inhabilidades que hay para aprender bien. Antes se les mandaba, cuando estaba muy avanzado, se les mandaba a una escuela especial. Hoy día no, pues hoy día se mandan a la escuela normal, pero se les atiende de las dos maneras, como un alumno común y corriente y con alumnos con problemas de aprendizaje. Y para ambos hay especialistas. Y entonces la educación por ese camino ha ido superando otro tipo de brechas que no eran habitualmente consideradas en el desarrollo educacional y que hoy día forman parte de lo normal en el sistema.
2: Oye, Iván, muchas gracias por venir, por acompañarnos. Se nos pasó el tiempo.
1: Lo vamos a tener que comprometer más adelante.
2: Sí, de todos modos.
1: Porque este tema da para mucho.
0: Muy bien.
2: Da para mucho y se nos hace cortito el tiempo y nos pasamos incluso, yo creo. Pero bueno, Gracias a todos ustedes por estarnos escuchando y hasta el próximo miércoles con otro invitado que tendremos aquí con Roberto. Gracias, chao, que estén bien con Jesús y María, que tengan un lindo día.
3: Chao, chao, adiós.

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1: Son las 17 horas, un minuto.
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2: ¿Qué tal? Gusto de saludarlos. Muy buenas tardes. Bienvenidos todos a esta edición de Marcha por Radio María. Saludo por primera vez en los mandos técnicos a don Joaquín Huerta Rojas en este programa. Siempre nos acompaña en el Contigo en Casa, es un habitué, pero en esta oportunidad está con nosotros en Marcha. Junto a él, junto a la gran familia de Radio María en todo el país, ustedes que nos acompañan, vamos a girar un poquito la cabeza a la ventana, vamos a constatar la belleza de la creación, diremos que es cierto y es verdad, vuelen los pajaritos en el aire.
0: ¿Qué dijo hoy el Papa en su cuenta de X?
2: La liturgia no es una simple presencia externa, sino un encuentro vivo con Dios. Por eso, participemos de ella de manera consciente, piadosa y activa, para que podamos creer en la fe y crecer en la fe. Lo dijo el Papa en su cuenta de X, @pontifex_es. Un día como hoy del año 1978 en la Ciudad del Vaticano, Juan Pablo I fue elegido Papa número 263 de la Iglesia Católica. Iba a fallecer un mes después. Hoy en la historia por Radio María. Es momento de conversar en este En Marcha, como lo hacemos de tanto en tanto, para hablar de una materia que es muy importante, porque fíjense ustedes que Fundación La Llave es una organización sin fines de lucro que acompaña las trayectorias de jóvenes de distintas regiones de Chile que llegan a Santiago para estudiar en la universidad, para hablar respecto de La Llave, que fíjense ustedes está emparentado con una entrevista que realizamos ayer. Nos acompañan en esta oportunidad José Gómez, que es director de la Fundación. ¿Qué tal, José? Gusto de saludarte.
3: Hola, Pepe. ¿Todo bien? ¿Y tú?
2: Gracias por estar bien, gracias. Y por supuesto, la gran Javiera Carrasco, que además es voluntaria nuestra, van a reconocer la voz, que ella es asesora comunicacional. ¿Cómo estás, Javi?
4: Muy bien, Pepe. Muy contenta de estar aquí compartiendo desde otro espacio.
2: Efectivamente, desde otra cancha, la cancha de las entrevistas. Primero preguntarles cómo nació Fundación La Llave, ¿eh? Y también un poco qué es lo que busca responder en la sociedad. A ver, Javi.
4: Es su turno, Pepe. Es su turno.
2: Don José Pepe.
3: Fundación La Llave nace el año 2006, fundada por el padre Andrés Moro. Es una fundación que busca apoyar a jóvenes que vienen con el sueño de estudiar. Ellos son jóvenes de regiones y que se ganan la gratuidad, quedan en la carrera que eligen, se ganan la gratuidad, y Fundación La Llave los apoya con una pensión completa. Es decir, nosotros les brindamos en tres pilares: hogar, el acompañamiento y también todo lo que es alimentación para que puedan venir a Santiago a estudiar.
2: Perfecto. Ahora, ¿cómo es que estos jóvenes llegan a conocer la Fundación, a postular en el programa que ustedes ofrecen, Javi? Esa es una pregunta, a ver.
3: Muy buena.
2: ¿O don José?
3: Ellos postulan a la Fundación directamente. A ver, hoy día está por el boca a boca. Hoy día ya estamos en el cuarto hogar. Y son jóvenes que son familias que ellos se han ido pasando el dato de cómo llegar, cómo poder brindarle a sus hijos este lugar seguro fuera de sus casas. El 75% hoy día de las familias en el fondo que postulan, esta es la primera generación que va a estudiar fuera, o sea, que va a estudiar universitariamente, y gran parte de ellos no conocen Santiago. Entonces, y ahí es donde empieza este vínculo de las madres que dicen, chuta, ¿dónde voy a mandar a mi hijo y a quién le voy a confiar a mi hijo o a mi hija para poder estudiar? O sea, para poder salir de la casa. Y ahí ellos han ido pasando el dato y hoy día ya es conocido, es secreto a voces, que esta fundación es segura y es un espacio confiable para mandar a tus hijos.
2: Nosotros lo hablamos fuera de micrófono, Javi. Nosotros alguna vez, con una mochila llena de sueños, nos vinimos de regiones a estudiar a Santiago, ¿no? Pero contábamos con el apoyo de la familia. Hay un grupo de la sociedad que tiene los mismos sueños, que tiene el mismo, incluso más talento, o podría tener talento para otros temas, y no tienen esas condiciones para venir a estudiar a Santiago. También se hace un poco de justicia con ellos, ¿no?
4: Claro que sí. Yo puntualmente vengo de Los Ángeles, en el Biobío, y personalmente es una experiencia difícil. O sea, el cambio de ciudad, adaptarte, dejar a tu familia, dejar a tus amigos que son tu contención, son tu apoyo. Bueno, obviamente el costo de vida asociado a esta transformación. Y de alguna manera, la fundación lo que hace no es solo romper la barrera del acceso, porque eso ha ido mejorando año a año de manera positiva. Es la permanencia lo que nosotros buscamos realmente lograr, porque un joven que es acompañado de manera debida egresa efectivamente y genera este quiebre, ese vuelco en la historia, a lo mejor de su familia, en que no había habido antes profesionales, y genera nuevas oportunidades entonces en su vida, para su entorno, para su comunidad y a la larga también para la sociedad completa.
2: No, tremendo. Tremendo. ¿Cómo funciona una casa o una residencia de Fundación La Llave cuando uno ya puede encontrar la cerradura? ¿Cómo funciona? Cuando uno ya abre la puerta.
3: Es buena esa analogía que hace Pepe, porque justamente la fundación se llama La Llave porque te abre puertas. Y cuando uno abre esta puerta, tenemos dos hogares de solo hombres, dos hogares de niñas, y son todas distintas, pero tiene cada una su personalidad y su matiz. Yo, si voy entrando, me encuentro con algunos que ya van en cuarto año, que son como mis hermanos mayores, y cada casa se autogestiona. Cada casa tiene sus reglas, cada casa tiene turnos de aseo, tiene roles, tiene responsabilidades, y mes a mes hay un líder de casa. Y este líder de casa gestiona las compras de supermercado, gestiona los turnos de aseo, y también gestiona que se hagan estas tareas por cada uno. Es decir, se van acusando también, el padre los visita una vez al mes, y es buena la dinámica, que se sientan en la mesa todos a comer y ahí empiezan a salir los cagüines que son positivos, por así decirlo. Y ya está bien abierto en la mesa que nos acusemos los unos a los otros y digamos, oye, el Juanito no, o el Jesús, por ejemplo, tenía que ir a terapia y no fue.
2: Pero en el fondo evitar el pelambre.
3: Evitar el pelambre. Es que lavemos la ropita y tendamos ahí toda la ropita al sol junto y que veamos cómo ir mejorando.
2: ¿De qué edad son estos jóvenes?
3: Parten desde los 19 hasta los 25 años.
2: Mira.
4: Es bien impresionante ver esto de cerca. Yo fui a visitar la Casa Santísima Trinidad, que es una casa de mujeres que está acá en Providencia, y no solo las ves a ellas ejecutando sus distintas labores, en el refrigerador, por ejemplo, tienen ahí pegadito, nombre con nombre, la función, etcétera, sino que también tienen normas de convivencia que son espléndidas. O sea, dice, respetamos nuestras palabras, cuidamos nuestras acciones, cuidamos el entorno, dejamos los lugares mejor que como los encontramos, aprendemos de nuestros errores y nos damos cuenta de que nuestra actitud también constituye el hogar. Entonces, con esa base, verlas a ella no solo lidiando con sus estudios y con sus temas personales, sino que también siendo responsables y protagonistas de su propio camino y acompañándose con quienes están en esta misma pelea, digamos, porque tienen la misma meta, es realmente muy conmovedor, Pepe, muy conmovedor.
2: Qué bonito. Una pregunta, una mera curiosidad, porque estuve en una residencia universitaria, me acuerdo que estaba asociada a una también residencia femenina, pero eran residencias separadas. ¿Existen actividades en común?
3: Sí,
2: ¿tienen? Ya.
3: Tenemos una jornada anual, que es una jornada de encuentro, donde se encuentran todos en el fondo y se conocen. Y también pasa que hay varios que tienen hermanos o hermanas en las otras casas. Entonces ahí también entre ellos se van contando cositas, hacen juntas por fuera, y se genera este doble acompañamiento donde conoces gente que está en la misma que tú, en el fondo. Hay otras familias que también se referencian entre ellas, se pasaron el dato. Entonces ahí a lo mejor tengo un conocido que hace 3 años o una conocida que fue parte de La Llave y hoy día me toca a mí ser parte de La Llave y él me sirvió como de referenciación o de... Él me referenció en el fondo.
2: Y como está esa relación, ¿existe por ahí una estadística que indique de dónde son, de dónde provienen mayoritariamente estos jóvenes, de qué zona del país?
3: Hoy día tenemos
2: ¿De todos lados?
3: De casi todos lados, sí. Zona norte tenemos de Coquimbo, Valparaíso, de Ovalle. Zona sur tenemos de Talca, si no me equivoco, de Chiloé, de Dalcahue. Isla de Pascua no tenemos.
4: Cerquita de Puerto Montt también.
3: Cerca de Puerto Montt también.
4: Incluso algunos de la sexta región, que tú podrías decir es más cerca, pero para los fines de estar estudiando todos los días, o sea...
3: Sí. Tenemos unos hermanos de Rancagua.
2: Ah, mira, qué bonito.
3: Que uno diría Rancagua...
2: Está relativamente cerca.
3: Es un bus. Pero pensemos nosotros y las personas que nos acompañan hoy día acá en la radio, lo que fue estudiar. O sea, en Rancagua igual implica levantarte muy temprano, clase a las 8, prueba a las 8, ventanas que uno no controla el primer año. Sí. Varios de estos chicos también trabajan durante la semana, con eso generan también sus luquitas para poder salir, sociabilizar, ir a tomarse una cerveza. Yo creo que en la época universitaria... no se nos olvida que hay una parte de vida social súper importante que empieza de nuevo y que son nuestras futuras redes que nos van a acompañar gran parte de la vida. Entonces, también es necesario, claro, tener tiempo para parar, para ver cómo para generar estos lazos, ir a cumpleaños, hacer vida universitaria. Y yo creo que ese acompañamiento es lo que hoy día entrega también la llave, además de la casa, además del techo, además de la comida, es esta posibilidad de comunidad.
2: Ahora, ustedes dicen son los parientes pobres de Puente, pero, oye, acoger a los niños en un hogar, yo no sé si lo llamaría pariente pobre, diría que están en igualdad de condiciones. Tal vez son los parientes más jóvenes, son como el hermano más chico en cuanto a edad. ¿Lo sienten así de alguna u otra forma? Es clave lo que ustedes generan, porque en el fondo les enseñan también a ser adultos, ¿no? De la autonomía a la independencia.
4: Sí, sí. Estas mismas responsabilidades que toman mes a mes de manera rotativa los preparan profundamente para la vida adulta. O sea, se ven enfrentados a un presupuesto que tienen que administrar con responsabilidad para cubrir todos los gastos de la casa y no solamente los gastos de la casa. Acá hay una anécdota que puede ser
2: ¿ya?
4: que cada casa tiene un gato, fíjate.
2: ¡Ah, qué lindo!
4: Entonces resulta que
2: ahí están todos los cat
4: si
2: lovers
4: en
2: al
4: determinada
2: lado,
4: circunstancia se enferma el gatito, resulta que van a tener que hacer rendir ese presupuesto, no solo para sus cosas, sino también para las del gato, porque eso entra dentro de las responsabilidades.
2: Ay, qué buena.
4: Entonces ahí ellos se van adaptando. Y van sacando la tarea adelante.
2: Me encantó esa dinámica. Oye, buena, buenísimo.
3: O por ejemplo, tienen dentro del presupuesto X para un balón de gas al mes de calefacción, por ejemplo. O lo que es el gas para la ducha. Entonces ahí también hay que ser súper consciente de... o por ejemplo, la comida. Me quiero gastar para hacer un asado a principio de mes y después me quedo comiendo, no sé, fideos con vienesa el resto del mes.
2: No.
3: O me gestiono pan y
2: agua.
3: Para tener, claro, pan y agua, como para tener una alimentación balanceada el resto de... para todos, en el fondo.
2: Ah, tremendo. Y de esa primera generación de Puente, los que seguramente vivieron el 2006 en alguna de las residencias, ¿tienen contacto con ellos? ¿En qué están? ¿Se sabe algo de ellos o no?
4: Sí, sí, hay muchos casos exitosos.
2: ¿Ya?
4: Y vamos a contar uno puntualmente de un chico que egresó de Fundación La Llave y él ahora es tecnólogo médico.
2: Eso, La Llave, dije.
4: Y trabaja en el Hospital San Juan de Dios.
2: Ah, mira.
4: Entonces él va a contar cómo en el fondo la puerta que se le abrió a él un día abre ahora puertas a otros de bienestar, porque él está trabajando en la salud pública y está demostrando este círculo virtuoso. Entonces, a lo mejor ayer fue por él, pero él ahora está contribuyendo a la sociedad de una manera muy, muy efectiva.
2: Ah, mira qué bien, mira qué bien. ¿Quién pone los recursos, no? ¿Quién es el que proporciona el dinero con el que se sustentan estas casas?
3: Ahí vuelvo al tema de que somos el hermano chico o el hermano pobre o el hermano más dejado de Puente. Tenemos 10 años menos que Puente, pero hoy día el 21% del costo operacional que nosotros tenemos anual lo cubren socios recurrentes.
2: Ah, mira qué bien.
3: Sí, y eso es bajo para mí. Yo llevo poco acá, llevo menos de un año como director y tomé la bandera de los socios recurrentes. Entonces también ahí a las personas que nos están escuchando, hoy día el kilo de joven en Santiago está cada vez más caro. entre comida y todo. Entonces, también la invitación es que se puedan acercar a la fundación, porque hoy día un chiquillo nos cuesta entre 300 y 350 mil pesos mensuales. Tenemos 4 hogares, tenemos 33 jóvenes estudiando hoy día. Estamos casi a capacidad full, nuestra capacidad es 36 en total.
2: Ah, mira.
3: Sí, tenemos estos 3 cupos de justamente 3 personas que desertaron. Y ahí viene también con esta nueva pregunta de que nuestro ratio hoy día es del 3%. Tenemos una deserción del 3%.
2: No es nada.
3: Es muy bajo. Es muy comparado bajo. Contra el ratio hoy día a nivel nacional. También son jóvenes que hoy día vienen dando la lucha desde el colegio. O sea, son cabros que lucharon por estudiar. Son cabros que después lucharon por entrar a la carrera. Y tenemos tecnólogos médicos, tenemos ingenieros civiles en electrónica en la Federico Santa María, en la Chile, tenemos chiquillos de educación física en la Católica, tenemos mecánicos en el Duoc.
4: O sea, estudiantes de letras también de la Católica, sociología en la Católica.
2: Pero linda carrera además, periodistas, todas las carreras son lindas. Esa preciosa
4: Chile,
2: carrera, hermosa. Hermosa carrera.
3: Los chiquillos y las chiquillas son buenos cabros. O sea, se apañan para estudiar, se sacan buenas notas, generalmente son de los, no te voy a decir que todos son de los primeros de la generación, pero entre ellos se apoyan en decir, oye, te tiene que ir bien, vamos, tenés que ser de los primeros, si no te gusta la carrera, bueno, encontrémosle la vuelta, te cuesta alguna materia, bueno, yo te ayudo, o otra casa te puede ayudar, o levanta la mano con tu tutor y te conseguimos un profe particular y te lo costeamos entre todos. Como entre ellos viven esa vida universitaria de decir, oye, no es fácil tampoco estudiar o entrar o ser bueno en lo que uno hace. Entonces ahí entre ellos le van sacando la vuelta y se van acompañando. Y eso es bonito, porque es realmente, yo cuando lo fui a conocer a la Casa de Baraja, yo miraba a los cabros y decía, estos cabros son harto más maduros de lo que yo era en la universidad. Pues yo me miro y digo, chuta, yo era bien, bien cabro chico y me sentía grande, pues, ¿cachai?
2: Efectivamente. Oye, y una pregunta, ¿dónde están ubicadas estas casas? ¿Se puede decir más,
4: claro,
2: o menos la dirección?
4: Sí.
2: ¿Ya?
4: Dice, Alberto Baraja, que fue la primera en fundarse, está en Lo Prado.
2: Mira.
4: La Casa San Francisco, que corresponde igualmente a la anterior, a un hogar de hombres, en Estación Central.
2: Ok.
4: Santa Rosa, queda en La Granja, y Santísima Trinidad, aquí en Providencia.
2: Ah, mira. Sí. Mira qué bien.
3: Cumplen todas algo en común, que son ex casas o de convento, o de hermanos, o de curas en el fondo. Obviamente ha ido bajando en el tiempo la cantidad de personas consagradas, y estas casas se han ido aprovechando para esta misión en el fondo a través de la red de contacto. También aprovechamos de agradecer ahí a las congregaciones que nos han acompañado. Y todas cuentan con algo esencial, que es que tienen casi todas piezas propias. Son algunas casas ¿ya? con hasta 8 o 10 piezas. Algunas tienen baño privado, otras tienen baños compartidos entre máximo 2 personas. Entonces, entre ellos van haciendo rotación de piezas cuando se van yendo los más antiguos, los otros van tomando las mejores piezas, por así decirlo.
2: Ah, pasa en toda la residencia.
3: En toda la residencia. Y todas quedan cercanas al metro, no más de 10, 15 minutos caminando.
2: Mira, bien. Hace bien caminar,
3: Sí, y cosa que para los jóvenes, ojo, si yo vengo de regiones, primera vez que llego a Santiago, hay muchos que nunca han andado un metro en su vida. Santiago puede ser una matrix bastante dura de...
4: Hostil. Los tiempos de traslado también son totalmente distintos a lo que uno acostumbra.
2: Hablemos de la parte espiritual, de la parte formativa, porque... ¿Qué duda cabe? Esto es una residencia, es un sistema de residencias, podríamos decirlo, si es que le ponemos un título, que pertenece o depende de la Iglesia Católica. ¿Qué rol juega lo espiritual en esto? Porque no es condición sine qua non, no es requisito que los jóvenes crean, pero me imagino que se producen vivencias ahí que son importantes, ¿no?
4: La inspiración, claramente, es inspiración cristiana. Se aceptan a jóvenes de distintos credos. Y yo creo que la formación cristiana está de una manera intrínseca en los valores que se promueven y que basan esta fundación, que son el compromiso, la empatía, la colaboración, la perseverancia en la formación integral de ellos, no solo intelectualmente, Y eso, en el fondo, es una vivencia del Evangelio, solo que quizás sin el nombre estricto, pero a través de las acciones diarias, de ellos respetar los espacios, de ser solidarios con el prójimo, etcétera, etcétera.
2: Mira qué bonito, mira qué bonito. Invitar tal vez a la gente que se puedan sumar. ¿La gente puede ir a visitar a los jóvenes? ¿Puede asumir tal vez un apadrinamiento de estos hogares?
3: Sí.
4: ¿Sí? Claro que sí.
2: A ver,
4: sí.
2: A ver,
4: vamos. Necesitamos fundaciones, tutores, de hecho.
3: Eso, la fundación es bien abierta en ese sentido. Hoy día tenemos tutores, por ejemplo, que se juntan una vez al mes y parte la conversa de... Hola, ¿cuál es tu método de estudio? ¿Cómo te puedo ayudar? ¿Cómo vaya clase?
2: Etcétera. No me gusta estudiar, podría
3: no me gusta estudiar. Hay otra tutoría también que es del acompañamiento más del uno a uno también de querer conversar. Entonces yo creo que acá es los talentos que nos dieron a cada uno. Yo creo que esta es una obra muy bonita de poder colaborar, pero entregando sus talentos. Yo personalmente soy ingeniero comercial, trabajo en empresa y acá he encontrado... cómo poder volcar todos esos talentos y el día a día, que muchas veces lo hago para vivir, pero para ayudar a un otro, y sin esperar esto a cambio o sin ser como esta recompensa monetaria que es otra parte de la vida. Entonces acá la invitación también es abierta a que no solamente colaborar con dinero, sino que también con los talentos y con lo que uno hace en el día a día. Si uno es psicólogo, si uno es profesor, si uno es profesor de educación física, hasta invitar a los cabros a entrenar, a subir un cerro, yo creo que eso es súper importante también.
2: Cuando uno piensa en una fundación como La Llave, uno también asume que hoy día los principales planteles universitarios están acá en la región metropolitana, entendiendo que también hay otros planteles que son de igual calidad, que están en regiones, pero está esa creencia de que o estudias en Santiago o hay carreras que son para estudiar en Santiago. ¿Se hacen cargo de que de repente podría iniciarse una discusión o crítica en torno a que estos métodos que a veces inviten a los jóvenes a estudiar en Santiago podrían no generar una retribución a la zona de donde provienen y esto podría acarrear una fuga de cerebros?
4: Yo no lo creo así, Pepe.
2: Ya.
4: ¿Por qué? Porque lamentablemente nuestro sistema está súper centralizado. Y convengamos en que el talento está muy repartido. Pero hay talentos que no encuentran el área que corresponde a su vocación, a lo que quieren estudiar, sencillamente no está disponible en sus regiones. Entonces, las alternativas son o voy a Santiago a abrirme puertas o hasta aquí llegó mi carrera.
2: Claro que
4: y
2: sí.
4: Muchas veces también... no la mayoría de los casos, quizás no todos los casos, pero muchos anhelan poder volver a sus ciudades de origen para poder retribuir, para poder ser un aporte en la comunidad donde ellos crecieron.
2: Mire, eso es lo ideal.
4: Aumentaría, digamos, el profesionalismo en provincias, digamos.
2: Claro, y también los servicios para cuántas personas que lo necesitan.
4: Uh-huh.
2: Quisiera agradecerles a ambos, pero quisiera también darle la posibilidad a que inviten a la gente a conocer a través de las redes sociales, medios, y lo que tengan, lo que haya, lo que hubiera, para que la gente también conozca Fundación La Llave, porque llevan 20 años y porque realmente son un aporte y le dan techo a cuántos talentos que tal vez estaban escondidos, sin ser vistos, a veces en esas periferias existenciales, como lo decía el Papa Francisco.
4: Claro que sí. Nuestro lema, Pepe, es que ningún joven con talento deba renunciar a la educación superior por falta de oportunidades. Así que queremos invitarlos a todos ustedes, queridos auditores, a que conozcan lo que hacemos, nuestra página web, nos sigan en redes sociales, estamos presentes en Instagram como Fundación La Llave. Primero, obviamente, que sepan bien de qué se trata esto para que en una de esas, si empatizan, puedan sumarse a nuestra misión, hacerse socios y colaborar, sobre todo, en nuestra colecta anual digital. Nuestra colecta empieza, Pepe, el próximo lunes, 31 de agosto. Entre el 31 y el 7 de septiembre hacemos nuestra colecta anual digital. Es muy importante y quiero que lo sepan porque esta colecta cubre prácticamente el 50% de nuestras operaciones anuales.
2: Okay.
4: Así de fundamental es. Nos estamos jugando el todo por el todo. Y vamos a mostrarles para que ustedes puedan conocer más a estas personas, a los protagonistas que están viviendo la experiencia, la llave, distintos relatos, a lo mejor de mamás también, tutores, jefes de UTP, a lo mejor que estuvieron presentes en las trayectorias previas. Lo estamos armando con mucho cariño para que realmente puedan sentir el esfuerzo, la perseverancia que hay detrás de estas personas que están luchando por alcanzar sus sueños.
2: Muy bien. Quisiera agradecerles a ambos por estar con nosotros en esta oportunidad. El 50% se lo juegan la próxima semana, Fundación La Llave, y gracias también por permitirnos abrir la puerta a un tema tan importante.
4: Claro que sí, la educación abre muchas puertas, tu aporte es la llave.
2: Gracias, José.
3: Muchas gracias, Pepe, que estén muy bien.
2: Javi, como siempre, un gusto.
4: Gracias, Pepe, igualmente.
2: Chao, familia. Nos vamos más bien a una breve pausa musical y luego seguimos con este programa llamado En Marcha.

0: Señoras y señores, mañana es 27 de agosto, temperatura la siguiente en todo el territorio nacional, entre las regiones de Arica, Parinacota y de Atacama, se espera cielo nuboso en el litoral y cielo despejado en el interior, además de cordillera, salvo el tramo sur de la cordillera de Atacama, que estará con nevadas en la región de Coquimbo, habrá cielo nuboso y se esperan chubascos aislados. Zona central, entre la región de Valparaíso y de Biobío, habrá abundante nubosidad toda la jornada y se esperan chubascos aislados durante la tarde en Valparaíso. Mientras que entre la región de metropolitana y de O'Higgins, las precipitaciones serán algo más intensas y se proyectan hasta la noche. Entre el Maule y el Biobío, los chubascos estarán en la tarde. Hay probabilidad de tormentas eléctricas entre Valparaíso y Biobío. Zona sur austral, cielo cubierto con precipitaciones toda la jornada entre la región de la Araucanía y los lagos, con viento entre 50 y 70 kilómetros por hora en zonas del litoral y valles de este tramo. En Aysén habrá precipitaciones en el tramo norte durante todo el día y cielo mayormente nuboso en el tramo sur. Magallanes tendrá cielo nublado. Chile insular, Isla de Pascua tendrá cielo con nubosidad parcial. El archipiélago de Juan Fernández pasará de cielo despejado a nubosidad parcial. El territorio antártico tendrá cielo cubierto con nevadas. 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Y es momento de saludar a quienes están de cumpleaños el día de hoy, a Jorge Alejandro Maureira Flores, a Luz María Ramírez Troncoso, a Patricia Rojas Sepúlveda, a María Rebeca Santa Cruz Echeverría, a Claudette Catalina Diván Asbun, a Cristian Daniel Espinosa Muñoz y a don Cristian Álvarez. A todos ellos, todas ellas, muy feliz cumpleaños. Ojalá tenga una celebración opípara. Y se acabó nomás. Hemos llegado al cierre de este programa. Gracias por habernos acompañado. La invitación, por supuesto, es a volver a estar juntos mañana en nuestra programación habitual. Don Joaquín, un honor haber estado contigo en este programa. Que se repita, que se repita. Familia, en este marcha atípico, con una gran entrevista que tuvimos en la parte central, nos vamos. Hasta mañana. Buenas tardes.
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1: Son las 17 horas, 45 minutos.
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0: ¿Qué tal, queridos amigos? Nuevamente estamos en nuestro programa El Sacerdote Responde. Les mando un saludo cariñoso. Soy el padre César Flores de la diócesis de Valparaíso y los invito a que siempre puedan enviarnos sus preguntas, sus inquietudes a través de las redes sociales de la radio, Radio María, y así poder ir acompañándonos en tantas preguntas que a veces pueden ser sencillas, pero que hablan de lo que hay en el corazón de cada uno de nosotros. Nos ha llegado la siguiente pregunta: ¿por qué Dios permite el sufrimiento si realmente nos ama? El problema del mal, queridos amigos, ciertamente siempre nos trae inquietudes, siempre nos trae cuestionamientos. Esta es probablemente una de las preguntas más difíciles de la fe, y sería irresponsable responder diciendo simplemente que Dios sabe por qué hace las cosas. Quizás hace algunos años atrás esta respuesta podría habernos ayudado, pero hoy día en la sociedad en que vivimos no. Hay sufrimientos frente a los cuales incluso el cristiano debe guardar silencio. Dios no disfruta con nuestro dolor, porque si ustedes lo recuerdan, amigos, Jesús nunca aparece en el Evangelio indiferente ante quien sufre. Llora ante la tumba de su amigo Lázaro, toca al leproso, se compadece de la viuda, cura al enfermo. El cristianismo tampoco enseña que todo sufrimiento sea enviado directamente por Dios. Vivimos en un mundo marcado por la fragilidad, por las enfermedades, por las decisiones humanas, por nuestro pecado y por la muerte. Entonces cabe preguntarnos si en todo esto, ¿dónde está Dios? La respuesta cristiana nos podría parecer sorprendente. Dios está en la cruz. Dios no contempló nuestro sufrimiento desde lejos, sino que entró en nuestro sufrimiento. Cristo sufrió, lloró y murió. Por eso nuestra fe no promete una vida sin problemas, una vida sin cruces. Promete algo todavía más grande, que ninguna cruz, ninguna enfermedad, ninguna dolencia, ninguna dificultad vivida junto a Cristo tiene la última palabra, porque creemos que siempre en los momentos de la oscuridad surge una luz, surge un nuevo renacer. Después del Viernes Santo, siempre, siempre, queridos amigos, está la mañana de Pascua. Te mando un abrazo grande y, como siempre, que Dios te bendiga.
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1: Son las 18 horas en punto.
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0: tardes, queridos amigos de Radio María. Acá estamos en La Voz del Atardecer, este programa a las 6 de la tarde que los acompaña de vuelta a su casa. Y estamos con Coca Poblete, que viene de la Fundación Partamos por Casa. ¿Cómo estás, Coca?
1: Hola, Magu. Muy bien, gracias. Contenta de estar aquí en Radio María otra vez.
0: Y porque además, hoy día el tema que vamos a hablar es muy interesante porque... Bueno, es el tema que nos hace tanto sentido porque es a lo que nos dedicamos nosotros en la radio, que es a evangelizar, a acompañar. Y en este mes, que ha sido un mes de celebraciones de los 30 años de la radio, hemos estado en Temuco, Antofagasta, La Serena, Santiago, unas misas preciosas. Y tú nos traes hoy día algo, unas palabras de nuestro cardenal Chomalí. ¿Cierto?
1: Así es. No sé si ustedes sabrán, probablemente lo habrán comentado quizás antes en la radio, pero en junio de este año nuestro arzobispo nos mandó una carta a todas las familias chilenas. La titula La familia, camino de esperanza. Y pensamos que es un tema importante porque quizás muchos no lo han visto, no lo han leído. Entonces hoy día les vamos a contar un poco de qué se trata y conversar sobre eso.
0: Sí, me encanta porque además nos haces la tarea y porque claramente las palabras de Monseñor Chomalí siempre son muy inspiradoras y nos va dando luces de cómo vivir en esto, en esta época, ¿no? En el, como el signo de los tiempos que tenemos que habitar.
1: Así es.
0: ¿De qué se trata, Coca? A ver, introdúcenos.
1: Esta carta me encanta porque es muy realista, o sea, no idealiza, tampoco dramatiza la realidad familiar que está viviendo Chile. Lo que sí, nuestro arzobispo no desconoce que es una realidad que nos duele, por un lado, que ya lo comentaremos cuáles son sus principales preocupaciones, pero que los cristianos, con ese espíritu como de optimismo y de echar para adelante, también nos interpela. O sea, no nos podemos quedar solamente en lo que nos duele de la realidad familiar de Chile, sino que cómo nos interpela, qué tenemos que hacer nosotros. Entonces, él parte contando lo que todos sabemos, ¿cierto? Que tenemos exigencias crecientes, ¿cuántos programas hemos hecho de esto? La vida es más desafiante, los vínculos a veces son más frágiles, hay menos redes de apoyo, y también hay como frustración por este como futuro incierto, ¿cierto? Falta a veces solidaridad.
0: Es que además, objetivamente, la familia ya ha ido cambiando,
1: claro,
0: ¿cierto? Desde nuestros papás, abuelos, en que las familias eran más numerosas, había más,
1: exacto,
0: espacio, las mujeres estaban más en la, ajá, casa, ¿cierto? Había como varias cosas que me imagino que los dice en la carta, que como el ingreso de la mujer al trabajo, no sé, pues tantas cosas que uno va viendo como fenómeno.
1: Claro, y nos tenemos, por un lado, que adaptar a esos cambios para que la familia esté a la altura. Lo bueno es que él dice que no es una cosa que dependa de nosotros, sino que lo que no tenemos que perder de vista es que la familia no es una idea humana o una cosa cultural. La familia es un don de Dios. O sea, la idea de que existiera y que viviéramos en familia es de Dios, nace de su voluntad. Entonces, eso da mucha esperanza, porque si dependiera solo de nosotros, dependería solo de nuestras propias fuerzas, de nuestras propias ganas, de nuestros ánimos o desánimos. Entonces, eso es bonito, porque por un lado describe una realidad que podría parecer un poco agobiante, pero dice, pero tranquilo, esta idea de que vivimos en familia es de Dios, no es una cosa cultural como uno escucha a veces por ahí.
0: Qué buen punto el que tú planteas, porque claro, muchas veces se habla de que la familia es un constructo.
1: Exacto.
0: ¿Cierto? Y que en
1: un
0: el fondo
1: social, y que por lo tanto podríamos vivir de otra manera si encontráramos en un futuro que hay una manera mejor de vivir.
0: Bueno, es bien tremendo esto porque hay ideologías que tienen como motor la destrucción de la familia, ideologías anticristianas.
1: Exacto.
0: ¿Cierto? Y me gusta, el otro día leí una frase de la reina Isabel de Inglaterra, ya muerta, pero decía que los valientes no aceptaban la derrota y seguían luchando hasta el final. Y yo creo que esto se aplica a esto, sí, lo que tú totalmente. Dices, que tenemos que ser valientes y no sentirnos derrotados porque exista confusión respecto a esto, por esto mismo que dices tú, ¿no? Que hay que adaptarse porque esto es voluntad, la familia es voluntad de Dios.
1: Y de hecho, una de las maneras en que podría como verse como que depende solo de nosotros, que es cuando se piensa que el amor conyugal, o sea, el amor de marido y mujer, es solamente un sentimiento. Ahí estaría solamente dependiendo de esas dos personas cómo se sienten. En cambio, él dice que para nosotros los cristianos el amor conyugal es un sacramento, no un sentimiento. Entonces, contamos con toda la ayuda de la gracia del sacramento y no solamente con nuestras propias fuerzas.
0: Uh-huh. Y tú, hablando de esto, hablábamos un poco de cómo plantea él ¿qué es la tentación en nuestro tiempo con respecto a este tema?
1: Sí, bueno, él habla de que la tentación más grande que podríamos tener frente a esta realidad, ¿cierto? Sería el miedo. ¿Por qué? Porque el miedo es ver esta realidad como una amenaza, entonces nos replegamos sobre nosotros mismos, nos paralizamos y nos lamentamos. ¡Ay, qué terrible! Antes era mejor, ¿cierto? Esto de todo tiempo pasado fue mejor.
0: Sí.
1: Y eso hace que no hagamos nada. O sea, como que nos quedemos mirando esta realidad como quien contempla un incendio y de algo que se va a terminar.
0: Entonces, qué tremendo. Y así no queremos tener hijos.
1: El miedo, exacto.
0: O a lo mejor no nos casemos, probemos,
1: exacto.
0: No nos comprometamos.
1: Esas serían, en el fondo, el miedo hace que se produzcan esta baja tasa de natalidad, lo llama este invierno demográfico, ¿cierto? Estos hogares unipersonales, porque en el fondo nadie se atreve a formar familia. Estamos hablando de que el 22% de los hogares en este momento son unipersonales.
0: Hemos hablado en otros programas que la Tere comentaba que en Inglaterra, ya, la Tere que no nos pudo acompañar hoy día, pero que en Inglaterra se ha nacido el Ministerio de la Soledad.
1: Exactamente.
0: Que es brutal.
1: Sí.
0: O sea,
1: no, ojalá que no lleguemos a eso y esto se revierta antes.
0: No vamos a llegar porque además, como dice la carta, es la familia camino de esperanza. O sea, un camino que hay que caminar, se va haciendo al andar, ¿no?
1: Exacto.
0: Con ilusión. Y para seguir conversando de esto, ¿te parece que vayamos a nuestra primera pausa musical?
1: Vamos a nuestra pausa y después retomamos con estas preocupaciones de nuestro arzobispo.

0: Y aquí estamos de vuelta en La Voz del Atardecer. Lo estamos acompañando con Francisca Poblete de la Fundación Partamos por Casa. Le decimos a ella Coca, por eso. Y quedamos en que el arzobispo que está comentando, que nos escribió una carta, la familia Camino de Esperanza, presentaba, ¿cierto?, algunas preocupaciones.
1: Sí, podríamos resumirlo para los que se nos suman en este segundo bloque. Primero, el invierno demográfico, que lo hemos comentado en otros programas. Segundo, que Chile es el líder en Latinoamérica en la tasa de divorcio. Se estima que puede ser hasta un 59%, lo cual es bastante alto. Los hogares unipersonales, que decíamos que también han subido mucho, es como uno de cada cinco hogares, más o menos. Y una idea que no sé si a ustedes les pasa, pero se percibe a los hijos como una carga, no como un regalo, como un don. Yo siempre me río que hasta en la ISAPRE a los niños se les llama cargas, no se les llama,
0: sí, bien
1: no
0: triste.
1: La palabra ya se siente pesada.
0: Es como,
1: ¿cierto?,
0: negativa. Sí, tienes razón.
1: Y en quinto lugar, una preocupación que él menciona es como la falta de políticas públicas eficaces para proteger la familia y la conciliación, ¿cierto? Ahora pensando que papá y mamá salen a trabajar, además hay que cuidar a los papás mayores, ahora durante agosto se habló bastante de este tema de los adultos mayores. En el fondo esas serían como las cinco preocupaciones más grandes que tiene nuestro arzobispo. Y frente a eso, como decíamos, no caer en esta tentación del miedo de sentir esta realidad como una amenaza.
0: Oye, y además que este miedo te lleva como al victimismo, ¿no?
1: Sí.
0: Pobre de mí, sí. No puedo, a llorar, no busca redes de apoyo. Bueno, y entonces, ¿por qué él plantea que la familia, que a mí, ya si él hace esta descripción de que cosas que son muy reales, ya, pero por qué él encuentra que la familia es un camino de esperanza?
1: Bueno, lo que plantea el arzobispo, que no es una idea de él, sino que es algo que ha predicado la Iglesia por siglos, digamos, es porque la familia es la única manera o el único camino por el cual podríamos revertir esta crisis. Ya estamos en esta crisis, ¿cierto? De divorcio, baja natalidad y todo lo que hemos dicho. Pero solo a través de la sanación de nuestras propias familias es por donde podríamos recuperarnos y yo creo que incluso salir mejor parados que antes. Yo veo, no sé si a mí esto me da esperanza ver hace poco la visita del Papa, ¿cierto?, a España, una cantidad de jóvenes, una cantidad de familias, y se supone que España también tiene una crisis de familia. Entonces, a veces ese miedo hace que uno piense, pues, ¿somos los únicos locos que seguimos creyendo en la familia? Y no somos solamente los católicos, también hay muchas personas de buena voluntad que saben que la familia en el fondo es el mejor lugar para vivir y el mejor lugar para morir, como dicen por ahí.
0: O sea, pero es bueno de repente, Coca, pienso, meterle cabeza al tema de la familia. Porque también creo que la televisión, ya, las imágenes, las películas, hay veces que nos presentan las familias como que el deber ser,
1: sí,
0: ¿ya? Y como una familia debe ser de tal manera, debe tener un estilo de casa, un estilo de relación los papás,
1: sí,
0: y como que le quita la originalidad que es cada pequeño mundo que es una familia, ¿no?
1: Exacto.
0: Con cada familia que es como una persona, ¿ya? Tiene un carácter distinto, un estilo distinto.
1: Y una riqueza propia. O sea, en esa diferencia, al igual que la manera en que Dios nos ha creado, únicos e irrepetibles, ¿cierto? Aunque hasta los gemelos le podremos encontrar alguna diferencia, bueno, por interior muchísimas, pero incluso en lo exterior, que podrían ser idénticos, la familia es lo mismo. No hay que aspirar a eso como un poco de ese boom de los años 50 en Estados Unidos, ¿cierto? Que era como la señora ideal, la familia ideal, con los hijos ideales. Lejos de eso, o sea, de hecho, Monseñor Chomalí en esta carta habla de los distintos tipos de familia. Hay familias que tienen heridas, hay familias en que a lo mejor el papá se fue o la mamá se murió, y todas esas familias tienen un lugar, bueno, no solo en la sociedad, sino que en la Iglesia. Entonces,
0: es que va a haber un lugar en que se te cuide mejor que en tu familia. Es que yo siempre pienso,
1: difícil,
0: nadie te va a querer como tu mamá, nadie te va a querer como tu papá.
1: Claro, ahí está esa gratuidad, ¿cierto?, que también hemos perdido a veces como sociedad, no sé, cuando un hijo cumple 18 años, la mamá no le pasa una cuenta, decirle, mira, te esperé 9 meses, te alimenté, me desvelé, te puse el chupete, te di la mamadera, como diciendo, ahora devuélveme. No, eso no existe. O sea, es la gratuidad, es el amor incondicional, es acoger al que se equivoca cuando vuelve arrepentido, ¿cierto?
0: Es todas cuidar esas cosas. Y es también, fíjate que hay una cosa que yo siento que las familias cristianas, quizá en su familia le pasa, ahora que nos está escuchando, que es que hemos caído sin querer queriendo en las reglas y en los modos más mundanos, y en el sentido de que uno dice, ya, trabajo, tengo que compensar, y vamos comprando todo lo que quieren, o el Play 1, el Play 2, el Play 3, o entonces hemos dado la espalda a una virtud, yo encuentro, que custodia mucho la familia, que es la sobriedad.
1: Totalmente.
0: ¿Cierto?
1: Y de hecho, el cariño no es reemplazable por cosas. Entonces, cuando uno siente que está al debe, lo que tiene que hacer es pasar tiempo de calidad en familia y no comprar cosas. Incluso eso, ojalá, bueno, ahora ya falta poco para que empiece la primavera, ¿cierto? Una época buenísima para hacer cosas al aire libre, no sé, comprar un picnic exquisito, irse por ahí al cerro. O sea, no hace falta...
0: No hace falta
1: nada especial.
0: No, y es que, ¿sabéis lo que pasa? Es que una vez yo le escuché a alguien que se dedicaba al tema de la familia, que no hay nada que pegotee más, que una más a un grupo, que es tener experiencias juntos.
1: Pasar tiempo juntos y buenas experiencias.
0: Buenas
1: totalmente.
0: Experiencias que nadie
1: a veces
0: te las puede
1: regalar
0: quitar.
1: Una experiencia es el mejor regalo.
0: Totalmente.
1: De hecho.
0: Sí. Entonces, como que también volver a. Yo creo que hemos pasado a alfabetizarse familiarmente.
1: Totalmente.
0: ¿No encuentras tú como que de repente volver, no buscando el pasado, no buscando ser la señora del año 50, ni 70, ni 80, ni 90, ni 100, ni 2000.
1: No.
0: Sino que tu camino, con tu realidad, con tu presupuesto, con tu marido, con tu señora, que también es único e irrepetible, con tus imperfecciones, ¿no encuentras tú como
1: sí,
0: que...?
1: Y esto pasa mucho porque a veces cuando uno no piensa las cosas, no se da ese tiempo como de parar y pensar en el para qué estoy haciendo esto, por qué lo estoy haciendo, para qué, con quiénes, finalmente se pierde como el sentido. Entonces se funciona un poquito como autómata y no cuesta nada caer, como dices tú, en el consumismo o en esto, como de estar como a la altura de un estándar
0: tal
1: predeterminado.
0: Tal cual. ¿Y existe en esta carta una hoja de ruta para recuperar ese amor por la familia?
1: Sí, totalmente. Mira, si quieres lo empezamos. Él le llama de hecho así, hoja de ruta. La primera es que dice que esta preparación que reciben todos los novios antes de casarse por el sacramento del matrimonio por la iglesia, ojalá también hubiera una preparación para formar familia y un acompañamiento. Hace una invitación incluso, bueno, a distintas instancias, entre ellas las parroquias, de preparar a estos esposos, en el fondo, para ser después papá, mamá, formar familia y un acompañamiento a lo largo de ese camino. Porque si a veces hay gente, por ejemplo, que no tiene su familia en la misma ciudad, entonces se casan y quedan un poco solos.
0: Ya.
1: Después, por ejemplo, habla de una cosa que bueno, promover la corresponsabilidad, que lo hemos hablado en programas anteriores, ¿cierto? Esto de que somos un equipo, la familia la hacemos todos, papá, mamá, hijos, y no es una cosa que una tarea que recae solamente sobre la dueña de casa, ¿cierto?
0: O sobre solo el hombre
1: también
0: como proveedor.
1: Exacto, sino que los roles se comparten. Después habla de reconstruir las redes y fomentar la solidaridad intergeneracional. Esto es no dejar a nuestros adultos mayores solos, tienen muchísima sabiduría y mucho que entregarnos. No sé, que los hijos se acostumbren a llevar a sus hijos, digamos a los nietos, a ver a sus abuelos, apoyarse unos con otros, incluso reconstruir redes más allá de la familia de sangre. O sea, a veces, producto también del miedo, uno se encierra, no conoce a los vecinos, sabes que tienes una vecina por ahí en el departamento de abajo que a lo mejor va a estar sola, un domingo invitarla a almorzar, no sé, como abrirse, reconstruir redes, pero también buscar redes cuando no se tiene una familia grande. Siempre...
0: Pero como que al final, Monseñor Tomalí, lo que nos está invitando, que eso lo encuentro muy bonito, es a vivir para los demás.
1: Tal cual.
0: Como que
1: y verdad... recuperar esa confianza de unos con otros, que la hemos perdido un poco.
0: Tú,
1: Coca, post-pandemia, diría yo.
0: Sí, pero tú te ha... Esto no lo saben nuestros auditores, pero les voy a contar que ella y su marido preparan novios hace muchos años.
1: Ah, sí, hace 12 años.
0: ¿Viste? ¿Tú has visto un cambio en los novios que te llegan ahora que los que te llegaban antes? Te hacen más preguntas, hay una sed de querer hacerlo mejor. Antes quizás lo hacían más por el trámite de la iglesia y ahora, o siempre las parejas jóvenes que te llegan vienen con esa ilusión y con esas ganas de aprender.
1: Sí, mira, no sé si será producto de un cambio por los años o porque nosotros también hemos cambiado un poco la modalidad de hacerlo. Hoy día, por ejemplo, antes se hacía como cada parroquia lo hacía a su pinta, ¿ya? Nosotros partimos preparando por una parroquia. Y después el arzobispado como que igualó, se usa un libro para todo el arzobispado igual, un poco se igualó en el fondo los contenidos que había que conversar y transmitir a estas parejas jóvenes que se casaban. De hecho, el título del libro a mí me encanta porque dice mucho, se llama Yo te elijo a ti para siempre.
0: Bien bonito.
1: Entonces hace mucho hincapié, bueno, en la fidelidad y en la indisolubilidad, que en el fondo esto es ahora y para siempre. Así que había un cambio porque, como te decía, en la parroquia se hacía generalmente en grupo, unos participaban más, otros menos.
0: Tienes razón, tienes
1: algunos,
0: razón.
1: Como dices, se hacían el check nomás,
0: sí.
1: Y otros tú veías que estaban mucho más involucrados. De hecho, ahora el libro lo tiene cada pareja, entonces es distinto. Mira. Y nosotros, desde vuelta de la pandemia, preparamos de a una sola pareja. O sea, un trato mucho más personal. La gente te abre mucho más el corazón porque no está en un open heart contándole al del lado su
0: intimidad.
1: Y tampoco
0: intimidad. Es un trámite, porque...
1: Entonces sí, es mucho más profundo. Cuando es de una sola pareja, si tiene que durar una hora, dura una hora. Si tiene que durar dos, dura dos. Dependiendo como de la temática que los preocupe a ellos. Entonces ahora es mucho más... Una dedicación mucho más...
0: Exclusiva.
1: Más exclusiva.
0: Y formativa.
1: Y eso
0: qué lindo
1: hace que
0: como la iglesia...
1: Sí.
0: Y otra pregunta, Coca, y para poder ser matrimonio preparador, que yo creo que quizá algún matrimonio que nos esté escuchando se le puede encender el corazoncito y decir, ¿sabes qué?
1: Mira qué buena idea, sí. Acercarse a su párroco, ese es como el conducto regular, o si pertenecen a algún movimiento, por ejemplo, Schoenstatt tiene preparación todos los octubres, preparan nuevos monitores para el matrimonio. Y si no, al párroco ofrecerse los requisitos, bueno, por supuesto es estar casado, y llevar, me parece que son 15 años de matrimonio. Nosotros partimos de hecho cuando llevábamos 15 años de matrimonio.
0: Mira.
1: Eso, tener las ganas, aprender, leer, formarse y lanzarse, si al final esto es...
0: Yo me imagino que a tu matrimonio le ha servido.
1: Sí, totalmente. Yo creo que somos los más beneficiados. El otro día sacábamos la cuenta con mi marido, vamos a cumplir ya 100 parejas que hemos preparado para el matrimonio. No, una responsabilidad tremenda, hay que rezar todos los días por ellos, para que perseveren, para que sean fieles, pero es súper bonito. La verdad que a uno lo renueva, porque si no, es como el padre Gatica, que predica pero no practica, ¿cierto?
0: Tienes un haces memoria todo el tiempo, pero es que la familia,
1: claro.
0: En familia, de verdad que pasa lo mejor. Vamos, te invito a ir a nuestra tercera pausa, ¿te parece? Y volvemos para seguir hablando de la carta La Familia, Camino de Esperanza, del Cardenal Chomalí.

0: amigos, estamos acá en el tercer bloque de A la Voz del Atardecer de hoy miércoles y estamos hablando y comentando la carta del 12 de junio de este año del Cardenal Tomalí sobre la familia como un camino de esperanza. Y Francisca, estamos hablando sobre la hoja de ruta para recuperar el amor, ¿no? Que nos dio el Cardenal. ¿Nos podrías hacer un pequeño resumen?
1: Partamos de ahí entonces. Claro, la hoja de ruta, ¿por qué es tan importante? Porque las familias somos las llamadas a dar testimonio. Y de hecho hay muchas familias que luchan por hacer familia cada día, ¿cierto? Uh-huh. Con esfuerzo, con alegría, pero también con penas, con dificultades. Y a través de esta hoja de ruta, una familia que esté un poco malherida, ¿cierto? Como decía el Papa Francisco, que la iglesia es un hospital de campaña, porque no porque seamos católicos estamos exentos de las heridas, ¿cierto?
0: Tal cual.
1: Es la que nos permitiría recuperar el amor. Entonces estábamos nombrando esto de prepararse para ser familia, de buscar acompañamiento. Con otros papás, por ejemplo, que estén en la misma que nosotros, no sé, con hijos chicos o con hijos adolescentes.
0: Ahora hay varios colegios, sobre todo los colegios católicos, que dan como escuelas de padre, ¿no?
1: Sí, es bien común, sobre todo los colegios católicos. Y hay parroquias también que ofrecen como este tipo de acompañamiento. Y si no hay en tu parroquia, pienso una oportunidad de promoverlo, de tomar la iniciativa y quizás empezar algo.
0: También para los matrimonios hay harto acompañamiento.
1: Sí. Bueno, entonces tenemos eso, tenemos esto de promover la corresponsabilidad como una cosa muy cristiana. No sé, uno se imagina el hogar de Nazaret, si hubiera existido, no sé, la televisión, no nos imaginamos a San José con Jesús tomándose una cerveza viendo tele mientras la Virgen subía y bajaba.
0: ¿Nos puedes explicar un poquito qué entiendes tú o qué entiende Monseñor por corresponsabilidad?
1: La corresponsabilidad es este funcionar en equipo, funcionar como familia, sacar el hogar adelante como familia, no que recaiga todo el peso
0: en uno de los cónyuges. O los hijos, o a veces que también puede pasar que uno piensa cuando habla de corresponsabilidad en el hombre y la mujer, que somos cabeza de familia, ¿no? Pero los hijos también tienen que hacerse corresponsables,
1: por supuesto,
0: ¿no? Porque
1: por
0: terminan
1: supuesto.
0: Siendo a veces unos pequeños reyesuelos.
1: Sí.
0: Y los papás bien esclavizados
1: no,
0: por ellos, ¿no?
1: Y en el fondo, no sé, me parece que hace un tiempo hubo un programa que hablábamos de esto, como un hijo joven que a lo mejor todavía no se ha casado, pero vive todavía con sus papás, bueno, uno esperaría, hay que tener una conversación para que eso se produzca, ¿cierto? Pero uno esperaría, a ver, me hago cargo de esta cuenta, a lo mejor trae algo rico para el almuerzo el domingo, o sea, no es un hotel la casa en el que estos hijos entran y salen. Después, la corresponsabilidad, como decíamos, esto de reconstruir las redes, de fomentar la solidaridad intergeneracional, no como cargas, sino como momentos de amor de unos a otros, de aprendizaje de una generación hacia la otra.
0: O sea, Coca, yo te voy a dar un ejemplo súper tonto, pero
1: a
0: en
1: ver.
0: Mi casa entró un ratón. Como dice la canción.
1: Bien doméstico.
0: Exacto, súper doméstico. Y feroz. Tú imagínate que entre uno de estos bichos a tu casa, yo gritaba, las mujeres gritábamos, pero mis hijos, junto con otros del barrio, encontraron al bicho, le pegaron. El pobre ratón, en verdad, yo creo que se arrepintió de haber entrado a mi casa.
1: Le fue mal en
0: claro,
1: esa casa.
0: Le fue súper mal negocio, pero como todos nos ayudamos, como que al final tú decís.
1: Así es.
0: En verdad uno necesita a la gente.
1: De hecho, con tu cuento del ratón, que claro, da bastante asco tener un ratón en la casa, me hiciste acordar una psicóloga amiga mía, que es muy divertida, y que ella decía que en todas las familias hay un tema mojón, que es un tema al que nadie le gusta hablar, que huele mal, que tú no quieres que lo vean los demás. Entonces, frente a ese tema, uno tiene dos posibilidades. O entre todos nos hacemos cargo y limpiamos, y echamos, no sé, una colonia rica, o lo metemos debajo de la alfombra. Y a lo mejor se va como a silenciar un poco, pero por un rato. Después incluso podría ser peor. Entonces, este ejemplo que tú dices del ratón es eso, es si como familia no nos hacemos cargo de las cosas que podrían funcionar mejor, o de un tema que nos duele por ahí, que lo evitamos para evitar el conflicto, finalmente estamos tapando. Y eso no soluciona. porque no nos hemos hecho cargo de esa pena o de ese problema o de esa situación.
2: Porque yo creo que en toda la familia hay un tema mojón, de todas maneras. Y en ese sentido, la hoja de ruta propuesta por el obispo también habla de la comunicación en algún momento, ¿no?
1: Sí. De hecho, en el fondo él habla como de crear las condiciones para vivir la vocación familiar. Y la vocación familiar, una de las condiciones es que podamos hablar, que seamos escuchados, para los dos lados. O sea, por ejemplo, un hijo que lo está pasando mal porque la polola lo mandó cambiar o lo que sea, tiene que encontrar en su casa alguien que lo acoja con cariño, que le dé un abrazo, que lo escuche. Y al revés. Los hijos, aunque a veces les cueste, sobre todo a los adolescentes, escuchar ese consejo del papá o de la mamá, también ese papá y esa mamá se merecen ser escuchados porque tienen más experiencia, porque lo quieren prevenir de quizá un sufrimiento mayor. Entonces, escucharnos mutuamente,
2: es
1: por
2: bueno
1: ejemplo.
2: Escucharnos, comunicarnos, y a veces como no sabemos, porque cuesta, además, y dijiste, hay gente que naturalmente es extrovertida. Dios quiere todos los tipos de carácter.
1: Claro.
2: Hay otros que tenemos que aprender. ¿Ya?
1: Mi marido siempre me molesta que dice que las mujeres hablamos más que los hombres, entonces me dice, cuando de repente yo creo que se me pasa la mano, me dice, acuérdate que Dios nos dio dos orejas y una boca, porque hay que hablar la mitad y escuchar el doble. Así que,
2: bueno, este papa dicen que escucha una brutalidad, que es muy bueno para escuchar.
1: Impresionante. Bueno, es que es un don. Escuchar al otro, de verdad, a nosotros a veces nos pasa en la fundación que uno dice, qué impresionante que hay personas que no tienen quien las oiga y tú le tiras un poco del hilito de por qué está aquí, por qué vino, y te puede hablar 25 minutos. O sea, es súper bonito. Uno se siente como casi indigno de recibir tanta confidencia, pero es eso, porque tú necesitas hablarlo con alguien, sobre todo si es algo que te preocupa o que te gustaría mejorar o cambiar en tu familia. Y lo que el último punto que nos faltaba de esta como hoja de ruta que decíamos, es muy bonito, porque este sí que es realidad pura, que es acoger con misericordia a todos aquellos que pasan por situaciones complejas. Hay muchas familias que por distintas razones o ese matrimonio se rompió, o perdieron un hijo, o no sé, la dificultad, el dolor que sea. Los separados, los divorciados tienen un lugar también, porque ellos también tienen una familia. O sea, uno no podría pensar, no, es que este matrimonio fracasó, entonces ya no hay familia que formar. Todo lo contrario, a lo mejor hay una mamá que se quedó con esos tres hijos y tiene que sacarlo adelante, o un papá. O incluso entre los dos, más allá de sus diferencias que tuvieron como pareja, igual esos hijos hay que formarlos, hay que quererlos, hay que cuidarlos. Entonces, mucha misericordia en ese sentido. Yo creo que la Iglesia lleva mucho tiempo hablando de esto.
2: De la misericordia.
1: Que los separados no se pueden sentir excluidos de la Iglesia, tienen un lugar. También merecen ayuda como cualquier otro.
2: Oye, o sea, y para aquí vamos con cosas. No juzguéis, dice la Biblia, ¿no? No seréis juzgados, y yo creo que en eso todos ustedes que nos escuchan ahora y nosotras que estamos aquí en el estudio podemos crecer.
1: De todas maneras.
2: Yo creo que en esto, quitarse como esos anteojos de juzgar.
1: Sí, de ver la paja en el ojo del hermano y no ver la viga en el propio. De hecho, una familia que están unidos, que el papá y la mamá se quieren, uno debiera dar muchas gracias, porque no es tampoco una cosa como de mérito. Sí, uno ha cuidado a lo mejor el amor y todo, pero hay mucho de gracia que no...
2: Y hay que pedirle, y por eso es súper lo que tú dices, que a veces uno confía mucho en las fuerzas de uno y hay que acudir más a la gracia, a horas de adoración, a rezar en familia, a rezar juntos un rosario.
1: Totalmente. En este libro que te comentaba de la preparación de novio, me salgo un poquito de la carta de Monseñor Chomalí. Me encanta porque hay una parte que le dicen las 4 R, ¿ya? Que es que para cuidar el amor hace falta diariamente rezar, la primera R, semanalmente reencantar, o sea, no sé, ir a tomarse un café, conversar, estar juntos, tranquilos, más allá del trabajo y de todas las cosas. Una vez al mes, revisar. O sea, decir, pucha, oye, hemos estado medio peleadores este mes.
2: Oye,
1: hemos
2: una
1: estado...
2: vez al mes, mira.
1: Una vez, la tercera R, y la cuarta, que es renovar. Una vez al año cumplimos un aniversario de matrimonio más y renovamos nuestro compromiso y el amor de eso que prometimos tan bonitos y tan jovencitos.
2: Ay, nos la puedes repetir ya.
1: Entonces, esas son las cuatro R.
2: A ver.
1: Diariamente, rezar. Semanalmente, reencantar. Como para que no se apague esa llamita, claro. ¿Cierto? Mensualmente revisar, ver cómo estamos, cómo te sientes. A lo mejor ahí es donde uno le tiran un poco y dicen, pucha, no me has dado mucho boleto, me he sentido un poco solo, o al revés. Y una vez al año, renovar. Si uno piensa, esto corre para todos los tipos de amor. Me acuerdo una vez leí un libro de la madre Teresa Calcuta, que ella también tenía una cosa así con sus monjitas, que era todos los días una hora de adoración, semanalmente hacen como un día que no salen a la calle y se quedan tranquilitas rezando, otras salen, pero se turnan para tener un día como de
2: paz,
1: acopiar fuerza y no estar siempre en la calle. Mensualmente creo que también algo, no sé si
2: debe
1: un
2: ser
1: día,
2: un día de retiro.
1: Y un año cada 7 años se tienen como un año sabático, así como ya, en el sentido de volcarse más hacia la vida interior que hacia los pobres. Y hace todo el sentido. O sea, todos los amores necesitan como acopiar fuerza. Así
2: eso
1: que,
2: lo encuentro súper, súper interesante.
1: Es impresionante. O sea, tanto para el celibato como para el matrimonio se necesita cargar la batería, como enchufamos el celular.
2: Y me imagino que
1: enchufar
2: esto tiene que ver con la...
1: ahí al sagrario.
2: Con la invitación final que nos hace Monseñor Tomalino.
1: Así es. Me parece que Monseñor Chumalí es ingeniero. En esta carta veo lo trasluce porque nos habla de las 5 preocupaciones, esta enumeración de la hoja de ruta y finalmente estos 7 puntos, esta invitación final que hace, bueno, que ha ido saliendo a lo largo de la conversación. La primera es fortalecer la comunicación. Ahí está la madre, el cordero, ahí está todo.
2: Ahí podemos aplicar las 4 R.
1: Buscar acompañamiento. O sea, no creer, no, mira, aquí yo me las traigo, yo no necesito de nadie. Una actitud como humilde de pedir consejo, de buscar ayuda, no pasa nada, normal, todos lo necesitamos. El tercero, bueno, la fidelidad, ¿cierto? Esa es la invitación final, porque la única manera de proteger un vínculo es siendo fieles.
2: Y cuidarse, ¿no? Porque
1: claro,
2: y la ahí fidelidad se propone, se cuida.
1: El tiempo de calidad, el cuidado mutuo, pedir perdón y perdonar. Esa es la única manera de proteger el vínculo. No que salga todo perfecto, sino que como necesariamente va a salir imperfecto, lo cuidamos dándonos tiempo de calidad para reparar ese cuidado mutuo, que es renovar el amor, ¿cierto? Volver a decir te quiero, que a lo mejor no tiene por qué ser con esas palabras, puede ser...
2: No, pero es bonito cuando tú dices que uno puede pensar que esto es solo para la pareja, pero también esto mismo vivirlo con los hijos, ¿no? Reencontrarse,
1: darse tiempo,
2: rezar juntos, una vez al año juntarse.
1: Exacto, y pedir perdón y perdonar, bueno, es una muy buena costumbre. De hecho, nosotros hay un capítulo en este libro en que se habla de esto y le preguntamos a los novios, ¿en tu casa se piden perdón? Como para ver cómo son, vienen de las familias de origen. Y cuando hablamos del perdón, hay muchas familias que dicen, no, en mi casa hacemos como que se nos pase solo y después volvemos a hablarnos. Entonces, cuando uno les pregunta, ¿cómo les gustaría hacerlo en su nueva familia, en esta que van a formar? Y te diría que casi el 100% te dice, no, yo creo que nosotros sí queremos
2: verbalizarlo,
1: pedir perdón y perdonar. Bueno, esta generación, tú me decías lo de la diferencia, son mucho más como espontáneos en eso, menos trancados, por decir así, de hablar de los sentimientos, de las emociones. Así que es una cosa buena de la que les podría salir más fácil.
2: Porque no juegan con poco a tientas, ¿no? Saben reconocer lo que sienten y eso yo creo que te avanza el camino.
1: Sí, las generaciones anteriores quizás éramos más como analfabetos en la parte emocional. Y bueno, eso nos invita a construir estas redes con la familia extensa, amigos, vecinos, abrir la casa, hacer comunidad en el fondo. Hacer comunidad y este como recuperar el sentido de la vida, este para qué, que hace que tampoco caigamos en lo que hablábamos hace un rato del consumismo. Y esto es una cosa que me encanta, que dice que la precariedad, o sea, las dificultades económicas que muchas familias pueden estar pasando, y en este momento
2: la mayoría
1: siempre se puede vivir con dignidad.
3: O sea que es muy distinto. Hay una pobreza cristiana que es muy digna, es limpia, es sobria, no sé, se comerá pollo o legumbre en vez de carne roja, uh-huh, que está carísima, pero no pobretona en, uh-huh, el sentido como...
2: indigna.
3: Exacto. Y por último, que es como el broche de oro de esta carta en el fondo, la invitación es dejarse acompañar en las heridas. O sea, como de todas maneras van a haber heridas en el camino matrimonial y en el camino familiar, pero si uno se deja acompañar, nada, como niño, esa actitud del niño que se cae de la bicicleta y el niño orgulloso no te deja ni que te acerque, en cambio el otro niño se deja abrazar, se deja limpiar la rodilla, pelar, y eso ya, aunque te quede esa costra y te dure, sí, unos días, ya te sana la mitad porque te quita ese dolor de la
2: tal
3: caída.
2: Tal cual, y en ese sentido creo que la iglesia, hay tantos carismas que han ido naciendo en el último tiempo que ayudan a la familia. Retiros familiares, las mismas parroquias tienen catequesis matrimonial, yo creo que hay mucho que hemos avanzado y que oportunidades, creo yo, oportunidades porque el Espíritu Santo le habla a cada tiempo, ¿no?
3: Sí, o sea, aprovechar las instancias que ya existen, como dices tú, en las parroquias o en los movimientos, pero también promover una cosa como desde mi propia casa. Uh-huh. Esto que todos somos iglesia doméstica. Entonces también el hecho, claro, de tener las puertas de mi casa abiertas y ser acogedores es como un testimonio silencioso pero muy potente. O sea, si tus hijos ven que este ejemplo que daba la señora que está sola en el departamento de abajo, que una vez se le invita a almorzar, por ejemplo, sí, un domingo, sí, eso habla por sí solo.
2: Es que el fray ejemplo es el mejor educador. Sí. O sea,
3: ahí no hay que dar ningún discurso.
2: No, de todas maneras.
3: O invitar a esa tía que a lo mejor está viuda, está sola, o ese tío. Eso, como tener las puertas abiertas, es una manera de ser iglesia doméstica y de acoger. Y obviamente también, como dices tú, aprovechar las instancias que ya existen de acompañamiento.
2: Y perderle el miedo, que cuando la herida es muy profunda, hay que buscar profesionales. Yo creo, claro, que eso hay que abrirse.
3: Exactamente.
2: Y no tener miedo a que gente que sabe o que ha hecho un camino, que ha estudiado, porque hoy día la neurociencia, se han descubierto tantas cosas, ¿no? Que puede ser esta misma fundación, Partamos por Casa, que ayuda y que nos ayudan a hacer este programa todos los miércoles para hablar de temas familiares y cómo poder crecer en una dimensión que, como tú dices, ha sido querida por Dios.
3: Así es. Eso es, no dejarse llevar o arrastrar por este como miedo, esta amenaza, ¿cierto?, de, pucha, lo que nos tocó es muy difícil, y más bien mirar hacia adelante y ver cada uno desde su lugar cómo puede aportar.
2: Muchas gracias, Fran, muchas gracias por este tremendo programa. Y para ustedes que nos escuchan, volver a preguntar si vivir las 4R, a ver, rezar, reencontrarse...
3: Reencantar,
2: revisar
3: y renovar.
2: Me encanta. Vamos, no se vaya de nuestra programación porque ahora viene el rosario y después la misa. Siga en compañía de Radio María, acá, una buena señal para Chile.
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2: Un Santo para Cada Día. Hoy, 26 de agosto, recordamos a San Luis Rey. Luis nace el 25 de abril de 1214 en Poissy, cerca de París. Era el culmen de la época medieval. Entre sus contemporáneos están Santo Tomás y San Buenaventura. Sus padres fueron el rey Luis VIII y Blanca de Castilla. El pequeño Luis, con solo 12 años, fue proclamado como Luis IX en 1227, al morir su padre. En 1235 se casó con Margarita de Provenza y con ella tuvo 11 hijos. Fue un esposo y padre ejemplar. San Luis se distinguió por su espíritu de penitencia y oración. No se dejó engreír por su poder. Se preocupó por la paz entre las naciones. Fue un rey enérgico que supo defender a la Iglesia y buscar la justicia. Era considerado especialmente por los pobres. Perteneció a la Orden Tercera Franciscana. Fundó muchos monasterios y construyó la famosa Sainte-Chapelle en París, cerca de la catedral, para albergar una gran colección de reliquias. Supo guiar a sus ejércitos para defender a Francia. Venció al rey Enrique III.

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1: Son las 19 horas en punto.
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4: Santuario original, con la imagen original, y la Iglesia Católica, unos años más tarde, creó otro santuario a unos kilómetros de allí, que es desde el cual vamos a retransmitir este Santo Rosario. Nos acompaña en esta retransmisión el Padre Mario Ortega. Buenas tardes, Padre.
5: Buenas tardes a todos, queridos oyentes. Aquí estamos esperando a que dé comienzo este Rosario que nos une a todos los oyentes de Radio María de todo el mundo a través de la familia mundial de Radio María. Creo que
4: así
5: ya vamos
4: es.
5: Teniendo...
4: Pues ya estamos recibiendo sí. Señal.
5: With great joy I welcome you on this memorial. Comienza la introducción del padre Stephen Willis diciendo: con gran alegría les doy la bienvenida en la memoria del Beato Domingo de la Madre de Dios al Santuario Nacional de Nuestra Señora de Willesden, situado en las animadas y bulliciosas calles del noroeste de Londres, mientras nos unimos desde todos los rincones del mundo para rezar el Santo Rosario. Quizás nunca hayan oído hablar de este santuario mariano, pero la historia de la devoción a la Madre de Dios bajo esta advocación se remonta a más de un milenio. Según la tradición, la Madre de Dios ha sido venerada durante siglos bajo el título de Nuestra Señora de Willesden. El nombre mismo de este lugar, Willesden, significa fuente al pie de la colina, y una fuente sagrada estuvo asociada al santuario original, que se encontraba en el lugar donde hoy se levanta la iglesia parroquial anglicana de St. Mary, ya mencionada en un documento real del año 939 después de Cristo. Aunque se sabe poco sobre el origen de esta devoción, la tradición cuenta que Athelstan, quien después de unir los reinos rivales que estaban separados, se convirtió en el primer rey de Inglaterra, al encontrarse con una pequeña comunidad de sacerdotes en el bosque de Middlesex, mientras se dirigía a la batalla, les pidió que rezaban por su victoria. Tras conseguirla, regresó y dejó una bolsa con oro con el que se construyó la primera iglesia de piedra dedicada a la Virgen María. Un documento de 1249 menciona la existencia de dos estatuas de la Virgen, una de las cuales debía ser la Virgen Negra, especialmente venerada con lámparas votivas, y una estructura ornamental tallada que custodiaba su imagen. En el siglo XV, el santuario se había hecho famoso y cientos, a veces miles de peregrinos acudían a él en el corazón del frondoso Middlesex. Alcanzó su máximo esplendor a comienzos del siglo XVI, cuando el santuario fue visitado por miembros de la familia real, entre ellos la reina Isabel de York, y por futuros mártires que suplicaban con confianza a la bienaventurada Virgen María bajo la advocación de Willesden. En los primeros días de abril de 1543, el Santo Santuario fue visitado por su peregrino más célebre, el entonces Sir y hoy para nosotros Santo Tomás Moro. Sería su última visita a este lugar tan querido, y él lo sabía. En sus escritos, en defensa de las devociones católicas, había mencionado con frecuencia la peregrinación a Willesden. Trágicamente, los santuarios de la Bienaventurada Virgen María y de los santos estuvieron entre las primeras víctimas de la revolución religiosa que supuso la Reforma. Thomas Cromwell fue nombrado por Enrique VIII vicario general para los asuntos eclesiásticos y hacia finales de 1536 propuso que el clero recibiera del rey la orden de no mostrar ni exaltar imágenes, reliquias, etc. La destrucción generalizada de imágenes y santuarios se hizo inevitable. En 1535, Richard Morse, agente de Cromwell, le informó sobre el santuario de Willesden. Entre muchas vanidades tienen allí, en aquel lugar, una imagen de Nuestra Señora vestida con seda de sarcenet, una seda muy valiosa, y gemas, con un velo rematado con encaje bordado de perlas y otras piedras preciosas, además de oro y plata. Hay una reja de hierro tanto delante como detrás con ornamentos y un baldaquino, además de diversos paños, candelabros y ofrendas de gran valor para una iglesia semejante. Sin duda la imagen es utilizada con mucha superstición y muchas personas vienen a ella desde Kilburn y Paddington, pueblos cercanos, hoy barrios de Londres. Pues bien, incluso a nuestra llegada había 5 personas rezando ante ella, 2 ancianos y una mujer con un niño, y otro hombre que había llevado una ofrenda de flores. Despojamos la imagen, que resultó ser de madera, de color semejante al ébano, de antigua factura, salvo la parte superior que estaba completamente revestida de plata. En julio de 1538 tuvo lugar una retirada generalizada de las imágenes marianas. Algunas de las más famosas fueron llevadas a la casa de Cromwell en Chelsea. Las imágenes de Walsingham e Ipswich, Caversham e Parish, se unieron a la señora de Wilson en la hoguera de las imágenes famosas durante el otoño de aquel año. Según un documento de la época, en 1537, la Virgen se apareció a un sacerdote devoto del santuario llamado Crewhorn, diciéndole que deseaba ser venerada en Willesden, como en tiempos pasados. Sin embargo, abrumado por la oposición que encontró Crewhorn, no llevó a cabo el encargo y la tradición devocional del santuario no regresó hasta Willesden hasta finales del siglo XIX. No obstante, en el transcurso de los años, los peregrinos continuaron acudiendo al atrio de la iglesia de St. Mary y dejando ofrendas junto al árbol conocido como el Roble de Nuestra Señora, Our Lady's Oak, considerado el lugar de las apariciones. Fue en 1885 cuando se estableció una misión católica en Harlesden para atender las necesidades de la creciente población irlandesa de Londres. Los soplos del Espíritu por medio de la Santísima Virgen volvieron a sentirse una vez más y con la ayuda del convento local de Jesús, María y María se promovió la devoción a Nuestra Señora de Willesden y una nueva estatua, tallada en la madera de roble centenario que se alzaba en el cementerio de Santa María, fue bendecida por el cardenal Vaughan en 1892. El día más grande para Nuestra Señora de Willesden llegó durante el año mariano de 1954. En el momento culminante de una gran concentración, su estatua fue coronada por el cardenal Griffin en el estadio de Wembley ante 94.000 personas. Otro miembro de los años 50 fue Otro peregrino de los años 50 fue San José María Escrivá, fundador del Opus Dei, que visitó el santuario en varias ocasiones. Aquí volvió a consagrar el Opus Dei al nombre de María el 15 de agosto de 1958. San José María también dio a conocer el santuario al Beato Álvaro del Portillo, quien continuó visitándolo hasta los años 80. Así Nuestra Señora volvió a adornar Willesden con su presencia y los fieles han sido testigos de muchas gracias. Y así, después de más de 1000 años, después de la supuesta destrucción de tumultos y travesías, hoy nos encontramos ante la Virgen Negra de Willesden, protectora de Londres, procedentes de todos los rincones del mundo para ofrecer el Santo Rosario. Ahora es el padre Toby, sacerdote y director de Radio María Reino Unido, el que nos habla. El momento culminante de la historia de la salvación es un simple sí pronunciado por una mujer humilde. Una mujer heredera de una tradición que da una respuesta que contiene un profundo acto de fe. Cuando Gabriel habla, María no se limita a aceptar pasivamente un plan ya terminado. Coopera con su realización. Fiat mi no es una aceptación pasiva, sino una co-creación activa. Ella consiente no solo en ser madre de Jesús, sino en ser la madre del Verbo que se hace carne. Y la carne es la suya. El Verbo toma forma en ella mediante su sí. La gran poeta y mística inglesa Caryl Hauslander observó que toda la vocación de María consistía en dar vida a Cristo, primero en sí misma, para que Él pudiera ser entregado al mundo. Un modelo que todo cristiano está llamado a repetir. Hoy me alegra que sigamos con esta obra de María, dando vida a Cristo en todo momento y en todo lugar, mientras rezamos su rosario. Y me alegra igualmente que contemos con la presencia de 5 compositores católicos que compartirán sus piezas originales, ayudándonos a adentrarnos más profundamente en los misterios que estamos contemplando.
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4: Vamos a comenzar ya. Se rezará en varios idiomas y también en inglés.
7: In the name of the Father and of the Son.
5: En el nombre del Padre y del Hijo y del Espíritu Santo.
4: Amén.
5: Creo en Dios Padre Todopoderoso, Creador del cielo y de la tierra.
8: Creo en Jesucristo, su único Hijo, nuestro Señor, que fue concebido por obra y gracia del Espíritu Santo. Nació de Santa María Virgen, padeció bajo el poder de Poncio Pilato, fue crucificado, muerto y sepultado. Descendió a los infiernos, al tercer día resucitó de entre los muertos, subió a los cielos y está sentado a la derecha de Dios Padre Todopoderoso. Desde allí debería juzgar a vivos y a los muertos. Creo en el Espíritu Santo, la Santa Iglesia Católica, la comunión de los santos, el perdón de los pecados, la resurrección de la carne y la vida eterna. Amén.
7: Hallowed be thy name, thy kingdom come, thy will be done on earth as it is in heaven. Give us this day our daily bread.
5: Danos hoy nuestro pan de cada día, perdona nuestras ofensas, así como nosotros perdonamos a los que nos ofenden. No nos dejes caer en la tentación y líbranos del mal. Amén.
7: Hail Mary, full of grace, the Lord is with thee. Blessed art thou among women, and blessed is the fruit of thy womb, Jesus.
8: Santa María, Madre de Dios, ruega por nosotros pecadores, ahora y en la hora de nuestra muerte. Amén.
7: Hail Mary, full of grace, the Lord is with thee. Blessed art thou among women, and blessed is the fruit of thy womb, Jesus.
8: Santa María, Madre de Dios, ruega por nosotros pecadores, ahora y en la hora de nuestra muerte. Amén.
7: Hail Mary, full of grace, the Lord is with thee. Blessed art thou among women, and blessed is the fruit of thy womb, Jesus.
8: Santa María, Madre de Dios, ruega por nosotros pecadores, ahora y en la hora de nuestra muerte. Amén.
7: And to the Son, and to the Holy Spirit.
8: Como era en el principio, ahora y siempre, por los siglos de los siglos. Amén.
4: Primer misterio glorioso, la resurrección. Jesús ha resucitado y está vivo. El primer día de la semana, las mujeres fueron al sepulcro llevando los aromas que habían preparado. Encontraron corrida la piedra del sepulcro.
9: Our Father, who art in heaven, hallowed be thy name. Thy kingdom come, thy will be done on earth as it is in heaven.
5: Danos hoy nuestro pan de cada día, perdona nuestras ofensas como también nosotros perdonamos
4: a los que nos ofenden.
5: No nos
4: dejes caer en la tentación y líbranos del mal. Amén.
9: Hail Mary, full of grace, the Lord is with thee. Blessed art thou among women, and blessed is the fruit of thy womb, Jesus.
8: Santa María, Madre de Dios, ruega por nosotros pecadores, ahora y en la hora de nuestra muerte. Amén.
9: Hail Mary, full of grace, the Lord is with thee. Blessed art thou among women, and blessed is the fruit of thy womb, Jesus.
8: Santa María, Madre de Dios, ruega por nosotros pecadores, ahora y en la hora de nuestra muerte. Amén.
9: Hail Mary, full of grace, the Lord is with thee. Blessed art thou among women, and blessed is the fruit of thy womb, Jesus.
8: Santa María, Madre de Dios, ruega por nosotros pecadores, ahora y en la hora de nuestra muerte. Amén.
9: Hail Mary, full of grace, the Lord is with thee. Blessed art thou among women, and blessed is the fruit of thy womb, Jesus.
8: Santa María, Madre de Dios, ruega por nosotros pecadores, ahora y en la hora de nuestra muerte. Amén.
9: Hail Mary, full of grace, the Lord is with thee. Blessed art thou among women, and blessed is the fruit of thy womb, Jesus.
8: Santa María, Madre de Dios, ruega por nosotros pecadores, ahora y en la hora de nuestra muerte. Amén.
9: Hail Mary, full of grace, the Lord is with thee. Blessed art thou among women, and blessed is the fruit of thy womb, Jesus.
8: Santa María, Madre de Dios, ruega por nosotros pecadores, ahora y en la hora de nuestra muerte. Amén.
9: Hail Mary, full of grace, the Lord is with thee. Blessed art thou among women, and blessed is the fruit of thy womb, Jesus.
8: Santa María, Madre de Dios, ruega por nosotros pecadores, ahora y en la hora de nuestra muerte. Amén.
9: Hail Mary, full of grace, the Lord is with thee. Blessed art thou among women, and blessed is the fruit of thy womb, Jesus.
8: Santa María, Madre de Dios, ruega por nosotros pecadores, ahora y en la hora de nuestra muerte. Amén.
9: Hail Mary, full of grace, the Lord is with thee. Blessed art thou among women, and blessed is the fruit of thy womb, Jesus.
8: Santa María, Madre de Dios, ruega por nosotros pecadores, ahora y en la hora de nuestra muerte. Amén.
9: Hail Mary, full of grace, the Lord is with thee. Blessed art thou among women, and blessed is the fruit of thy womb, Jesus.
8: Santa María, Madre de Dios, ruega por nosotros pecadores, ahora y en la hora de nuestra muerte. Amén.
9: Glory be to the Father, and to the Son, and to the Holy Spirit,
8: as it was. Como era en el principio, ahora y siempre, por los siglos de los siglos. Amén.
9: Amén. Oh my Jesus, forgive us our sins.
4: Jesús mío, perdona nuestros pecados, líbranos del fuego del infierno, lleva al cielo a todas las almas, especialmente a las más necesitadas.

Le recordamos que seguimos aquí la sintonía de Radio María rezando el Santo Rosario Mundial con la familia mundial de Radio María. En este caso estamos rezando desde el Santuario Mariano de Nuestra Señora de Willesden, en Londres, en Inglaterra. A continuación rezaremos el segundo misterio glorioso, que será rezado la primera parte en chino cantonés y la segunda en inglés.

0: Segundo misterio de gloria, la ascensión. Jesús sube al cielo. Del Evangelio según San Marcos. Después de hablarles, el Señor Jesús fue llevado al cielo y se sentó a la derecha de Dios. Ellos se fueron a predicar por todas partes, y el Señor cooperaba confirmando la palabra con las señales que los acompañaban. Padre nuestro que estás en el cielo, santificado sea tu nombre, venga a nosotros tu reino, hágase tu voluntad en la tierra como en el cielo.
1: Danos hoy nuestro pan de cada día, perdona nuestras ofensas como también nosotros perdonamos a los que nos ofenden. No nos dejes caer en la tentación y líbranos del mal. Amén.
0: Dios te salve María, llena eres de gracia, el Señor es contigo. Bendita tú eres entre todas las mujeres y bendito es el fruto de tu vientre, Jesús.
1: Santa María, Madre de Dios, ruega por nosotros pecadores, ahora y en la hora de nuestra muerte. Amén.
0: Dios te salve María, llena eres de gracia, el Señor es contigo. Bendita tú eres entre todas las mujeres, y bendito es el fruto de tu vientre, Jesús.
1: Santa María, Madre de Dios, ruega por nosotros pecadores, ahora y en la hora de nuestra muerte. Amén.
0: Dios te salve María, llena eres de gracia, el Señor es contigo. Bendita tú eres entre todas las mujeres, y bendito es el fruto de tu vientre, Jesús.
1: Santa María, Madre de Dios, ruega por nosotros pecadores, ahora y en la hora de nuestra muerte. Amén.
0: Dios te salve María, llena eres de gracia, el Señor es contigo. Bendita tú eres entre todas las mujeres, y bendito es el fruto de tu vientre, Jesús.
1: Santa María, Madre de Dios, ruega por nosotros pecadores, ahora y en la hora de nuestra muerte. Amén.
0: Dios te salve María, llena eres de gracia, el Señor es contigo. Bendita tú eres entre todas las mujeres, y bendito es el fruto de tu vientre, Jesús.
1: Santa María, Madre de Dios, ruega por nosotros pecadores, ahora y en la hora de nuestra muerte. Amén.
0: Dios te salve María, llena eres de gracia, el Señor es contigo. Bendita tú eres entre todas las mujeres, y bendito es el fruto de tu vientre, Jesús.
1: Santa María, Madre de Dios, ruega por nosotros pecadores, ahora y en la hora de nuestra muerte. Amén.
0: Dios te salve María, llena eres de gracia, el Señor es contigo. Bendita tú eres entre todas las mujeres, y bendito es el fruto de tu vientre, Jesús.
1: Santa María, Madre de Dios, ruega por nosotros pecadores, ahora y en la hora de nuestra muerte. Amén.
0: Dios te salve María, llena eres de gracia, el Señor es contigo. Bendita tú eres entre todas las mujeres, y bendito es el fruto de tu vientre, Jesús.
1: Santa María, Madre de Dios, ruega por nosotros pecadores, ahora y en la hora de nuestra muerte. Amén.
0: Dios te salve María, llena eres de gracia, el Señor es contigo. Bendita tú eres entre todas las mujeres, y bendito es el fruto de tu vientre, Jesús.
1: Santa María, Madre de Dios, ruega por nosotros pecadores, ahora y en la hora de nuestra muerte. Amén.
0: Dios te salve María, llena eres de gracia, el Señor es contigo. Bendita tú eres entre todas las mujeres, y bendito es el fruto de tu vientre, Jesús.
1: Santa María, Madre de Dios, ruega por nosotros pecadores, ahora y en la hora de nuestra muerte. Amén.
0: Gloria al Padre, y al Hijo, y al Espíritu Santo.
1: Como era en el principio, ahora y siempre, por los siglos de los siglos. Amén.
0: Oh Jesús mío, perdónanos, líbranos del fuego del infierno. Lleva al cielo a todas las almas, especialmente a las más necesitadas.

0: Tercer misterio glorioso, la venida del Espíritu Santo en Pentecostés. El Espíritu Santo desciende sobre María y los apóstoles. De los Hechos de los Apóstoles. Al cumplirse el día de Pentecostés, estaban todos juntos en el mismo lugar. De repente, se produjo desde el cielo un estruendo, como de viento que soplaba fuertemente. Vieron aparecer unas lenguas como llamaradas que se dividían, posándose encima de cada uno de ellos.
1: Padre nostro che sei nei cieli, sia santificato il tuo nome, venga il tuo regno, sia fatta la tua volontà, come in cielo, così in terra.
2: Danos hoy nuestro pan de cada día, perdona nuestras ofensas, como también nosotros perdonamos a los que nos ofenden.
0: No nos dejes caer en la tentación y líbranos del mal. Amén.
1: Ave María, piena di grazia, il Signore è con te. Tu sei benedetta tra le donne e benedetto il frutto del tuo seno, Gesù.
0: Santa María, Madre de Dios, ruega por nosotros, pecadores, ahora y en la hora de nuestra muerte. Amén.
1: Ave María, piena di grazia, il Signore è con te. Tu sei benedetta tra le donne e benedetto è il frutto del tuo seno, Gesù.
0: Santa María, Madre de Dios, ruega por nosotros, pecadores, ahora y en la hora de nuestra muerte. Amén.
1: Ave María, piena di grazia, il Signore è con te. Tu sei benedetta tra le donne e benedetto il frutto del tuo seno, Gesù.
2: Santa María, Madre de Dios,
0: ruega por nosotros, pecadores, ahora y en la hora de nuestra muerte. Amén.
1: Ave María, piena di grazia, il Signore è con te. Tu sei benedetta tra le donne e benedetto il frutto del tuo seno, Gesù.
0: Santa María, Madre de Dios, ruega por nosotros, pecadores, ahora y en la hora de nuestra muerte. Amén.
1: Ave María, piena di grazia, il Signore è con te. Tu sei benedetta tra le donne e benedetto il frutto del tuo seno, Gesù.
0: Santa María, Madre de Dios, ruega por nosotros, pecadores, ahora y en la hora de nuestra muerte. Amén.
1: Ave María, piena di grazia, il Signore è con te. Tu sei benedetta tra le donne e benedetto il frutto del tuo seno, Gesù.
0: Santa María, Madre de Dios, ruega por nosotros, pecadores, ahora y en la hora de nuestra muerte. Amén.
1: Ave María, piena di grazia, il Signore è con te. Tu sei benedetta tra le donne e benedetto il frutto del tuo seno, Gesù.
0: Santa María, Madre de Dios, ruega por nosotros, pecadores, ahora y en la hora de nuestra muerte. Amén.
1: Ave María, piena di grazia, il Signore è con te. Tu sei benedetta tra le donne e benedetto il frutto del tuo seno, Gesù.
0: Santa María, Madre de Dios, ruega por nosotros, pecadores, ahora y en la hora de nuestra muerte. Amén.
1: Ave María, piena di grazia, il Signore è con te. Tu sei benedetta tra le donne e benedetto il frutto del tuo seno, Gesù.
0: Santa María, Madre de Dios, ruega por nosotros, pecadores, ahora y en la hora de nuestra muerte. Amén.
1: Ave María, piena di grazia, il Signore è con te. Tu sei benedetta tra le donne e benedetto il frutto del tuo seno, Gesù.
0: Santa María, Madre de Dios, ruega por nosotros, pecadores, ahora y en la hora de nuestra muerte. Amén.
1: Gloria al Padre, al Figlio e allo Spirito Santo,
0: como era en el principio, ahora y siempre, por los siglos de los siglos. Amén.
1: Oh, my Jesus.
0: Oh Jesús mío, perdónanos. Líbranos del fuego del infierno. Lleva a todas las almas al cielo, especialmente a las más necesitadas.

0: Glorious Mystery.
1: Cuarto misterio glorioso, la Asunción. María es asunta al cielo. Del libro de Judith. Hija, que el Dios Altísimo te bendiga entre todas las mujeres de la tierra. Tu esperanza permanecerá en el corazón de los hombres, que recuerden el poder de Dios por siempre. Padre nuestro que estás en el cielo, santificado sea tu nombre. Venga a nosotros tu reino. Hágase tu voluntad en la tierra como en el cielo.
2: Danos hoy nuestro pan de cada día. Perdona nuestras ofensas, como también nosotros perdonamos a los que nos ofenden. No nos dejes caer en la tentación y líbranos del mal. Amén.
1: Dios te salve María, llena eres de gracia, el Señor es contigo. Bendita tú eres entre todas las mujeres, y bendito es el fruto de tu vientre, Jesús.
2: Santa María, Madre de Dios, ruega por nosotros pecadores, ahora y en la hora de nuestra muerte. Amén.
1: Dios te salve María, llena eres de gracia, el Señor es contigo. Bendita tú eres entre todas las mujeres, y bendito es el fruto de tu vientre, Jesús.
2: Santa María, Madre de Dios, ruega por nosotros pecadores, ahora y en la hora de nuestra muerte. Amén.
1: Dios te salve María, llena eres de gracia, el Señor es contigo. Bendita tú eres entre todas las mujeres y bendito es el fruto de tu vientre, Jesús.
2: Santa María, Madre de Dios, ruega por nosotros pecadores, ahora y en la hora de nuestra muerte. Amén.
1: Dios te salve María, llena eres de gracia, el Señor es contigo. Bendita tú eres entre todas las mujeres y bendito es el fruto de tu vientre, Jesús. Santa María, Madre de Dios.
2: Santa María, Madre de Dios, ruega por nosotros pecadores, ahora y en la hora de nuestra muerte. Amén.
1: Dios te salve María, llena eres de gracia, el Señor es contigo. Bendita tú eres entre todas las mujeres y bendito es el fruto de tu vientre, Jesús.
2: Santa María, Madre de Dios, ruega por nosotros pecadores, ahora y en la hora de nuestra muerte. Amén.
1: Dios te salve María, llena eres de gracia, el Señor es contigo. Bendita tú eres entre todas las mujeres, y bendito es el fruto de tu vientre, Jesús.
2: Santa María, Madre de Dios, ruega por nosotros pecadores, ahora y en la hora de nuestra muerte. Amén.
1: Dios te salve María, llena eres de gracia, el Señor es contigo. Bendita tú eres entre todas las mujeres y bendito es el fruto de tu vientre, Jesús.
2: Santa María, Madre de Dios, ruega por nosotros pecadores, ahora y en la hora de nuestra muerte. Amén.
1: Dios te salve María, llena eres de gracia, el Señor es contigo. Bendita tú eres entre todas las mujeres y bendito es el fruto de tu vientre, Jesús.
2: Santa María, Madre de Dios, ruega por nosotros pecadores, ahora y en la hora de nuestra muerte. Amén.
1: Dios te salve María, llena eres de gracia, el Señor es contigo. Bendita tú eres entre todas las mujeres, y bendito es el fruto de tu vientre, Jesús.
2: Santa María, Madre de Dios, ruega por nosotros pecadores, ahora y en la hora de nuestra muerte. Amén.
1: Dios te salve María, llena eres de gracia, el Señor es contigo. Bendita tú eres entre todas las mujeres, y bendito es el fruto de tu vientre, Jesús.
2: Santa María, Madre de Dios, ruega por nosotros pecadores, ahora y en la hora de nuestra muerte. Amén.
1: Gloria al Padre, y al Hijo, y al Espíritu Santo.
2: Como era en el principio, ahora y siempre, por los siglos de los siglos. Amén.
1: Oh Jesús mío, perdónanos. Líbranos del fuego del infierno. Lleva a todas las almas al cielo, especialmente a las más necesitadas.

Le recordamos que estamos rezando el Santo Rosario con la familia mundial de Radio María desde el Santuario Mariano de Nuestra Señora de Willesden, en Londres, en Inglaterra. A continuación, rezaremos ya el quinto misterio glorioso, que será rezado en francés y en inglés.

Después de este canto mariano y una vez que ya hemos rezado los cinco misterios gloriosos, rezaremos la oración de la salve, que será rezada en latín, será cantada en latín, y después las letanías, que serán también rezadas en latín.

0: Regina Sanctorum Omnium. 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
1: Bajo tu amparo nos acogemos, Santa Madre de Dios. No desprecias las súplicas que te dirigimos en nuestras necesidades. Antes bien, líbranos siempre de todo peligro, oh Virgen gloriosa y bendita.
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0: The Lord be with you.
1: El Señor esté con vosotros.
2: Y con tu espíritu.
1: Y la bendición de Dios Todopoderoso, Padre, Hijo y Espíritu Santo, descienda sobre vosotros.
2: Amén. Pues bueno, pues parece que ha cortado de golpe la retransmisión. Hemos rezado, como decíamos, este Santo Rosario desde Willesden, en Londres, en Inglaterra, que hemos rezado como parte de esta oración mundial que hace todos los meses la familia mundial de Radio María desde diversos santuarios marianos de todo el mundo. Nos ha acompañado el padre Mario Ortega, que hemos traducido parte y otra parte la hemos dejado en latín porque se entiende bastante bien.
1: Sí, la verdad es que más allá de los idiomas que ya nos hacen vivir la universalidad de la Iglesia, pues es un gustazo pues poder unirnos a todos los oyentes de Radio María, porque esta retransmisión ha sido común en todas las Radio Marías presentes en el mundo, y poder rezar juntos el rosario, contemplar los misterios gloriosos como hemos hecho.
2: Pues sí, pensábamos que a lo mejor habría algún canto de despedida, pero ha cortado la señal directamente. Y nada, pues hasta aquí este Santo Rosario. Les hemos acompañado el padre Mario Ortega y un servidor, Javier Pérez. Les invitamos a permanecer en la sintonía de Radio María. Que tengan muy buena tarde.
3: Hemos escuchado el rosario desde el santuario de Nuestra Señora de Willesden, un lugar de peregrinación mariana situado al nordeste de Londres, Inglaterra. Los dejamos a continuación con las vísperas, aquí por Radio María, una buena señal para Chile.
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5: Son las 19 horas, 55 minutos.
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7: Dios mío, ven en mi auxilio.
8: Señor, date prisa en socorrerme.
7: Gloria al Padre, al Hijo y al Espíritu Santo.
8: Como era en un principio, ahora y siempre, por los siglos de los siglos. Amén.
7: Señor, tú eres santo, yo adoro, yo creo. Tu cielo es un libro de páginas bellas, donde noches

0: Tranquilas, mi símbolo leo, que escribe tu mano con signos de estrellas.
1: En vano con sombras el caos se cierra, tú miras al caos, la luz nace entonces. Tú mides las aguas que ciñen la tierra, tú mides los siglos que muerden los bronces.
0: El mar a la tierra pregunta tu nombre, la tierra a las aves que tienden su vuelo. Las aves lo ignoran, preguntan al hombre, y el hombre lo ignora, pregúntanlo al cielo.
1: El mar con sus ecos, a siglos que ensaya, formar ese nombre. Y el mar no penetra, misterios tan hondos, muriendo en la playa, sin que oigan los siglos, o sílaba o letra.
0: Señor, tú eres santo, yo te amo, yo espero. Tus dulces bondades cautivan el alma. Mi pecho gastaron con diente de acero, los gustos del mundo vacíos de calma.
1: Concede a mis penas la luz de bonanza, la paz a mis noches, la paz a mis días. Tu amor en mi pecho, tu fe y tu esperanza, que es bálsamo puro, que el ánima envías. Amén.
2: Salmo 61. Dios, única esperanza del justo. Aguardamos la alegre esperanza, la aparición gloriosa de nuestro Salvador.
1: Solo en Dios descansa mi alma, porque de Él viene mi salvación. Solo Él es mi roca y mi salvación, mi alcázar no vacilaré.
0: ¿Hasta cuándo arremeteréis contra un hombre, todos juntos para derribarlo, como a una pared que cede o a una tapia ruinosa?
1: Solo piensan en derribarme de mi altura y se complacen en la mentira. Con la boca bendicen, con el corazón maldicen.
0: Descansa solo en Dios, alma mía, porque Él es mi esperanza. Solo Él es mi roca y mi salvación, mi alcázar no vacilaré.
1: De Dios viene mi salvación y mi gloria, Él es mi roca firme, Dios es mi refugio.
0: Pueblo suyo, confiad en Él, desahogad ante Él vuestro corazón, que Dios es nuestro refugio.
1: Los hombres no son más que un soplo, los nobles son apariencia. Todos juntos en la balanza subirían, más leves que un soplo.
0: No confiéis en la opresión, no pongáis ilusiones en el robo. Y aunque crezcan vuestras riquezas, no les deis el corazón.
1: Dios ha dicho una cosa y dos cosas que he escuchado.
0: Que Dios tiene el poder y el Señor tiene la gracia. Que tú pagas a cada uno según sus obras.
1: Gloria al Padre, al Hijo y al Espíritu Santo.
0: Como era en un principio, ahora y siempre, por los siglos de los siglos. Amén.
1: Aguardamos la alegre esperanza, la aparición gloriosa de nuestro Salvador.
2: Salmo 66. Que todos los pueblos alaben al Señor. Que Dios ilumine su rostro sobre nosotros y nos bendiga.
1: El Señor tenga piedad y nos bendiga, ilumine su rostro sobre nosotros. Conozca la tierra tus caminos, todos los pueblos tu salvación.
0: Oh Dios, que te alaben los pueblos, que todos los pueblos te alaben.
1: Que canten de alegría las naciones, porque riges el mundo con justicia. Rige los pueblos con rectitud y gobierna las naciones de la tierra.
0: Oh Dios, que te alaben los pueblos, que todos los pueblos te alaben.
1: La tierra ha dado su fruto, nos bendice el Señor nuestro Dios. Que Dios nos bendiga, que le teman hasta los confines del orbe.
0: Gloria al Padre, al Hijo y al Espíritu Santo.
1: Como era en un principio, ahora y siempre, por los siglos de los siglos. Amén.
0: Que Dios ilumine su rostro sobre nosotros y nos bendiga.
2: Cántico de los Colosenses. Himno a Cristo, primogénito de toda criatura y primer resucitado de entre los muertos. Todo fue creado por Él y para Él.
1: Damos gracias a Dios Padre, que nos ha hecho capaces de compartir la herencia del pueblo santo en la luz.
0: Él nos ha sacado del dominio de las tinieblas y nos ha trasladado al reino de su Hijo querido, por cuya sangre hemos recibido la redención, el perdón de los pecados.
1: Él es imagen de Dios invisible, primogénito de toda criatura, pues por medio de Él fueron creadas todas las cosas, celestes y terrestres, visibles e invisibles, tronos, dominaciones, principados, potestades. Todo fue creado por Él y para Él.
0: Él es